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0: Gracias. Gracias, chica.
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1: Hey. Vamos a regresar imaginariamente en el tiempo. Vamos a pensar que

0: Gracias. Gracias. Tomen asiento, por favor. Muchas gracias.
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ahora para ustedes, amigos, una canción que forma parte absolutamente de la vida de este servidor. Es, pudiéramos decir, una canción biográfica que vamos a ofrecer a todos ustedes.

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0: Gracias, Panito, Dios te bendiga.
1: Gracias, hermano, gracias.
0: Qué lujo. Mi hermano, mi amigo. Dios te bendiga, Panito.
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2: Daron trabajos en los puntos más deteriorados de la vía de la Perimetral de Oriente, entre Caquesá y Ubaque, con maquinaria del Instituto de Caminos y Construcciones de Cundinamarca y apoyo de la Alcaldía de Caquesá para mejorar las condiciones de movilidad de este corredor vial.
3: Recuperan el puente de la Solidaridad en Cumaral tras más de un año de afectaciones por las lluvias y el trabajo conjunto entre autoridades, el ejército y la comunidad.
4: Inician obras para mejorar 17.1 kilómetros de la vía La Unión Tableros en Puerto Lleras, corredor que conecta con Vista Hermosa y es clave para agricultores, ganaderos y estudiantes.
2: Y en la reflexión de José Iván, que presenta a la ciudad educadora Espíritu Santo, al final del día, lo que realmente nos conecta y nos llena el alma son esos detalles invisibles que solo se sienten con el corazón.
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4: En las buenas noticias, con la concesión vial de Los Llanos, el alcalde Alexander Vaquero entregó la primera fase de la obra de renovación urbana de la calle 35. La segunda fase ya cuenta con un avance del 30%, aseguró el mandatario.
2: El alcalde se reunió con el director de la Unidad Nacional para la Gestión del Riesgo de Desastres en Bogotá, acompañado del gerente de la empresa Acueducto Mario Castro y el director de Gestión de Riesgo Municipal Juan Carlos Guzmán.
3: La reunión fue aprovechada para radicar un proyecto de gestión de riesgo por 40 mil millones de pesos para realizar obras de defensa y protección en el río Ocoa.
4: También se busca recuperar con la Unidad de Gestión de Riesgo los 11 mil millones de pesos que quedaron embolatados de la anterior administración y que se necesitaban para el mantenimiento de la planta de bombeo de Bavaria.
2: Y en los indicadores económicos que presenta la S Municipal de Villavicencio, el dólar comercial abre hoy a 3.199 pesos. 3.199 pesos la divisa extranjera.
3: Y en la actividad empresarial con la Universidad Cooperativa de Colombia, el ministro de Agricultura, Indalecio Dangond Vaquero, participará hoy de la apertura del Congreso Nacional Palmero que se adelantará en el Parque de las Malocas y al que se espera congregue por lo menos a 1.600 cultivadores de palma de todo el país.
4: La producción de aceite de palma en Colombia creció el 9.7% en agosto y llegó a 155.900 toneladas, impulsada por una mejor cosecha y las lluvias en varias zonas productoras del país.
2: Camacol Meta hará mañana la rueda de negocios Conectamos Empresas con Oportunidades. Será entre las 10 de la mañana y las 7 de la noche en el edificio de Potenza.
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4: En la información política, el próximo lunes en la Comisión de Ordenamiento Territorial de la Cámara de Representantes habrá debate de control político al director entrante del IGAC.
2: El tema central será el catastro multipropósito que tantas quejas y reclamos ha generado en muchos municipios del país por el exagerado incremento en la liquidación del impuesto predial.
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4: En los deportes, con el patrocinio de Arroz del Llano, hoy la Selección Colombia de Mayores hará su primer entrenamiento con un grupo completo en Filadelfia, en los Estados Unidos.
2: Hay gran expectativa por ver a los nuevos jugadores.
3: Romamed Romaña, el arquero de Llaneros, después de su actuación contra Nacional, empezó a recibir ofertas.
4: Llaneros podrá contar con John Vázquez el sábado contra Cúcuta. Castilla sería suplente por cuatro amarillas.
2: Miguel Borja sigue soñando con la Selección Colombia.
3: Los arqueros del Meta forman parte de la Selección Colombia.
4: Dos llaneras estarán en la final del fútbol femenino de la Copa BetPlay. Brenda Cardona jugará con Santa Fe y Lorena Cobos con el Deportivo Cali.
2: El Festival de Escuelas de Formación de 6.000 deportistas del Meta será el 3, 4 y 5 de octubre.
3: 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El Papa León XIV realizará su primera gira latinoamericana del 6 al 17 de noviembre. Visitará tres países y 10 ciudades en Uruguay, Argentina y Perú.
4: En el Perú estará por espacio de 7 días y visitará las ciudades de Lima, Cusco, Pucallpa y Chiclayo. En esta última fue obispo varios años antes de ser nominado papa.
2: Y los resultados de las loterías que presenta Con Suerte. Hoy les daremos los números en que cayeron los sorteos de las loterías de Cundinamarca y Tolima.
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3: Pues bien, aquí estamos. Señor, era con tonos verdes. César, no se haga el gringo que es conocido. No se haga el gringo, señor. No era con rojitos, sino con tonos verdes. Bien, aquí estamos. El equipo de las noticias ya, don César Augusto Monsalve, don Juan Sebastián López. Están pasando cosas raras, ¿cierto?
4: Por lo que era el día sin carro y sin moto.
3: ¿Será por eso? Bueno, el milagro que sucedió es que acaba de llegar el bebé Osito Mumilón, el Uber enamorado de Noticias Ya. Como dice una amiga mía llanera de allá de mi pueblo, más tragado que chingue de lavadora. Pero bueno, ahí va. Don Leandro Vivas. Además, don Jaime Caballero. ¿Jaime ya viajó o viaja hoy? ¿Cómo es la cosa?
6: No, ya viajaba, supuesto.
2: Ayer viajaba, creo que ya vuela.
4: Creo que ya está en Bogotá.
2: Sí, ya está en Bogotá.
3: Bueno, va a acompañar a la Selección Colombia en los partidos que tiene en los Estados Unidos. Va para Filadelfia, va para Pensilvania y a acompañar a la Selección. Desde allá les vamos a tener, obviamente, los informes de rigor. Don Beto Parrado en la producción audiovisual y yo soy la voz de las noticias, José Iván Aguilar. En nombre de este equipo les decimos gracias por escogernos para informarse. Y repito lo que siempre decimos, qué tan bien o qué tan mal lo hagamos, ustedes quien decide, ustedes quien juzga. Y bueno, gracias por las moneditas de ayer por la tarde. Recogí... en vez de monedas recibí un peluche y bueno, pausa, ya venimos.
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¿Qué es lo más lindo que tiene Colombia? ¿Cuál es su verdadera belleza? Aquí la gente lo es todo. Porque además de navegar un río que se escapa entre la selva para convertirse en mar, puedes escuchar más de 65 lenguas de tribus indígenas intactas. ¿Cómo no va a ser hermoso un país donde puedes probar una fruta distinta los 365 días del año? Gracias a las manos de nuestros campesinos que llevan comida a la mesa de los colombianos y a las mesas de todo el mundo. Estamos orgullosos de nuestras tres cordilleras, pero mucho más de nuestros ciclistas que las conquistan en el alto de montaña más largo del mundo. Aquí el viento suena a progreso. Es el mismo viento que habla con 1900 especies de aves y les dice a qué árbol deben llegar para ser vistas. De nuestros dos océanos nacen nuestras hermosas islas y de nuestras islas nace la unión de dos personas. Mira nuestras montañas y mira las hectáreas que quedan por cultivar. Y hablando de verde, respira. Respira tranquilo porque somos un pulmón del mundo. Vivimos en medio de una belleza que cambia todos los días. Donde vive el pasado, el presente y el futuro en cada región. Una belleza generosa para el que la quiera ver. 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Y el que viene por placer encuentra su negocio. Así que la invitación es esta. Ven por primera vez o vuelve desde donde estés y recorre el país para que sigas descubriendo a Colombia, el país de la belleza.

0: Para Luis Uriel Contreras, su esposa Yanira Mora y su hijo Santiago, la vida en la vereda La Turúa en Aguasul Casanare transcurría entre las labores diarias en su tienda y el trabajo en su terreno. Durante 7 años su hogar estuvo en un predio modesto, pero con un gran valor para su familia. Sin embargo, con la llegada del proyecto del corredor Villavicencio-Yopal, su entorno cambió significativamente.
1: En el marco del desarrollo del proyecto vial, Covioriente identificó su propiedad como parte de los predios requeridos para la ejecución de la obra. Como beneficiario de apoyo al restablecimiento de vivienda y medios económicos, la familia Contreras tuvo la oportunidad de acceder a una vivienda legalmente titulada.
2: Realizamos un estudio detallado de la información técnica y jurídica previo a la elaboración de los insumos prediales con el fin de determinar la condición de los predios identificados para el desarrollo del proyecto vial. Una vez se cuenta con la aprobación de dichos insumos, se procede con la elaboración del avalúo por parte de la lonja contratada. Ya luego de la aprobación del avalúo, se elabora el insumo social de acuerdo con la visita de campo realizada por el profesional sociopredial y de manera articulada se realiza el acompañamiento a los beneficiarios identificados con el fin de acompañar su proceso realizado desde la gestión predial, antes y después de su traslado.
0: Siguiendo este proceso, la familia Contreras recibió acompañamiento constante durante 3 años. En diciembre de 2023, formalizaron la adquisición de su nueva casa en el barrio Jerusalén de Tauramena.
3: Ya uno pasa como a otro nivel, porque allá ya es centro, ya es el pueblo, pueblado, entonces pues ya es un nivel mejor de vida.
1: Siguiendo este proceso, la familia Contreras recibió un acompañamiento constante durante 3 años. En diciembre de 2023, formalizaron la adquisición de su nueva vivienda en el barrio Jerusalén de Tauramena.
3: Gracias a Dios, pues ahí a la poca nos fuimos adaptando al nuevo negocio que empezamos. Y ya hemos estado haciéndolo para subsistir, nos ha ido bien, gracias a Dios, y estamos contentos.
4: Sí, siempre habíamos soñado con tener la casita acá, porque yo me amaño mucho acá en Tauramena, pero pues trabajando así no se hubiera logrado. Entonces, pues gracias a Dios pudimos tener este negocio con Covioriente y pues tener la casita en Tauramena ha sido de gran para nosotros.
0: Aparte de la oportunidad de vivir en una vivienda con mayor, la familia Contreras también emprendió un proyecto productivo que les permitió invertir en lo que mejor saben hacer, trabajar la tierra y realizar comercio a través de una granja autosostenible de 1 hectárea que lleva por nombre Mi Potrillo, donde crían diferentes animales. Ahora, cada domingo venden huevos, carne y productos lácteos en la plaza de mercado de Tauramena.
4: Con la compensación de socioeconómica, con eso compramos la finquita y la camionetica pues para trabajar. Entonces en la camionetica sacamos las chivas a la plaza de mercado acá Tauramena los domingos y vendemos la leche, vendemos el queso, arequipe, chicharrón de cuajada. También tenemos los marranitos, con eso, con la compensación también con eso compramos marranitos y trabajamos con marranas de la cría y de ceba.
1: A través del proceso de adquisición predial, Covioriente ha gestionado la compra del 99.7% de los 1.440 predios requeridos, asegurando compensaciones socioeconómicas para 1.167 unidades sociales con una inversión superior a los 9.220 millones de pesos.
0: Más allá de la infraestructura vial, este proceso representa oportunidades de desarrollo y estabilidad para numerosas familias. La historia de la familia Contreras es un ejemplo de cómo la gestión predial no solo permite la ejecución de proyectos estratégicos, sino que también impulsa el bienestar de las comunidades del corredor Villavicencio-Yopal.
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0: Vamos a contarles que ya con el último designación o nombramiento de otro llanero se va componiendo el gabinete y las entidades públicas del orden nacional por parte del gobierno de Abelardo de la Espriella. Jairo Alexis Frías Pérez fue designado por el presidente Abelardo de la Espriella en las últimas horas como el nuevo director nacional del Instituto Geográfico Agustín Codazzi y Gamet. Es el tercer llanero, José Iván, después de Lina Garrido, quien fue la primera nombrada directora de la Agencia Nacional de Tierras en reemplazo de Felipe Harman, que fue el director en la administración de Gustavo Petro. Lina Garrido, quien fue representante de la Cámara, es recordada porque le cantó la tabla a Petro, ¿no? Sí. En una plenaria del Congreso le cantó la tabla a Petro y se volvió famosa, quiso aspirar al Senado, no logró el objetivo y luego trabajó en la campaña del Tigre y eso le dio para que fuera designada directora de la Agencia Nacional de Tierra. Y yo pienso que ha sido el talón de Aquiles y el dolor de cabeza para el director Felipe Harman por todo lo que ha venido denunciando de presuntas irregularidades al seno de la adjudicación de la Contraloría de detrimento en ser, forma como se compraron tierras por más de 388 mil millones de pesos. Hay investigaciones en la anterior administración. Llega una segunda designación, de esta vez de una metense, se trata de Cindy Palma era la secretaria de competitividad de la alcaldía de Villavicencio, le ha sido aceptada la renuncia y muy seguramente en los próximos días va a tomar posesión como directora de la ART, Agencia de Renovación del Territorio, una entidad del orden nacional que se encarga, dentro del acuerdo de paz, de trabajar por los municipios llamados PEDET, esos municipios que dentro del acuerdo de paz necesitan inversiones especiales. Para llevar Cindy Palma, la villavicense, nacida en la capital del Meta y que venía trabajando en la alcaldía de Villavicencio en el último periodo. Y ayer se conoce la designación de Jairo Alexis Frías como nuevo director nacional del Instituto Geográfico Agustín Codazzi. Recordemos que Jairo Alexis Frías venía desempeñándose como director territorial aquí en el departamento del Meta del Instituto Geográfico Agustín Codazzi desde hace varios años. Él es egresado de la Universidad Nacional de Colombia, es especialista en gestión ambiental sostenible y candidato a Magíster en Hábitat Sustentable y Eficiencia Energética, catedrático de las universidades Unimeta y también de la Universidad Antonio Nariño. Cabe recordar que de la Procuraduría General de la Nación, mediante un fallo de segunda instancia, con 2 meses de suspensión del cargo de director territorial. Él estuvo suspendido 2 meses, volvió y se reintegró al cargo. ¿Qué fue lo que pasó? Recordemos que el 20 de abril del 2025 se confirmó ese día un fallo de primera instancia del 5 de diciembre de 2024 proferido por la Procuraduría Regional de Juzgamiento del Meta, donde le había impuesto a Frías Pérez, en su calidad de director territorial en el Meta, le había impuesto una sanción disciplinaria de suspensión por 2 meses en el ejercicio del cargo. En un proceso, tras una queja presentada en el municipio de Restrepo por la señora María Estela Hernández, por unos requerimientos hechos ante el juzgado promiscuo municipal de Restrepo Meta, donde todo por un trámite de deslinde y amojonamiento de un predio. La Procuraduría investigó la presunta omisión de Jairo Frías, la presunta omisión del funcionario en dar respuesta oportuna y adecuada a la solicitud de la señora en mención, que requería una información técnica relacionada con los planos catastrales, con las coordenadas de 3 predios rurales en Restrepo, y no obtuvo la respuesta que ella había pedido. Jairo Frías interpuso apelación ante el fallo de primera instancia de la Procuraduría, pero los argumentos no lograron desvirtuar la motivación jurídica expuesta y por eso en una segunda instancia fue condenado a 2 meses de suspensión, que fue confirmado por la Procuraduría y estuvo 2 meses fuera del ejercicio del cargo. Jairo Frías Pérez es el nuevo director del Instituto Geográfico Agustín Codazzi. Nos dijo ayer que el jueves muy seguramente ya tenía toda la documentación requerida para pasar de la dirección territorial del Instituto Geográfico Agustín Codazzi, pasar a la dirección nacional. Vemos la notificación, ahí hay una notificación en la página del Agustín Codazzi, José Iván. Quisiera que la mostráramos, donde en la página se evidencia, vean, notificación del aspirante, cargo al que aspira, director general, fecha de publicación, lunes 21 a las 12 del mediodía, publicó el Agustín Codazzi, la hoja de vida del CIGEP de Jairo Frías, la dependencia, la dirección general, que está vacante, publicado el lunes de septiembre a las 2:33 de la tarde, es decir, noticias que les tenemos confirmadas, que en la dirección y en la página de la presidencia también está la hoja de vida de Jairo y Alexis Frías Pérez como nuevo director regional del Instituto Geográfico Agustín Codazzi.
1: Le tengo una pregunta, usted que parece ratón de biblioteca por allá escarbando hasta la página de del presidente.
0: Sí, señor.
1: Aquí les dimos...
0: Toca confirmar las cosas por todos lados porque a uno le meten gato por liebre. Por eso me acordé y busqué en la Procuraduría y dije, sí, señor, él había sido sancionado, pero ya pagó la sanción.
1: Bueno, mi pregunta es, aquí les dimos una premisa hace unos días sobre un exalcalde que estuvo, un hombre que fue alcalde del municipio de Castilla la Nueva, que en su momento...
0: Y muy
1: fue
0: buen premiado, alcalde, señor.
1: Que en su momento fue premiado como el mejor en el manejo de regalías del petróleo y que venía siendo director administrativo de planeación del departamento del Meta. Estamos hablando de William Medina.
0: Hasta que William Medina estuvo en la alcaldía de Castilla, ¿recuerda usted los rankings de desempeño fiscal de Planeación Nacional?
1: Sí.
0: Cuando el municipio de Castilla era, si no era el primero con Noxa Boyacá, era el segundo y se peleaban el primero y segundo lugar.
1: Sí.
0: De eso ya no queda nada porque Castilla no volvió a figurar dentro de los primeros 100 municipios. Oiga, ¿qué cambio para un municipio?
1: ¿Tiene alcalde de qué línea?
0: Tiene un alcalde de la izquierda, del pacto histórico. Y no volvió a funcionar Castilla como modelo de manejo eficiente de finanzas, ni en el Meta ni en el país.
1: ¿Será que a Castilla le pasó lo mismo que al país?
0: Sí, de en reversa, sí, señor.
1: ¿Con mandatarios de ese orden? Bueno, ahí está. Pues eso es lo que escogimos. La pregunta del millón es, ¿y qué pasó con William Medina? ¿Qué pasó con William Medina? Aquí les dimos la...
0: Me metí a Planeación Nacional a ver si veía algo y no vi nada.
1: Pero espéreme, porque es que eso es lo que le estoy preguntando, señor. Aguante tantico, dijo el campesino. El hecho es que de William Medina teníamos confirmada la versión que va a ser el director nacional de regalías, una dependencia del Departamento Nacional de Planeación. Es decir, es un cargo de alto nivel. Pero hasta ahora nada, hasta ahora no se sabe nada.
0: Y es un cargo que le sirve mucho al Meta porque somos el mayor receptor de regalías que tiene el país porque somos el mayor productor de petróleo.
1: Nos salió un verso, vamos a decir a ver si nos sale.
0: Y William Medina sabe cómo vive el Meta, cómo son las cosas en el Meta, sería perfecto.
1: Es un hombre capaz, sitio donde llegue. Es un hombre muy capaz, es un hombre inteligente, es un hombre estructurado, formado, y con la experiencia en el tema. Pero no aparece por ninguna parte su nombramiento. Leandro, hágame un favor, pregúntele a la señora Google ahí a ver William Medina o quién es el nuevo director de Nacional de Regalías. Busquemos, preguntemos a ver qué tal que ya lo hayan nombrado, se haya sentado y no nos hayamos dado cuenta, no nos hayan contado. Pues les quiero decir que he estado llamando a William Medina, no volvió a contestar el teléfono, no sé qué pasó y es la pregunta del millón a propósito de estos nombramientos. Les decíamos, ya van 2 metenses que llegan esta semana a tomar posesión, el caso de Cindy Palma y el caso de Jairo Alexis Frías Pérez, Cindy a la Agencia de Renovación del Territorio, Jairo Alexis a la dirección del Instituto Geográfico Agustín Codazzi, y queremos saber qué
0: pasó. Y hay otro metense ya trabajando por allá en las altas esferas nacionales, señor, de asesor, el señor Óscar Apolinar, confirmado por el propio ministro de Vivienda. Lo que pasa es que no dijo dónde lo tienen, pero ya lo tienen laborando.
1: Ah, bueno, bueno, señor. Vamos a ver si podemos. ¿Alguien sabe que nos cuente de William Medina, el exalcalde? Pausa, ya venimos.
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10: Las 6 y 36 minutos.
11: Y empezamos la información de movilidad aquí en Noticias Ya con el pico y placa que para hoy martes en Villavicencio le corresponde a los vehículos con matrículas terminadas en 7 y 8. Pico y placa para hoy 7 y 8, la restricción inicia a las 6 y media de la mañana y va hasta las 9 y 30. Y vuelven las horas de la tarde desde las 5 hasta las 8 de la noche. Recuerde siempre cuáles son las vías que delimitan el polígono de restricción. Y también tenga en cuenta que por la avenida 40 y la avenida del Llano se puede transitar. Así que recuerde, pico y placa para hoy martes número 7 y 8, César.
0: Bueno, iniciemos el recorrido de las noticias de movilidad contándoles que mientras en muchas zonas del país se cuecen por el calor, en Villa de Leyva, en el Tolima, en departamentos de la Orinoquia, especialmente en el Casanare y Arauca, la situación es bien distinta. Quedaron incomunicados en las últimas horas en los departamentos del Casanare y Arauca en su vía terrestre porque se generaron graves afectaciones en las últimas horas con la creciente del río Casanare, que surca por todo el departamento de Casanare y llega a Arauca. Mire cómo quedó la vía, Sebastián. Prácticamente se llevó, mordió la bancada y se llevó gran parte de la vía, el río Casanare, y dejó incomunicado a municipios como Sácama, como La Salina y también a municipios como Atocorozal en el Casanare. La comunidad está buscando a ver dónde se hace una vía alterna al estilo del municipio del Dorado, porque prácticamente el río cada vez así estaba y ya se ha ido llevando más. Acabó con la vía, 200 metros lineales de carretera colapsaron en el departamento del Casanare. Gestión de riesgo departamental del Casanare está buscando habilitar entonces un corredor alterno para permitir el tráfico de vehículos. Ahí van a tener que hacer un trabajo similar a lo que se está haciendo en el río Metica. Y en el río Metica,
11: bueno, ponerle también, señor,
0: bolsacretos y eso, porque es una vía nacional, aunque ahí bueno, no ha también llegado todavía en vías, tiene que, no es una vía concesionada, tienen que llegar a invertir mucha plata para proteger esa vía que prácticamente se la comió el río. El río Casanare. Los municipios entonces más perjudicados hoy para la comunicación son La Salina, Sácama y Atocorozal, municipios ganaderos del departamento del Casanare que no pueden sacar sus productos agropecuarios. A duras penas pasa por ahí un carro pequeño, pero con el riesgo de que se siga desbarrancando. Entonces, esa es la situación grave que hoy afrontan los habitantes del departamento del Casanare y Arauca. La incomunicación en esta zona de la carretera que une a los dos departamentos. En noticias de movilidad de Villavicencio les contamos que el secretario de movilidad de Villavicencio, Luis Fernando Ramírez, va a hablar de, luego de aperturada ayer el primer tramo de la vía de la calle 35, avenida Catama, cómo empieza a funcionar el tema, porque ahora ya no son los dos carriles de ida, los tradicionales, por el sector de bomberos al Hotel Rosado, sino los nuevos carriles van a estar funcionando. Entonces miremos la fotografía de cómo quedó la vía y cómo va a funcionar primero el tema de, ahora, si ve, esa es la nueva y la actual, con sí, el desorden ve, y todo, todos los carriles van a quedar hacia el sentido del Hotel Rosado.
11: Es una imagen aérea en donde se ve pues claramente ya la diferencia entre la calzada que ya se arregló, los andenes, está demarcada, toda la señalización, y la calzada que todavía no ha sido arreglada, que se ve todavía el pavimento viejo, las placas de asfalto. Entonces se ve la diferencia, adicionalmente de que no hay tendido de cables por ahí en los postes y está la iluminación.
0: Y ahí se ve la nueva vía. Esa vía va a quedar también bajando hacia el sector del cementerio, hacia el sector del Jordán, del Parque de la Vía Cofren. Muchos dirán, ¿y por qué doble bajando? Mientras, eso va a ser bajando, mientras se interviene la otra vía que va a ser cerrada, entonces queda esa solamente bajando. ¿Cómo van a quedar los otros cambios? Pues le preguntamos al secretario de Movilidad el tema, y sobre todo, hoy hay días sin carro y sin moto también. ¿Para qué sirve eso? Aquí está Luis Fernando Ramírez contándonos el tema para guía de los usuarios y conductores en Villavicencio.
9: Doctor Luis Fernando Ramírez, estamos en la calle 35. A partir de entregar la obra, ¿cómo va a quedar el sentido de la vía para información de los conductores?
12: Bueno, en esta primera etapa que se entrega, la vía va a conservar el sentido occidente-oriente, es decir, bajando desde el centro hacia la intersección con la vía al llano. Esto para mantener el plan de mejor tráfico que teníamos implementado y evitar mayores impactos sobre la movilidad. Y con esto permitir ya en la segunda fase cerrar toda la calzada sur y poderla intervenir y seguir manejando los carros en sentido centro hacia el cementerio o hacia la vía al llano. Y pues obviamente los planes de mayor tráfico se van a seguir manteniendo, los desvíos se mantienen tal cual. Vamos a hacer unos pequeños ajustes en la intersección del Hotel Rosado, bueno, el Hotel Negro, para poder mejorar la movilidad. Y pues con la entrega de esta vía, pues la idea es que se avance mucho más en la ejecución de la obra.
9: Bueno, se va a habilitar en el nuevo plan de tránsito, de manejo de tránsito, el cruce a la izquierda en el Hotel Rosado, en la esquina del cementerio, para que volteen hacia Unicentro.
12: Sí, efectivamente, eso es algo que estamos ya revisando y estamos haciendo el planeamiento para poderlo habilitar. Yo creo que ya el día de mañana vamos a tener todo el plan de manejo de tráfico implementado. Hoy pues estamos ya haciendo los ajustes pertinentes, pero la idea es que haya un giro izquierdo y vamos a hacer otras actividades más de señalización para mitigar todos los impactos sobre la movilidad mientras se ejecuta la obra.
1: Bueno, día sin carro voluntario hoy martes.
12: Sí, efectivamente, dentro de en el marco del acuerdo 641 de 2024, hay dos días de no carro y no moto en la ciudad, el 3 de junio, que es obligatorio, y el 22 de septiembre, en el marco de la Semana de la Seguridad Vial, que es voluntario. Aquí la idea es incentivar a la gente para que utilice modos alternativos, participe en todas las actividades que tenemos. Desde el sábado pasado tuvimos actividades con los niños en la recreovía, el lunes tuvimos actividades con los motociclistas en varios puntos de la ciudad para incentivar a que utilicen debidamente sus dispositivos de seguridad como el casco, que tengan la tecnomecánica, el SOAT. El 22, hoy tenemos el foro en la universidad Uniminuto, por la tarde vamos a tener actividades pedagógicas en diferentes puntos y toda la semana vamos a tener teniendo actividades en Fundadores y en diferentes puntos de la ciudad.
0: De movilidad que dice que ese semáforo que queda cuando uno viene de Cofrén y pasa por el cementerio José Iván, lo van a habilitar en el Hotel Rosado a la izquierda, para los que van al Barzal, a Unicentro, al Maicarro.
1: La razón es muy sencilla. Hoy, ¿qué hay que hacer? Usted pasa la avenida del Llano, viene hacia el centro, le toca meterse por detrás de los apartamentos de Bonanza y esa vuelta, esa oreja, si va hacia el Maizaro, ¿no? ¿Ah? ¿Ya lo cerraron ahí abajo? ¿Dónde? ¿En qué parte lo cerraron?
13: Ahí abajito. O sea, el ingreso pasando la avenida del Llano ya no se puede hacer.
1: Anoche. Porque es que la obra no va hasta la avenida del Llano. La obra va hasta una cuadra antes de la avenida del Llano.
13: Pues Iván, ya está cerrado.
1: Ah, bueno.
0: Cerraron porque, por eso le decía ayer cuando les mostramos el mapa, necesitan trabajar en esa intersección. Ah, bueno. Entonces esa vía queda cerrada.
1: Y entonces ahí pues lo deben habilitar entonces esa mañana. Ese giro a la izquierda.
0: Sí.
1: Que además a mí me parece que ese giro debería estar habilitado todo el tiempo. ¿Por qué? Porque es que, por ejemplo, si el de la avenida del Llano hacia el cementerio está habilitado para girar a la izquierda y bajar a coger la avenida Catama, allí debería ser igual, el que viene en el sentido subiendo de la avenida Catama, porque pueda girar por la avenida del Llano, obviamente programado con semáforo para evitar.
13: Y así no sea con semáforo, un par de agentes de tránsito que controlen y guíen mientras la gente se acostumbra a sus cambios.
1: Y súmele a eso que como los Villavicencio, en Villavicencio los motociclistas, la gran mayoría son tan respetuosos. Todo el día uno ve gente haciendo esa trampa, metiéndose a la izquierda, ahí en
0: ahí lo hacen.
1: Haciendo el giro a la izquierda, que hasta ahora
0: lo hacen que estaba prohibido.
1: Hasta ese momento no está permitido.
0: Bueno, señores, de la vía Catama pasemos a una vía en el departamento de Cundinamarca, la perimetral de Oriente. ¿Qué ha pasado, Sebastián, con ese proyecto?
11: Pues César, después del abandono que ocurrió por parte de todos los problemas que hubo con la concesión, con la ANI, la concesión que se retiró por temas...
0: La liquidaron,
11: que no
0: sí.
11: Exacto, porque no les aprobaban los temas ambientales y demás, pues la perimetral de Oriente quedó a su suerte y adicionalmente toda la crisis que hubo también en la vía al Llano y el sobretráfico que cargó generó muchísimo deterioro a la vía. Entonces, ya... La gobernación de Cundinamarca y la alcaldía de Caquesa están trabajando conjuntamente para intervenir el tramo entre ese municipio hasta el municipio de Ubaque, que es uno de los más transitados. Veamos cómo se está llevando a cabo estos trabajos y cómo va a ser la articulación entre el municipio de Caquesa y la gobernación de Cundinamarca.
14: Bueno, continuando con nuestro compromiso aquí con las comunidades de Resguardo, Mollas y Girón de Blancos en el arreglo de la vía. Seguimos encontrándonos con unos tramos de la vía totalmente deteriorada. pues sabemos que la concesión, pues el contrato, la concesión no se llevó a cabo y ahorita pues nos corresponde de manera técnica al IQ abordar la vía y en lo que podamos nosotros como administración apoyar en maquinaria.
15: Que es una vía que comunica 5 municipios y que además es la única vía que conecta los Llanos Orientales con Bogotá y el centro del país. La problemática es que hace 12 años se dio la vía en concesión y la ANI prácticamente la descuidó, no tuvo en cuenta de que se le hiciera el mantenimiento correctivo para que la vía hubiera quedado bien. Esta es una tierra agrícola, avícola, ganadera, de turismo ancestral, es una cuna agrícola.
16: Estamos haciendo la visita de la perimetral para realizar trabajos para garantizar la movilidad de los vehículos de la comunidad. Tenemos actualmente una motoniveladora, un vibrocompactador y un retrocargador realizando reconformación y conformación del terreno. Para intervenir el asfalto necesitamos un tipo de maquinaria diferente. Actualmente pues lo que podemos intervenir nosotros como entidad son los puntos en donde encontremos material de afirmado. Asimismo hay que tener en cuenta que los vehículos pesados van a seguir deteriorando la vía.
14: Estamos llegando a uno de los puntos críticos aquí de esta vía, que estamos articulándonos en el trabajo de intervención con el IQ. Vemos al fondo la maquinaria. Como administración también estamos nosotros dando maquinaria, volquetas, aportando con la consecución del receo y con la comunidad también agradecerles porque han estado muy pendientes. Le recomendamos a nuestra comunidad mucha paciencia y tolerancia. Toda vez que se van a seguir interviniendo estos y otros pasos en la vía, donde habrán algunos pare y siga, y la movilidad se verá reducida a un carril.
11: Bueno, y ahora nos vamos para el municipio de Cumaral, donde el invierno también había dejado afectaciones en un puente que comunicaba a la inspección de El Caibe. El Caibe, así se llama esta inspección en Cumaral.
17: O sea, nos vamos para la tierra de Lácteos, La Catira.
11: Sí, señor, tiene toda la razón.
17: Municipio de Cumaral.
11: Y precisamente con trabajo mancomunado entre la alcaldía, las comunidades y el Ejército Nacional, se pudo recuperar este puente que ahora denominan Puente de la Solidaridad. Escuchemos al alcalde Albeiro Serna dando pues apertura a esta nueva solución vial en Cumaral.

0: La unión hace la fuerza. Este es el puente que comunica al Caibe, una hermosa inspección, pero que hace más de un año, producto de la ola invernal, sufrió una gran avería, pero con un trabajo articulado entre la gobernación del Meta, la administración municipal, el Ejército Nacional, pero sobre todo de la comunidad, de manera decidida, pusimos manos a la obra. Se abrió una vía de emergencia y entre todos logramos construir el mejoramiento que se necesitaba para volver a habilitar el paso.
1: Agradecimiento para de parte de la comunidad con el alcalde que está presente durante este tipo de actividades.
2: Muchas gracias por haber venido acá. Muchas gracias por la colaboración tuya.
3: Gracias por siempre contestar cada vez que lo llamamos, cada vez que lo necesitamos.
4: Y por la presencia que hacen en nuestro territorio.
0: Que Dios nos siga bendiciendo. ¡Palante, Cumaral!
5: Bueno, y ahora de Cumaral nos vamos para Vista Hermosa, bueno, entre Puerto Lleras y Vista Hermosa, porque ya se anunció el inicio de obras de la pavimentación de la vía entre los sectores La Unión y Tableros. Esto pues queda en el municipio de Puerto Lleras, pero la importancia de esta vía es que logra comunicar ambos municipios. Y pues los principales beneficiados serán los campesinos de la zona. Recordemos que estas obras fueron anunciadas por la gobernación del Meta ya hace algunas semanas. Veamos cómo se van a desarrollar estas obras en el municipio de Puerto Lleras.
6: Comunidad de Puerto Lleras, ya dimos inicio a una obra histórica que conectará al municipio de Puerto Lleras con Vista Hermosa en su etapa número uno, beneficiando a sectores de La Unión, Caño Rayado y Tableros.
7: Serán 17.1 kilómetros que transformarán la movilidad de nuestras comunidades rurales, beneficiando especialmente a ganaderos, agricultores, estudiantes y a todas las familias que transitan diariamente por este importante corredor vial.

0: Bueno, y de esas noticias de los municipios, volvamos a Villavicencio, porque hoy hay en la Asamblea una ponencia para exponer un proyecto de ordenanza por parte de los diputados Osvaldo Avellaneda, Julio Mario Rey y Jason Velázquez, de la plata para los estudios del Aeropuerto Internacional para el Meta. Hoy se analizará esa ordenanza presentada en la Asamblea y que destina recursos para unos estudios que van a definir como una consultoría dónde debe quedar ubicado el aeropuerto internacional que nos merecemos en el Meta, no el de Vanguardia, al que cada rato le invierten y le invierten y nunca se ve la obra. No se dirá, aunque muchos dirán, ¿y esa plata de estudios qué?
1: Eso le iba a preguntar.
0: ¿Cómo se va a construir la obra?
1: Se supone que por parte de la AIM, si mi memoria no me falla, ya hay unos estudios andando.
0: Pues hasta ahora van a aprobar, de la IEM presentaron extraordinarias el proyecto, hay tres diputados ponentes que nos van a entregar hoy qué es lo que tiene, cuál es el fondo, el asidero, las necesidades que tenemos para el turismo regional, para la industria, para el comercio, de tener un aeropuerto internacional. Y para cerrar las noticias de movilidad, miren ese video de ayer, como una cama baja, José Iván, obstruye una vía para sacar una máquina y sin permiso de nadie, se cuadraron. Vea, José Iván, mire, ¿qué tal? Vea, fueron bajando la plancha, José Iván, y eso en la vía Linen, frente a Linen, y obstruyeron el tráfico. Ahí duraron, ¿cuánto? Como media hora, Leandro.
2: ¿Y qué era lo que estaban sacando de
0: para
2: esa casa?
0: Para sacar una máquina de algún taller.
1: Un torno.
0: Metalmecánica, ¿sí? Un taller de metalmecánica, una dobladora, parece que.
2: Y hasta la policía quedó ahí parqueada, vea, ahí se ve una patrulla, una moto de la policía.
0: Pues formaron,
1: se ve. Bueno, no se supone que cuando uno, comillas, parquea mal o a uno lo multan es por obstrucción de la vía.
0: ¿Y por qué no hicieron eso de noche? Pregunta.

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6: Está a 3.192 pesos con 53 centavos. El euro se cotiza 3.662 pesos con 79 centavos. El barril de petróleo Brent en referencia para Colombia está a $100.03. Tonelada de algodón se comercializa a $83.42. Tasa de interés del Banco de la República 12%, DTF 10,22%, inflación del país 6,24% y PIB, Producto Interno Bruto, 3,5%. 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
3: Las 7:01.
4: 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Anoche jugó la lotería de Cundinamarca, premio mayor 53-41. 53-41 para los ganadores con la lotería de Cundinamarca, pero también jugó la lotería del Tolima, 40-08, premio mayor. 40-08 para el Tolima, 53-41. Premio Mayor Lotería de Cundinamarca. Resultados de las loterías en una presentación.
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3: Las 7:04.
8: 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Sandra, ¿cuándo fue la última vez que recibiste un regalo que no venía envuelto en papel? 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Pero la verdad es que el mejor regalo que le puedes dar a una persona no es nada material. Es tu amor, tu tiempo, tu honestidad, tu atención, tu respeto y tu lealtad. Los objetos se desgastan, se pasan de moda o se olvidan en un cajón. Pero la forma en que haces sentir a alguien con tu presencia y tus valores se queda grabada para siempre. Al final del día, lo que realmente nos conecta y nos llena el alma son esos detalles invisibles que solo se sienten con el corazón.
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3: Las 7 y 8 minutos.
8: César, este año no pudimos ir porque andábamos a la par. Es que cuando la gente encargada de comunicaciones es terca y no escuchan sugerencias. Ya había programado un evento de la EMSA y a la par programó después el Instituto de Turismo el lanzamiento del festival de la Semana de Turismo Gastronómico, y por eso nos quedamos con las ganas de hasta chuparse uno los dedos con esos antojos que nos dan. Recuerdo mucho el del año pasado en la calle Bistro de Viva. Y es que se viene este fin de semana, del 25 al 27, en la Central de Abastos de Villavicencio, la tercera semana de turismo gastronómico en Villavicencio. Me acompañan Sandra Valero, de Lácteos La Catira, y Miguel Caro, del restaurante Volterra. ¿Cómo se llama la agrupación de ustedes?
11: Cluster Gastroturístico del Meta.
8: Cluster Gastroturístico. Bueno, mi mamá me enseñó siempre que las damas primero y los gringos dicen ladies first, always. Entonces, ni modo. Sandra, buenos días, bienvenidos. Hablemos un poquito del evento. ¿Qué es esta tercera versión de la Semana de Turismo Gastronómico?
11: Bueno, José Iván, muchas gracias a ustedes y a César por la invitación. Prácticamente, pues nosotros como empresarios desde hace 3 años nos propusimos, digamos, un reto, y es construir la vitrina gastroturística más importante de la Amazorinoquia. Nosotros debemos visibilizar toda esa riqueza turística, cultural y gastronómica que hay dentro de nuestros territorios. Llevamos 3 años, pues, con muchos esfuerzos, pero pues nosotros, digámoslo, en ese ejercicio de ser emprendedores toda la vida, estamos emprendiendo en esta Semana del Turismo Gastronómico. Hemos visto referentes muy importantes como Sabor Barranquilla, como el Congreso Gastronómico de Popayán, y así queremos que el Meta tenga su festival, y no solo el Meta, sino la Amazorinoquia. ¿En qué consiste la Semana del Turismo Gastronómico? Primero, tiene un primer componente, que es ciertos restaurantes de mantel de Villavicencio que ahorita Miguelito nos contará sobre eso, han diseñado un plato de doctor para la
8: venga,
11: feria.
8: Pare, y le chuto la pelota a Miguelito. ¿Qué es esa vaina de restaurante de mantel? Porque hoy como todo es callejero, las hamburguesas, todo.
12: Y los corrientazos ya no tienen mantel.
8: Y los corrientazos ahora son en cajita de copor hacia la plazoleta de los centauros. Hola Miguel, buenos días, bienvenido.
13: José Iván, buenos días. Bueno, como venías contándoles, Andrita, esta es nuestra tercera edición de la Semana del Turismo Gastronómico. Y aunque todo está centralizado en la central mayoritaria de Llano Abastos, los restaurantes a mantel, como dice usted, hicimos un esfuerzo grande y creamos un menú de autor. Digamos que los restaurantes a mantel son los restaurantes de un formato especial donde se manejan unos menús de cuatro tiempos, una entrada, un plato fuerte, un postre.
8: No, mejor dicho, venga, denos clase de esa vaina, hermano. Primero nos habla de restaurantes a mantel, ¿no? Y segundo ahora nos dice preparación de cuatro tiempos. Pónganos, mejor dicho, tradúzcanoslo porque...
13: Bueno, son...
8: Mientras no empiece a hablar de sabores y cosas deliciosas, a hacernos dar hambre, todo está bien.
13: Somos de digamos que la línea de restaurantes de más alto nivel de la ciudad de Villavicencio.
8: Es decir, el restaurante formal y ponido en español, restaurantes elegantes. Podríamos decir lo que es lo que se traduce como restaurante a mantel.
13: Tal cual, ese es un restaurante a mantel. Entonces, hicimos una ruta. Empezamos, yo digo, que a crear nuestra primera ruta verdaderamente gastronómica en Villavicencio y creamos, por ahora solamente lo logramos con 9 restaurantes. Ojalá para el año entrante seamos todos los de mantel de la ciudad, pero en esta ruta está el restaurante Volterra, Iki, Inca, Rodicio, Pescador, Oliva, Perú Sazón, Moché y Tierra del Fuego. Y realmente quisimos por un precio moderado, porque realmente el tope máximo de este producto va a ser de 140 mil pesos, 145 mil pesos, donde usted va a encontrar, como le contaba José Iván, cuatro tiempos. Y ya desde el día 19 hasta el día 27...
8: Pero usted... espere, hermano, ¿qué es esa vaina de cuatro tiempos? Porque es que usted no anda no haciendo a ponerlo a una... ¿Y eso qué es? ¿Y cómo es?
13: Cuatro tiempos es un formato de un restaurante donde usted va a encontrar... El primer tiempo, una entrada. El segundo tiempo, un plato fuerte. Tercer tiempo, un postre. Y el cuarto tiempo, una bebida, que normalmente es una copa, una copa de vino.
8: Y cuarto, una bebida, que normalmente es un vino, ¿cierto?
13: Sí, para algunos de los restaurantes esta vez quisimos, por ejemplo, Volterra se fue con una limonada de vino. Moché con alguna bebida peruana, porque son restaurantes típicos peruanos.
8: Bueno, entonces, los cuatro tiempos son entrada, plato fuerte, postre y bebida, y el vino. Ok, ahora sí sigamos entonces, porque ya me estoy sintiendo en un restaurante elegante donde me sirven todo el proceso de los cuatro tiempos. Ya lo entendí, señor. Gracias. Perfecto. Por la clase. Vale. Aquí nos toca ir aprendiendo entre todos.
13: Y aquí enseñamos.
8: Bueno. Entonces, nueve de los ¿cuántos restaurantes de mantel hay en Villavicencio?
13: No tengo el dato, José Iván. Me corcha, pero yo creería que a mantel pueden haber alrededor de unos 16 restaurantes en Villavicencio.
8: 16 restaurantes, sí. Ok. Bueno, Sandra, retomemos entonces. ¿Qué podemos encontrar, además de los restaurantes a mantel? ¿Qué van a estar donde, Miguel?
13: No, mire, la idea, José,
8: o sea, ¿en
13: Iván,
8: qué parte de la central de abastos encontramos?
13: No. La idea es, el evento va a tener dos espacios. Ajá. El espacio en la central mayoritaria de Llano Abastos, que va a haber gastronomía, emprendedores, agenda académica, y el evento precisamente que vamos a llevar a cada uno de los lugares de la ciudad, porque no quisimos concentrar el evento solamente en Llano Abastos, sino quien quiera en horas de la noche, durante el día.
11: En los propios restaurantes.
13: También va a ir a los propios restaurantes.
8: ¿Dónde encuentro Volterra? Hágame el favor.
13: Kilómetro 3, Vereda del Carmen, la vereda más linda y más visitada de todo el departamento del Meta.
8: Sí. Yo fui un día, pero de día. No he podido ir de noche. Y la verdad es que uno a veces va a comer y dice, ¿a dónde? Y mire, gracias por recordarnos de Volterra. Bueno, Sandra, ¿qué más vamos a tener en esta tercera semana? Entonces, para ir como concatenando la cosa, participan 9 restaurantes que no es que vayan a trasladar sus mesas y su atención y su preparación a la central de abasto, sino que como parte de la semana participan en sus locales. ¿Sí? ¿Estamos bien?
11: Sí, así es. Lo que pasa es que el evento se llama Semana del Turismo Gastronómico. Sí. Y pues nosotros no era coherente decir semana y un fin de semana. Entonces, para completar la experiencia de la feria, entre semanas los restaurantes Amantel en sus mismos restaurantes se crearon un plato diseñado exclusivo para la feria. No lo van a encontrar sino en esta semana de la Semana del Turismo Gastronómico.
8: Ah, okay.
11: Y ya luego el fin de semana sí nos fuimos y nos vamos a ir todos para la Central de Abastos de Villavicencio, que es donde está todo lo que les voy a contar.
12: ¿Y cómo va a funcionar en la Central de Abastos? Porque tengo entendido que hay concurso de platos típicos de los municipios del Meta. Cada municipio va a traer su plato típico.
11: Exacto. Entonces, lo primero que yo quiero contar es que el clúster se hizo un evento sin precedentes en el Meta y es el primer concurso departamental de cocina. Tenemos 24 municipios en juego: Acacías, Barranca de Upía, Cabullaro, Castilla la Nueva. De los 29 municipios del Meta, 24 están participando. ¿Y con qué van a concursar? Pues con el plato típico. Hay una serie de requisitos técnicos. Los directores de este concurso es el chef Jean Andrés Lemus y el chef Andrés Cruz, reconocidos chefs, profesores de academias de gastronomía, en donde van a poner a competir al departamento del Meta por el plato del municipio.
4: Me imagino que los municipios como Puerto López, Puerto Rico, Puerto Lleras, todos los puertos, Puerto Gaitán, van a traer pescado en su plato típico.
11: Todos los puertos están en el concurso y, por supuesto, porque no solo somos carne a la llanera, tenemos pescados, tenemos pisillos, tenemos un montón de cosas que es lo que queremos primero aprender, como dice José Iván.
8: Sí.
11: Venga, ¿qué es eso de la gastronomía? Empezar a aprender y visibilizar.
8: Bueno, ¿qué más podemos encontrar allí? Por ejemplo, bueno, la otra cosa, Sandra, ayúdenos. ¿En qué parte de la central llego y encuentro la feria?
11: Bueno, nosotros llegamos a la Central de Abastos. Ustedes van a ver las oficinas administrativas. En el primer bloque que encuentran a mano derecha, sí, van a ver una zona verde. En esa zona verde nosotros vamos a tener toda la infraestructura de la feria.
8: Uh-huh. Ahí, casi que pegado a la vía.
11: Pegado a la vía, ellos tienen como una zona
8: una
11: verde.
8: Zona verde ahí,
11: y ahí nosotros entramos con nuestro aliado Excalibur Producciones, que es un aliado también del clúster, un asociado del clúster, en el montaje. De hecho, ya desde hace 8 días estamos montando la infraestructura de la feria.
4: Hay platos desde 5,000 pesos. ¿Qué puede encontrar el comensal que no va a los cuatro pasos, a los cuatro tiempos, sino va a los dos tiempos, a la bandeja y la limonada?
11: Porque la gastronomía está para todos. Y cuando nosotros fuimos a Sabor Barranquilla nos dijeron, es igual de importante un chef que se ha ganado una estrella Michelin que una cocinera tradicional que cocina en la Plaza del Pueblo. Y tiene el mismo valor y tiene el mismo nivel. Y la gastronomía es muy linda por eso.
8: Y muchas veces el mejor sabor es de la cocinera de pueblo al chef del gran restaurante.
11: Obvio, de la Macarena se nos viene Numa, la quiero conocer, dice que es fantástica la cocinera de la Macarena. Numa.
13: Uh-huh. Numa Neida.
11: Numa
13: Neida.
4: El que gane ese Neida, concurso, José Iván, tiene la oportunidad.
8: Espere, que es que Miguel nos está confirmando.
13: Numa Neida Roa.
8: Numa Neida Roa.
13: Ella tiene un hotel en la Macarena, pero aparte de eso, sé que ella apareció en un libro internacional de cocina con el plato macarenense.
8: Vea, qué chévere. Y lo vamos a tener entonces en el concurso departamental de cocina.
4: Bueno, como es concurso, ¿qué gana el que gana?
11: Bueno, van a pasar a la final los cuatro mejores. Tenemos todos los chefs en los jurados. Eso va a ser de verdad muy imparcial, todo el tema. El que se gane van a tener la oportunidad primero pues de ganar, bueno, unos premios representativos de las marcas. Estamos ya tocando puertas, ya todas las marcas nos han dicho listo, yo les apoyo con unos premios representativos, pero la persona que gane, gestionamos un cupo porque el próximo año el departamento del Meta es el invitado de honor a la feria, a la vitrina turística de Anato en febrero. Es la vitrina más importante de turismo del país y él va a estar allá haciendo un show de cocina y presentando el plato ganador del departamento del Meta en el tema del turismo gastronómico. Tiene esa entrada directa a esa feria.
8: Qué bueno.
13: Uh-huh. José Iván, también,
8: señor,
13: también un evento muy importante, y es que el municipio de Cabullaro se nos unió. se nos unió y el alcalde de Cabullaro, que cree en todo el tema de la gastronomía y la necesidad de visibilizar su municipio, va a ser el municipio invitado a este evento.
8: Ah, bueno, Cabullaro entonces el municipio invitado.
14: El plato típico de Cabullaro, que nos dijo alguna vez el alcalde.
8: Que él lo creó, que se inventó,
13: sí, ¿cómo es?
8: Pescado sudado y frito, ¿es?
14: ¿Cómo sí. Miti, miti, le dicen en la bandeja Andrés, algo así.
13: Plato San Andrés.
14: Sí. Plato San Andrés, sí, señor.
8: Cabullaro, entonces, el municipio invitado.
11: Nuestros expositores van a estar desde platos desde 5 mil pesos hasta 50 mil. Tenemos sudados con amor, arepas, choriburger, tenemos, digámoslo, frutas. Bueno, yo quiero que mejor ustedes vayan y hagan la experiencia de lo que significa comer. También vamos a traer a Catalina Osorio, la chef de Los Famosos, la que le ha cocinado a los Rolling Stones, a Beyoncé, a Ricky Martin, a Shakira, y es la chef de los artistas y viene con la conferencia principal para los que comen en el primer día de inauguración de la feria.
8: ¿Y esa conferencia va a ser en dónde?
11: El viernes en la tarima principal en la Central de Abastos de Villavicencio, 9:30 a.m. acto inaugural.
14: Como es fin de semana, la gente tiene parqueadero allá en la Central de Abastos, sí, y puede llevar el canazo a hacer mercado y disfrutar de la gastronomía.
11: Hay mercado campesino, va a poner a sus pequeños productores también ahí, visibilizando, y la gente puede hacer mercado, comer, disfrutar. Hay actividades para niños y hasta para mascotas.
8: Qué bueno. ¿Tiene algún costo la entrada?
11: No, entrada gratis a disfrutar de todas las actividades.
8: Miguel, reitérele la invitación a quienes nos están viendo y escuchando para que se unan a esta participación de la tercera semana de turismo gastronómico, que será en la Central de Abastos de Villavicencio.
13: José Iván, yo quiero contarles a todos que este es un esfuerzo muy, muy grande que estamos haciendo desde el sector empresarial, en unirnos, en buscar los recursos de todo el sector privado para llevar a cabo un éxito, un evento como estos, trayendo los cocineros más importantes del departamento, y la contribución de Villavicencio, del Meta y de todos los que vengan acá es ir, visitarnos, acompañarnos. Y que lleguemos a esa masa colectiva que puede difundir este mensaje tan importante de la gastronomía que tenemos y del desarrollo que se le puede dar en turismo a un departamento como el Meta desde la gastronomía.
8: Pues ellos son Sandra Valero de Lácteos La Catira y Miguel Caro del restaurante Volterra, promocionando entonces este fin de semana. Bueno, se llama la semana porque los 9 restaurantes de manteles están prestando ya el servicio con su plato. ¿Cómo se llama el suyo? El de la feria, el de la semana.
13: El plato fuerte se llama Curiara del Llano.
8: Curiara del Llano.
13: Sí.
8: ¿Te sabe qué es una curiara, César?
12: Pescado.
8: ¿No? ¿Sebastián sabe qué es una curiara?
15: Una embarcación.
8: Una embarcación, pero ¿qué tipo de embarcación? No me vaya a decir que el Titanic, porque ya se pasó.
11: Una canoa. ¿Cómo, una canoa?
8: Una canoa. Una canoa. Una curiara es una canoa. Ajá. Entonces, ¿cómo se llama?
13: Curiara del Llano.
8: ¿Y cuesta cuánto?
13: 140 mil pesos.
8: Para una persona.
13: Para una persona.
8: 140 mil pesos por persona. Entonces, los platos de los 9 restaurantes a mantel que están participando en esta tercera semana de turismo gastronómico aquí en Villavicencio, en la Central de Abastos. Miguel, Sandra, gracias por venir a compartirnos estas buenas noticias.
13: Gracias, José Iván.
8: Son las 7 de la mañana, 24 minutos, 7:24, noticias de la actividad empresarial a esta hora de la mañana aquí en Noticias Ya. Y en un momentico, en las buenas noticias, les vamos a mostrar cómo quedó la primera fase de la calle 35. ¿Se queda uno? ¿Ah? ¿Cómo quedó de bonito? Se los contamos en un momento.
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3: Las 7 y 28 minutos.
8: César, les decíamos hace un momento que les vamos a mostrar cómo quedó la calle 35. Se las mostramos hace el miércoles, ¿no?
14: El jueves de la semana pasada. La grabamos el miércoles y la mostramos el
8: martes,
14: jueves.
8: Porque el miércoles estaba en Bogotá y fue el día que se publicaron. Entonces, el martes fuimos, y hoy hace 8 días fuimos, hicimos el ejercicio de mostrar cómo estaba. ¿Qué nos faltó mostrar? Las líneas ya demarcadas. De resto, tal como se entregó ayer. Y es que se abrió esa vía que tuvo muchísimos problemas gracias a los mamertos armanistas que se opusieron a como diera lugar. Y como no encontraban de dónde más pegarse, lo hicieron del tema ambiental, que finalmente la justicia terminó autorizando la ejecución de la obra.
14: Y es que esos árboles representaban un riesgo para los ciudadanos, para los vehículos, para los mismos comerciantes. Ya se habían caído varios árboles por su edad, porque el concreto les afectaba las raíces, dañaban la vía, César, y ellos también no podían crecer.
8: Y es que en medio de la pelea y de la reclamación, un árbol se vino encima y afectó señor, no
14: hay,
8: solamente
14: hay una demanda carros. Contra el municipio por los daños a esos vehículos. Y a eso se exponía el municipio si se dejaban esos árboles, además, que no dejaban continuar el proyecto vial.
8: Pues bien, al final de su discurso de apertura, de escuchar a los presidentes de las juntas de acción comunal, a los ediles
14: y a los veedores,
8: además, merecido que invitaran a la tarima al constructor de la obra, a Óscar Barreto, pues hablamos con el alcalde Alexander Vaquero. Alcalde, al entregar la obra, ¿cómo se siente?
17: Súper contento. Yo creo que cada día que pasa, la alegría y la felicidad de un gobierno y en mi condición de alcalde es enorme. ¿Por qué? Porque estamos entregando obras, porque hoy Villavo se transforma, porque Villavo avanza, porque superamos las adversidades, porque cada día que pasa, Dios nos ha permitido tener la templanza, la gallardía y la valentía para superar dificultades fuertes que se han presentado en el transcurso de nuestro gobierno. Pero hoy muy contento. Un equipo de asesores, de despacho, asesores personales, acá la doctora Eliana Vaca, el gabinete, todos los que hacen parte de este proceso tan importante para entregarle a la ciudadanía obras que son fundamentales, obras que transforman la ciudad. Esto es una alegría porque si ustedes recuerdan, hay un tema que yo quiero que ustedes dimensionen que no es tangible. Lo que el gobierno primero que todo ha querido es ganarnos la confianza de la gente, que la gente sienta que los recursos se están reinvirtiendo en obras, que la gente sienta que cuando el gobierno sale con una obra se cumple en los tiempos establecidos, que tenemos hoy la capacidad de decir que en lo técnico, en lo jurídico, en lo financiero, las obras se cumplen. Eso es la muestra de una buena planeación, de un buen equipo de gobierno. Eso no es solamente el logro de un alcalde, es de todo un equipo que hoy Dios nos permite consolidarlo y que hoy trabajamos incansablemente para transformar a Villavo, y yo creo que vienen más obras. Esta obra, si ustedes lo recuerdan, hace 4 meses era la polémica más grande, porque decían que esta obra yo me iba del gobierno y no íbamos a entregar ni la primera fase, pero así dijeron en el Villa Julia y ya los entregamos, y así dijeron en el viaducto y ya lo resolvimos. Entonces hoy hay una muestra que estamos ganando confianza y credibilidad en la gente, en el manejo de los recursos, en la manera como manejamos los tributos de la gente. Yo creo que eso también significa, y vale la pena decirlo,
18: en coloquial colombiano, yo se la voy a poner en ese coloquial colombiano, le ganó la lógica a la politiquería barata de los mamertos.
17: Así es, así es. Yo creo que la disciplina, la constancia y el sentimiento de amor, de confianza y de cariño por la ciudad nos obliga a actuar de la manera más responsable. Hoy mirar esta obra que transforma Villavo, es una avenida que va a quedar moderna, subterranizada, las redes eléctricas, las redes de telecomunicaciones, las redes de acueducto nuevas, alcantarillado pluvial, alcantarillado sanitario, urbanismo para la gente, que los corredores sean incluyentes para las personas con discapacidad, para la señora que se moviliza con un bebé en un coche o el que lleva un caminador. Adicionalmente, la señalización vial horizontal, vertical, la modernización del alumbrado LED fotovoltaico. Todo esto es la muestra de una ciudad que se moderniza, pero también muy contento, y permítame contarles que ya estamos a punto de entregar la primera intersección semafórica organizada, que es la del Éxito Vecino y la de la estación Bomba La Paz, porque es es la primera de 96 intersecciones que vamos a intervenir, y hoy nos llena de satisfacción. Es la muestra de un gobierno que tiene claro que tenemos que modernizar la ciudad. Villavo tiene que dejar de ser pueblo. Hoy hay una visión de un gobierno que la mira para llevarla a lo moderno y a la transformación que queremos para la ciudad.
18: 98 días para la primera etapa y un poquito más para la otra. ¿Otros 100 días?
17: Nosotros 98 días llevamos de ejecución de esta obra, y hoy estamos entregando la primera fase en su 100% y el 33% de la segunda fase. En un mes, mes y 8 días más tardar, estaremos terminando la segunda fase para pasar a la otra acera y poder empezar a intervenir.

0: Eso es exactamente, hablaron aquí con usted, ¿cómo va el tema también pues con los comerciantes que todavía falta la fase 2 y la fase 3? ¿Qué le han dicho?
1: No, ellos con la fase 1 se dieron cuenta que esto está corriendo, bueno, y que está avanzando, que ya inclusive nos llevamos el 10 de septiembre iniciamos la fase 2 y estamos a 21, llevamos 11 días y ya llevamos casi el 50%, entregamos hoy el 33, pero seguimos avanzando en la siguiente cuadra, por eso les digo que por ahí en un mes y 8 días estaremos entregando. Entonces los comerciantes van viendo la dinámica de la obra y que lo estamos haciendo con responsabilidad, están muy contentos por el avance significativo.
2: Alcalde, se reunió usted en las últimas horas con el director nacional de gestión de riesgo, el gerente del acueducto, y Juan Carlos Guzmán, ¿qué le plantearon al director nacional?
1: Bueno, yo quiero significar que en las últimas semanas hemos estado subiendo mucho a Bogotá, a los ministerios, a hacer contactos. Cuando llega un gobierno, pues es lo lógico que tenemos que hacer, golpear las puertas de las oficinas, de los ministerios, tratando de llevar propuestas, tratando de llevar proyectos, inquietudes, y eso es lo que hemos estado haciendo. Hoy estuvimos con el gerente del acueducto y adicionalmente con el director de gestión de riesgos, el doctor de la oficina de gestión de riesgos, el doctor Juan Carlos Guzmán, para poder expresar unas solicitudes, unas inquietudes. Pues estamos golpeando puertas, es lo que nos toca hacer, y queremos aprovechar hoy un gobierno que ha expresado una voluntad de abrir las puertas, que tiene limitaciones presupuestales, es diferente. ¿Qué pedimos? ¿Cómo retomamos lo que se llevó el anterior gobierno? Lo del FIT, y ustedes lo saben, se llevaron más de 11 mil millones de pesos. Eso no fue porque lo dejó perder la alcaldía, eso fue porque simplemente, hoy lo puedo decir con tranquilidad, porque querían simplemente intereses politiqueros y políticos, y ahí están las consecuencias de lo que pasó. Estamos mirando cómo volvemos a retomar un proyecto tan importante, si podemos terminar Bavaria, y si no, pues que nos digan no se puede definitivamente, pero eso lo planteamos hoy con el subdirector, con también que nos reunimos a sola, y le dije, doctor, nosotros queremos que nos digan si es posible o no es posible, pero también hablamos de otros proyectos importantes para la ciudad en temas de gestión de riesgo, un proyecto de obras de mitigación sobre el río Coa, un proyecto que asciende a 40 mil millones de pesos y que quedó radicado gracias a la oficina de gestión de riesgo. Radicamos un proyecto de 40 mil millones de pesos en la oficina de gestión de riesgo, que ellos manifiestan que también, pues, como inician el gobierno, lo inician sin muchos recursos, con unas limitaciones financieras, pero ahí estamos haciendo la tarea.
3: Alcalde, comienza también la transformación de la cancha de la Bombonera, una cancha emblemática en Villavicencio desde hace muchos años que está abandonada también.
1: Así es, seguimos transformando los escenarios deportivos. La Bombonera es una cancha emblemática, histórica de la ciudad, que también merece una transformación de su tapete y todo lo que implica para entregarla muy pronto al servicio de la comunidad. Yo creo que esa es la muestra, reitero, de la transformación que Villao va avanzando. Hoy hay un gobierno que mira con respeto y con cariño a las comunidades, un gobierno de territorio. Seguimos avanzando. Hoy hablaba con mi coronel acá que me acompaña, Elkin Corredor, hablábamos de lo bonito que le da a uno la satisfacción mirar que este fin de semana no tuvimos novedades, ni homicidios, ni nada, hicimos control, hicimos todo, y esta es la muestra. Todas las ciudades capitales están viviendo un tema porque es el desorden que dejó el gobierno saliente, y nosotros, y eso lo hablo yo, no el coronel, lo hablo yo, pero es la verdad, la realidad, un desorden de caos, de anarquía, que a este nuevo gobierno le toca empezar a mirar cómo ejerce autoridad, y nosotros también desde las entidades territoriales con ese respaldo, pues tratar de hacerlo. Y celebramos que este fin de semana no hubo homicidios, bajaron las estadísticas de delitos, y eso nos llena de satisfacción.
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7: Las 7 y 43 minutos.
8: Hola, hola, ¿qué tal? Un abrazo grande. Los saludamos ya desde el Aeropuerto El Dorado, desde el Muelle Internacional. Noticias Ya rumbo a los Estados Unidos, al cubrimiento de la Selección Colombia. Y vamos con noticias rapidito porque el tiempo no nos alcanza. Rommel Romagna, o Roamed, se llama él exactamente, el arquero de Llaneros, que fue figura contra Nacional, ya tiene ofertas. Increíble, un partido te puede cambiar la vida y ya tiene ofertas. Esto dijo el jugador.
9: Mi gente brava y apartado. Y nada, contento, como tú lo dijiste, histórico para Llaneros. Y gracias a Dios, pues hacer parte de esa historia, salir figura, la gloria sea para Dios. Bueno, siempre en todos los partidos quiero hacerlo mejor, ayudar a mi equipo. Y bueno, se dio la oportunidad, como te vuelvo y reitero, día histórico. Y salir figura con James Rodríguez en la cancha, créame que es una sensación muy linda. Sí.
8: Muy bien. ¿Por qué digo que tiene ofertas? Porque el mismo Lucas, el técnico de Nacional, lo dijo en la rueda de prensa. Yo no conocí a este arquero, pero es bastante interesante. Y de ahí empezó una cantidad de cosas. Obviamente esas son las emociones que se viven en el fútbol, ¿no? De todas maneras, este mes de septiembre, que es octubre, noviembre, así se esté en competencia, hay muchos equipos que empiezan a jugar, a buscar jugadores. Cristian Borja, debería estar con la Selección Colombia, vamos con el informe de la selección, pero no está, pero en México es figura.
10: Bueno, creo que doblete, papito. Bueno, creo que hicimos un buen segundo tiempo. El equipo en el segundo tiempo salió con otra actitud. Y bueno, le doy las gracias a los compañeros que estuvieron bien, que me asistieron. Y al Capi también, que fue muy generoso conmigo. Bueno, la verdad no la vi entrar, pero sí cuando venía arriba dije, no tengo otra, tengo que intentar hacerla. Bueno, desde 2016 en Nacional no había hecho un gol como este y bueno, le doy las gracias a Dios porque me dio la oportunidad y bueno, creo que la idea...
8: Jairo Quintana anunció, bueno, Borja, que si hizo un gol de chilena, un golazo que hoy es, sigue siendo noticia de México, para los que no lo han visto, ustedes saben que nosotros no podemos pasar esos goles, pero usted lo puede ver, esto es en red, lo busca, gol Borja y listo. Nairo Quintana anunció que estará en los campeonatos mundiales de esgrima, confirmó más bien que va a estar en los campeonatos mundiales de esgrima, los mundiales, que ya empezaron en Vancouver, Canadá. No nos fue nada bien en la contrarreloj, no nos fue bien nada con la categoría sub-23, pero bueno, la aspiración está en la ruta. Esto dijo Nairo.
11: Estar adelante, estar claramente adelante y estar representando a mi país de la mejor manera. Me estoy preparando para eso y siento orgullo de mi país, de cómo me han soportado y el soporte que me han dado todos estos años, así que no será para menos poder o tener que hacer un gran mundial y bueno, siempre me he sentido en buena condición, así que esperamos que sea un gran mundial para mí.
8: Ojalá así sea, Nairo. Ojalá, todos esperamos que te hagas un gran mundial y en eso estamos de acuerdo. Y vamos con la información entonces de la Selección Colombia. Bueno, estoy pendiente, Carlitos, del banner. 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Hoy en la Asamblea del Departamento del Meta hay un tema muy importante, el Aeropuerto Internacional El Dorado. Luis Alfonso Suárez, el presidente de la Asamblea, está invitando al Aeropuerto Internacional de Villavicencio. Está invitando a esa discusión, a los funcionarios nacionales, es importante. Con el concejal Carlos Morales seguimos recuperando espacios para nuestra comunidad. Vamos con Messi, esta será la camiseta que Messi va a usar, se la narro a los de la WL, que va a usar en su retiro. No va a usar la típica de Argentina. Vamos al video. Messi ya anunció, claro, esto es de marketing. No, esto no es gratis, esto es una camiseta que va a comprar medio mundo. Y cuando digo medio mundo me refiero a China, Japón, India, lo que sea. Esta será la camiseta que me iba a usar. Es un tema de marketing, claro. Bueno, vamos entonces con el video. Hay unos tiradores, pero esa noticia vamos mañana por tiempo, me acosa. Vamos con el video de Colombia. Así trabajó Colombia. 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Vamos entonces, este es el video, primer entrenamiento de Colombia, entrenaron 20 hombres ayer en Filadelfia, están en un pueblito, no sé cómo llamarlo, como en un barrio de Filadelfia, pero están en Filadelfia. A ese sitio llegamos hoy, si Dios nos la presta, estaremos muy pendientes de la selección. El equipo colombiano, repito, trabaja con 20 jugadores, faltan 6 por llegar, son 26 el total de la concentración. Los jugadores nuevos, pues felices, claro, tienen que estar felices como estamos nosotros de acompañar a la selección Colombia. Esperemos que así se dé todo este dato de Colombia. Hay que decir también que el equipo colombiano va a sufrir unos cambios y que tenemos que estar preparados para esos cambios. No podemos salir a enloquecernos si se pierde con México, si se pierde con Paraguay, se pierde con el equipo de Perú. Tranquilos, esa es la realidad. 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Cerremos con las líneas del departamento del Meta, las que van a jugar la final de la Liga Femenina Betplay en el fútbol colombiano el próximo sábado, el primer partido. Hay dos llaneras, una en Santa Fe, Brenda Cardona, regáleme la imagen, y la otra está en el Cali, Lorena Cobos. Vamos con las imágenes, Brenda Cardona, tiene que ver mucho Diego Yacir, bueno, con ambas tiene que ver Diego Yacir, y sea el momento de reconocerle a Diego Yacir ese esfuerzo, ese trabajo tan grande que él ha hecho por el fútbol femenino. Y esta es Brenda Cardona, que está con la Selección Colombia. Yo no sé si le alcance para llegar a la final el sábado, porque si Colombia gana el jueves, le gana al equipo de Corea, va a ir a la final. Entonces, yo creo que ahí les hay que ser claros. No sé si Brenda Cardona le alcance a llegar a Santa Fe. Lorena Cobos sí está con el Cali, marca goles, es goleadora, y creo que estas dos niñas engalanan el fútbol colombiano, el fútbol metense. Señores, nos vamos. Aquí no nos deje el avión, nuestro que llega rapidito a la puerta de salida. Un abrazo para todos. Ya estamos llegando a Filadelfia para acompañar a Colombia como hace más de 35 años. 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
12: Vamos para Estados Unidos con Noticias Ya. Sí, señores, acompañaremos a Colombia en su nuevo ciclo, en la nueva Selección Colombia de Néstor Lorenzo. 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
4: Las 7:54.

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7: Las 8 en punto, bienvenidos a esta emisión de Tiempo de Noticias correspondiente a hoy martes 22 de septiembre del año 2026. Este es el equipo que dirige Lucila Gómez, del que hacemos parte Paula Sánchez, Sofía Granada y Omar Camargo. En la consola de WL Radio, Alex Rodríguez. Estamos transmitiendo en directo desde el estudio de WL Radio en el centro de Villavicencio, donde estamos amaneciendo con cielo despejado. Dice el pronóstico que se va a mantener igual, al menos en la mayor parte del día. Dice que por allá hacia las 4 de la tarde va a aparecer algo de nubosidad y alguna posibilidad no muy alta de lloviznas. Pero en general tendremos otro día con bastante sol y bastante calor aquí en Villavicencio, según dice el pronóstico de Google. Paula Sánchez, ¿cómo amanece?
8: Buenos días, Omar. ¿Cómo está? Buenos días a todos los que nos escuchan en Tiempo de Noticias.
7: Bueno, nosotros les vamos a presentar los titulares en una cortesía de la Clínica Servimédicos, con la mejor infraestructura médico-asistencial ubicada en el barrio Barzal de Villavicencio.
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8: El presidente Abelardo de la Espiella le ordenó a la ministra de Salud identificar a los

0: pacientes que tienen medicamentos o procedimientos pendientes para destrabar su atención y hacer seguimiento hasta comprobar que efectivamente los usuarios recibieron lo que necesitan. La solución tiene que llegar al paciente, dijo el primer mandatario.
1: La Secretaría de Movilidad dice que hoy debería ser día sin carro y sin moto, pues ateniéndonos a que es el Día Mundial sin Automóvil. Eso está declarado por la Unión Europea, Día Mundial sin Automóvil, pero aquí, dice la Secretaría de Movilidad, queda a voluntad de cada propietario de vehículo. Entre tanto, el secretario Luis Fernando Ramírez pues dice que sigue intentando concientizar a los conductores para que disminuyan la utilización de sus vehículos y busquen medios de transporte que no contaminen.
0: El alcalde de Villavicencio inauguró ayer la primera de las tres fases de pavimentación de la calle 35, bajando de Bomberos hacia el antiguo Hotel Rosado.
1: En el separador de la calle 35 ya no habrá ficus con sus raíces superficiales. El secretario de Ambiente de Villavicencio, Alex Novoa, dijo que se sembraron palocruz, achote, árbol sombrilla y penitente.
0: Los comerciantes de la calle 35 todavía no recuperan el optimismo por la intervención de la calle 35.
1: Hoy en la Asamblea Departamental se explicarán detalles del proyecto que destinará recursos para el estudio de prefactibilidad de un aeropuerto internacional en el Meta.
0: El esposo de la rectora de Unimeta reemplazará al empresario Mauricio López como uno de los tres representantes del gobierno en la Junta Directiva de la Cámara de Comercio de Villavicencio.
1: Tres soldados murieron al ingresar en un campo minado ayer en La Macarena. En Vistahermosa resultaron heridos otros cinco militares en circunstancias similares.
0: Hoy a las 10 de la mañana se realizará el funeral del investigador social y docente de la ESAP, Emilio García Gutiérrez.
1: En los deportes, una hija de Granada, Brenda Cardona, estará mañana con la Selección Colombia en la semifinal del Mundial de Fútbol Femenino en Polonia. 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Vamos a los anuncios comerciales y regresamos para ampliar las noticias.
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1: Ah, son las 8 de la mañana, 10 minutos y hay una situación que es bastante vieja ya. Y es que el paciente de la EPS va a la droguería y muestra la fórmula que le dio el médico y con bastante frecuencia en la droguería le dicen, ay, este no lo tenemos, este tampoco, pero tranquila que se lo vamos a enviar a su casa, a la casa a veces llega, a veces no llega. Y lo otro es con los tratamientos, ¿no? Por ejemplo, una cirugía, entonces... Así que hágase este examen y el otro y tal, y cuando ya llega la hora de que la clínica le programe su cirugía, pues no la programan, a veces sacan excusas de que es que no tenemos convenio, la EPS, ¿no? Dice, no tenemos convenio aquí con el cirujano, entonces, o con una clínica que tenga ese cirujano. Y entonces la cirugía queda ahí en veremos por meses, años. Y esta situación, pues, genera muchas quejas ante la Superintendencia de Salud. Pero, pues, hasta ahora, digamos que a veces el superintendente de salud sale y echa un discursito por allá y dice, sí, vamos a poner el orden a las EPS porque no le están dando los medicamentos o no le están suministrando los, o no están realizando las intervenciones quirúrgicas que a veces se ordenan al paciente. Pues el presidente de la República, Abelardo de las Priella, ha salido en las últimas horas a decir que tiene un plan choque para mover ese tema, ¿no? Y ese plan choque básicamente pasa porque la CPS, ¿cuál es la excusa de que no tengo la medicina, no lo puedo operar? Que el gobierno no les ha pagado un montón de plata, ¿no? O sea, que están ilíquidas, que no sé qué, que no hay plata, ¿qué tal? Se ha dado casos que el gerente de la EPS viene a Restrepo y se compra una finca gigantesca, pero dice que no hay plata, ¿no? Entonces, en todo caso, el presidente ha dicho, bueno, para que no haya esa excusa de que no hay plata, les vamos a pagar la deuda con cero intereses. O sea, esto, les vamos a pagar la deuda, quiere decir, el gobierno le paga ahorita a las clínicas y hospitales, pero no es que se la rebajó a la EPS. La EPS le podrá ir pagando a plazos y sin intereses, y sin intereses. Eso es lo que ha dicho, es la fórmula que tiene el presidente ahorita en este momento, o el presidente, no, el gobierno, ¿no? Porque esto salió de un consejo de ministros. Entonces, ¿le ha dado orden a la ministra de Salud? Bueno, váyase y coja toda esa lista de pacientes a los que no operan, a los que no le entregan los medicamentos, y vaya solucionando. Pero revise que sí le entreguen el medicamento y que sí le hagan la intervención quirúrgica. Vamos a escuchar sobre este tema que es importante para todos los colombianos, incluyendo aquí a la gente de Villavicencio y el Meta, el presidente de la República, Abelardo de las Priella.
15: El plan de choque en salud. Me comprometí con los colombianos a actuar para poner al día las atenciones represadas y empezar a recuperar la capacidad del sistema para responderle al paciente cuando más lo necesita. No podemos normalizar que una persona que tiene cáncer, por ejemplo, tenga que esperar por un medicamento. Que un paciente tenga un procedimiento ordenado y pasen semanas o meses sin que ese procedimiento se realice. O que una familia colombiana tenga que convertir cada autorización y cada tratamiento en una batalla, en una lucha contra el sistema. Las cifras, queridos compatriotas, muestran la dimensión del problema. Entre enero y julio de este año se registraron más de 1.2 millones de reclamos ante la Superintendencia Nacional de Salud. Son aproximadamente 5.772 reclamos diarios y el 92% está relacionado con barreras para acceder al servicio y a las tecnologías en salud. Por eso he dado instrucciones a la señora ministra de Salud para poner en marcha inmediatamente la primera fase del plan de choque en salud, para precisamente identificar a los pacientes que tienen medicamentos o procedimientos pendientes, para destrabar su atención y hacer seguimiento hasta comprobar que efectivamente los pacientes recibieron lo que necesitan. Con el cruce de información disponible, el trabajo con los aseguradores y el seguimiento a las peticiones, quejas y reclamos, hemos identificado 1.069.196 usuarios con medicamentos o procedimientos pendientes. Estamos hablando de pacientes con cáncer, trasplantes, enfermedades huérfanas, VIH, enfermedades neurodegenerativas, enfermedades cardiovasculares, enfermedad renal, EPOC, asma, salud mental y mujeres gestantes que requieren tratamientos esenciales, entre otras condiciones contempladas en esta primera fase que estamos anunciando hoy. Y ustedes se preguntarán, ¿cómo lo vamos a hacer? Primero, identificando al paciente y la atención que tiene pendiente. Segundo, estableciendo qué medicamento o procedimiento necesita y quién debe garantizar la atención de ese paciente. Tercero, destrabando los recursos necesarios para que esa atención se pueda dar, se pueda materializar. Y cuarto, haciendo seguimiento hasta comprobar que el medicamento fue efectivamente entregado o que el tratamiento o el procedimiento se realizó. Para respaldar este plan de choque que hoy estamos anunciando, vamos a implementar un mecanismo extraordinario de compra de cartera dirigida, con 0% de interés y un año de periodo de gracia, destinado a las atenciones contempladas en esta primera.
1: Ahí está el presidente de la República, Abelardo de la Espriella, explicando su plan choque. Entonces incluye compra de cartera de la CPS, que es una cartera gigantesca la que tienen la CPS. Aquí podemos ir a preguntar las cifras en el hospital. Eso está por encima de los 100 mil millones hace rato. Ahí van pagando de apuchitos cada vez que la superintendencia por ahí chusa un poco. Pero la deuda se mantiene altísima y normalmente lo que dice la EPS es que el gobierno no les ha pagado, así que por eso el gobierno pues va a hacer una intervención directa ahí. Bien, confiemos en que estos millón de pacientes que menciona ahí el presidente, que no han tenido ni sus medicamentos o sus intervenciones quirúrgicas, pues finalmente habrá una solución para eso. Una solución rápida, además se entiende, ¿no? Esto es plan choque, esto no es que vamos a hacer por allá dentro de 4 años, no, esto es plan choque. Plan choque significa ya. Entonces, vamos a saltar de orden informativo y pasamos del tema de la salud al tema de la salud también, porque esto del Día Mundial sin Automóvil tiene que ver con nuestra salud, ¿no? El aire que respiramos. Debería haber un poquito más de conciencia para estos temas que tienen que ver con el ambiente, pero la verdad es que si por ejemplo, aquí en Villavicencio lo vemos, ¿no? Si la alcaldía dice, ah, bueno, Día Mundial sin Automóvil, voluntario, el que quiera, pues no deje su automóvil en casa, coja taxi, coja el transporte público, una bicicleta, alguna cosa, y colabore con el Día Mundial sin Automóvil. Nadie lo hace, las calles están repletas de automóviles y motocicletas, así que eso de voluntario, eso no funciona. Digamos que Villavicencio pues tiene básicamente 2 días sin carro y sin moto, el 3 de junio que es Día Mundial de la Bicicleta y hoy que es el Día Mundial sin Automóvil. Sobre el tema hablamos con el secretario de Movilidad de la Alcaldía de Villavicencio, Luis Fernando Ramírez.
16: Bueno, sí, efectivamente, con un saludo para todas las personas que nos siguen. Hoy, 22 de septiembre, es uno de los días de no carro y no moto en la ciudad de Villavicencio. Este día en particular tiene una connotación y es que no es obligatorio, es voluntario, a diferencia del 3 de junio que sí es obligatorio. El 3 de junio es el día de la bicicleta y ese día sí es obligatorio y así está marcado en el acuerdo, y el 22 de septiembre es voluntario. Hoy tenemos muchas actividades que hemos realizando desde el día sábado. El sábado hicimos una recrovía con niños, que el día lunes hicimos unas actividades con motos en la vía Catama. Hoy tenemos un foro importante en la universidad, un Iminuto. Vamos a tener también actividades en vía, puestos de control. Y pues la idea es que todas las personas se vinculen. Y así durante el transcurso de la semana vamos a tener muchas actividades, sobre todo con mucha pedagogía, apoyados con Corcumbi. Y hoy pues la idea es que las personas utilicen el modo alternativo, la bicicleta, la patineta. Vamos a tener unos corredores de recreovía apoyados con la gente de tránsito para darle seguridad a nuestros ciudadanos. Las universidades y los colegios se han vinculado, entonces la idea es que apoyemos este día de la movilidad y el medio ambiente para que en la ciudad tengamos una mejor calidad de vida.
17: Casi siempre que se dice es voluntario, pues uno ve que muy pocos se suman. Es decir, tenemos una cultura ambiental todavía como bajita, ¿no?
16: Sí, pues esperamos que esta sea la excepción. Por ejemplo, en el día de no cargar una moto del 3 de junio, la gente se abstuvo a sacar su vehículo. Entonces hubo una participación masiva de toda la comunidad y eso fue importante. Se utilizaron los modos alternativos, el taxi, el transporte público, y esperamos que hoy, que es voluntario, pues también la gente contribuya. Es algo para aportar un grano de arena a la movilidad de la ciudad, a la sostenibilidad ambiental y pues también a mitigar un poco el tema de siniestralidad que últimamente se nos ha venido incrementando.
17: Bueno, paralelo con este tema de días sin carro y sin moto, hay un tema con las motos eléctricas que están en boga, están aumentando. Y he visto que en otra ciudad ya empiezan, en Bogotá creo que ya empiezan como a generar algo de preocupación. Aquí en Villavicencio, ¿cómo está ese tema de las motos eléctricas?
16: No, el tema de las motos eléctricas, de las patinetas, es un boom que hay a nivel mundial inclusive. Eso pues, obviamente porque disminuye mucho el costo de los combustibles, son vehículos que son de baja velocidad, pero en una ciudad como la nuestra, que los viajes son pequeños, los viajes son de 5 a 10 kilómetros en promedio, pues, sirven esos vehículos. Lo importante es que la gente acoja la señalización, circule por sitios donde pueda circular y que no ponga tanto en riesgo su integridad física como la de los demás actores, sobre todo los peatones. Siempre los peatones son los más vulnerables porque las motos eléctricas están permitidas andar sobre ciclorrutas. Y allí tenemos la bicicleta, tenemos al peatón sobre el andén cuando tenemos ciclorrutas sobre el andén. Entonces también es un llamado a que respetemos las normas, andemos con baja velocidad. Pero es un tema que el Gobierno Nacional ha venido tratando de reglamentar. Esperamos que la reglamentación salga muy pronto. Pero también la idea es que independientemente de que hagamos en carro, en moto, en bicicleta eléctrica, en moto eléctrica, es que todos seamos responsables, pensemos en nuestra integridad física.
1: Luis Fernando Ramírez, el secretario de Movilidad de la Alcaldía de Villavicencio. Digamos que el Día Mundial sin Automóvil pues se conmemora el 22 de septiembre de cada año para invitar a la ciudadanía a dejar el vehículo particular en casa y reflexionar sobre el impacto de la movilidad motorizada en las ciudades, ¿no? Es un tema ahí de concientización ambiental y social. Es decirle a la gente, oiga, si puede, guarde el carrito, y se viene de pronto, armen con el vecino ahí combo y se vienen en un solo carro, ¿no? Hay que colaborar con el tema este de la calidad del aire. Esto dicen los registros internacionales, que la Comisión Europea y diversos organismos establecieron este Día Mundial sin Automóvil a comienzos de los años 2000, integrándola en iniciativas como la Semana de la Movilidad. Semana de la Movilidad, por eso el secretario aquí hablaba de que desde el fin de semana están con varias actividades, porque la idea es Semana de la Movilidad. Bueno, 8:24. Pasemos a la ceremonia de inauguración de la primera fase, primera de tres fases, de la pavimentación de la calle 35, esta que baja ahí de Bomberos hacia el cementerio. O los que recuerdan, ahí también estaba el antiguo Hotel Rosado. Entonces, el alcalde Alexander Vaquero pues inauguró ayer esta primera fase, como les digo, de las tres fases. Y ahí pues hay varios aspectos que verle. Uno, que los comerciantes que están en ese sector, digamos que todavía no tienen como una optimismo, digamos, de que esta obra les va a ayudar. Todavía no, pues porque apenas está en proceso. Y evidentemente, pues en los tres meses anteriores lo que ha habido es cierres, incomodidades, cosas de esas. Así que el vocero de los comerciantes que habló ahí, que fue Diego Díaz, que entiendo que es de Max Campo, pues no se mostró todavía como muy agradecido y desbordado en elogios para la obra, porque dijo, hemos tenido tres meses terribles, hemos hecho sacrificios, ¿no? Escuchemos al comerciante Diego Díaz.
18: Pero lo que sí es claro es que la mayoría de los comerciantes que están ubicados en ese sector y que pues obviamente se vieron afectados por el desarrollo de esta obra, y perdón, les doy la espalda para dirigirme al alcalde, son los que han tenido que llevar el peso de alguna manera más grande en el desarrollo de este proyecto. Hoy es un beneplácito para todos el hecho de que se pueda aperturar este tramo de la vía El hecho de que hoy en día el sacrificio que hizo esta zona, que fue fuerte, y de hecho los que comienzan en el proyecto son los más afectados. De pronto los demás, en este caso en particular, la empresa que represento está al frente, hemos tenido un poquito más de tiempo para prepararnos. Ellos, créanme que la lucha ha sido más fuerte, pero hoy en día vemos que, y digo que estoy aquí parado con beneplácito porque han sido también momentos incómodos que hemos pasado en otros, hace unos meses atrás, en donde lamentablemente por el hecho de que, no sé si por desinformación, porque de pronto hubo falta de comunicación, los comerciantes no tenían idea de lo que se iba a desarrollar, ni en los tiempos, ni cómo, ¿cierto? Lamentablemente las experiencias que tenemos en la ciudad, yo creo que en todo Colombia, son negativas cuando se va a desarrollar una obra de infraestructura como la que se hizo acá. Vemos abandonos de meses, años inclusive, en algunos proyectos donde ¿qué final le espera más al comercio sino cerrar sus puertas? Ese era el temor de todos los que estábamos en ese sector, esa era la angustia.
1: Sí, esa era la angustia, ¿no? Pero esa angustia seguramente va a ir desapareciendo en la medida, porque es que no es solo pavimentar la calle, ¿no? Los andenes quedaron bien elegantes también, así que la obra pinta elegante. Creemos que esto va a beneficiar. Lo que pasa es que todavía pues hay que darle un placito para que los comerciantes miren. Ah, sí, qué bonito.
19: Sí funcionó.
1: Sí.
19: Omar, buenos días.
1: Hola,
19: un mes y ocho días, dice el alcalde de Villavicencio, que va a tardarse la terminación de la siguiente fase y luego empiezan en la otra acera. ¿Qué me pareció súper lindo de la vía? El espacio tan grande que tienen los comerciantes en la acera. ¿Qué me preocupa? Que ese mismo espacio pueda ser el espacio para que las ventas ambulantes o los mismos comerciantes salgan y lo ocupen y pues se pierda la posibilidad de que el ciudadano pueda libremente caminar por ese sector. Los árboles, claro, hacen falta los árboles allí, pero ya el secretario de Ambiente ha dicho que se está haciendo una compensación con plantas y con árboles que van a crecer seguramente muy lindos en ese separador. El cambio de la vía total, ¿no? Creo que ayer se vio una vía supremamente amplia.
1: ¿Para lo que había?
19: Para lo que estaba. Esperemos que de verdad les funcione a quienes están en este lugar, que son comerciantes de la ciudad, que han tenido que, como siempre, el desarrollo trae un poco de incomodidad y afectación, siempre. No puede decirse que una obra no traiga ese tipo de situaciones. Siempre tendremos algunos a quienes de manera directa les va a afectar, pero luego a esos mismos los va a beneficiar.
1: Vamos a escuchar a partes de la intervención del alcalde Alexander Vaquero en esta ceremonia de inauguración. De hecho, el alcalde dijo, no es la primera fase solamente, ahí se alcanzó a avanzar un poquito más en la segunda fase. De hecho, lo que estaban inaugurando ayer era toda esta partecita de la obra que está dividida en tres fases. Escuchemos al alcalde.
20: Esta primera fase de un proyecto que estaba planeado, que este fue un proyecto que tenía tres elementos importantes y era el estudio, diseño y ejecución. Y mientras no tuviéramos los estudios y los diseños y estudios y diseños, no podríamos salir a comunicarle a la comunidad y a los comerciantes lo que íbamos a hacer. Por eso la magnitud del proyecto nos obligó a esperar con prudencia. Pero aparecieron los contradictores, los que les gusta que la ciudad no avance, los que se dedican en su papel de mamertos a joder, a molestar. Y lo digo con respeto porque de verdad que nos molesta enormemente, porque no pueden mirar que un gobierno de territorio que recorre la ciudad, que recorremos los barrios, las veredas, los corregimientos, pero sobre todo para escuchar a la gente, para llevar desarrollo, para llevar inversión, y entonces empiezan a dañar oído y a decirle y a dañar la confianza de los comerciantes. No es solo la primera fase, hoy estamos entregando la primera fase y el 33% de la segunda fase. Por eso avanzamos más en 98 días que lleva de ejecución, a pesar de los obstáculos que tuvimos que superar fallos judiciales, esperando que la rama judicial tomara decisiones, pero en una administración que escucha, que también acata los fallos, hoy nos dieron la razón y entendieron que los árboles que habían acá sobre la calle 35 de hace 30, 40, 50 años afectaban las losas de la pavimentación.
1: Bueno, esos árboles a los que se refiere el alcalde eran los famosos ficus, que tienen unas raíces superficiales que si no tienen un espacio suficiente, pues en un separador tan chiquito como ese, pues lo dañan, así de sencillo. No solo dañan el separador, dañan también la vía. Entonces no eran los árboles adecuados para tener ahí en un separador tan angostico. Por eso ya se han puesto otras especies que igual van a dar sombra, ¿no? Eso me parece clave, que haya sombrita, porque uy, con estos soles que hacen aquí en Villavicencio. Y sobre esas nuevas plantas nos habló el secretario de Ambiente de la Alcaldía de Villavicencio, Alex Novoa.
0: Omar, un cordial saludo para usted y todos sus seguidores. Pues este es un tema que uno entiende a la comunidad inicialmente cuando se habla de tala de árboles, pues a nadie le gusta, a nosotros tampoco, menos a la Secretaría de Medio Ambiente. Pero cuando la comunidad empieza a revisar cuáles eran los árboles, en qué condiciones estaban, que son árboles en especial ficus, árboles gigantes, que si ustedes ven este separador, es un separador muy pequeño, Omar, un separador cuyo emplazamiento no supera un metro, y son árboles que deben tener una extensión superior a los 10 metros de emplazamiento. ¿Eso qué quiere decir? Que su sistema radicular busca agua, y más los ficus revientan andenes, reventó la calzada. El sistema radicular, al ser superficial, es un riesgo de volcamiento para los habitantes del sector, para los comerciantes. Entonces uno entiende que haya molestia al lisiar, pero hoy que estamos demostrando, el alcalde Alexander Vaquero y su equipo le ha puesto todo el empeño a este tipo de proyectos, y hoy vemos un separador que está en construcción. Claro, no va a ser lo mismo un árbol que ya está desarrollado que uno que está en construcción, pero los árboles que estamos sembrando aquí, que es palo cruz, achote, árbol sombrilla, penitente, son árboles que nos van a brindar los mismos servicios ecosistémicos, pero que al cabo de los años no va a generar ningún daño, ni para el sector, tanto de los habitantes, ni para la infraestructura física. Son árboles que le van a permitir generar un embellecimiento a la ciudad y tener la tranquilidad de que no va a generar riesgo en Villavicencio.
21: ¿Esos que me mencionó son árboles más pequeños o son igual de altos?
0: Son árboles arbustivos, son árboles que no superan los 5 o 6 metros, que son los que se permiten en un separador de estos. El plan de ornato aprobado define cuáles son las especies para cada separador. Los fícules son hermosos, dan mucha sombra, pero son para otro tipo de espacio público, no un separador tan pequeño como este.
21: Bueno, pero me dijo 6 metros, alcanza para dar algo de sombra, ¿no?
0: Da muy buena sombra, y lo mejor es que su sistema de radicular es profundo, va hacia abajo, no es superficial, no generan riesgo, no daña las tuberías, no atenta contra nada del ornato definido en el...
19: Alexander Noval es el secretario de Ambiente del Gobierno Municipal, es parte de los pronunciamientos que ayer se hicieron en medio de la entrega de estas obras para la ciudad. Son obras importantes para la capital del departamento del Meta, obras necesarias, creo que también le van a dar un respiro a la movilidad de la ciudad, y bueno, ya faltaba simplemente que se diera en uso. Hoy seguramente, en medio de la novedad de esta nueva obra, va a tener mucha transitabilidad. Esperemos que durante esta semana el secretario de Movilidad haga los ajustes necesarios para que efectivamente pues ya esta vía se pueda usar hasta donde está construida. Tendremos que esperar más o menos un mes y 15 días para que se termine toda esta fase de esta calzada de la vía y que luego tengamos la intervención en el otro, en la otra parte de esta avenida importante de la ciudad. Son las 8:35. Vamos a comerciales y al regreso les vamos a contar más noticias aquí en Tiempo de Noticias.
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28: 8:40 minutos, volvemos con más noticias en Tiempo de Noticias y esta es una de las noticias que más Genera preocupación en Colombia porque la unidad de búsqueda de personas dadas por desaparecidas alertó por una posible reducción de los recursos de inversión para 2027. Esta situación podría afectar las labores de búsqueda de miles de personas desaparecidas durante el conflicto armado. Según la entidad, para el próximo año se contemplan 59.636 millones de pesos para inversión, mientras que en 2026 fueron asignados 76.273 millones. La unidad de búsqueda de desaparecidos había estimado que necesitaría cerca de 112.000 millones de pesos para mantener y ampliar sus capacidades de búsqueda. La entidad advierte que esta reducción podría afectar investigaciones, labores forenses, exhumaciones y la atención de los territorios. Actualmente, la unidad de búsqueda trabaja en la búsqueda de más de 137 mil personas desaparecidas y ante este panorama la unidad pidió que se mantenga como mínimo el nivel de inversión de 2026 para garantizar la continuidad de las investigaciones de los procesos de búsqueda y recuperación de personas desaparecidas. Sobre esta situación y las implicaciones que tendría esta reducción de recursos, se refirió la directora general de la unidad de búsqueda, Luz Janet Forero Martínez. Escuchemos.
4: Desde la unidad de búsqueda de personas dadas por desaparecidas, queremos reiterar al país la difícil situación presupuestal que va a amenazar de manera radical la búsqueda de los desaparecidos en Colombia. El panorama financiero para el próximo año nos pone en riesgo significativo la búsqueda de más de 10.000 personas que en nuestro universo aparecen con probabilidad de encontrarlas con vida. Nos imposibilita tomar más del 45% de las muestras biológicas para desarrollar luego los perfiles genéticos de los familiares de los desaparecidos. Imposibilidad total de desarrollar más de 10.000 prospecciones que aún nos hacen falta para abordar los más de 15.000 sitios de interés forense que tenemos identificados. Adicionalmente, nos va a implicar cerrar por lo menos la mitad de los 6 CIAFIS, centros de abordaje, laboratorios en los cuales podemos identificar a nuestros desaparecidos. Indiscutiblemente, la participación efectiva de las víctimas en el proceso de búsqueda se verá absolutamente limitada. Por eso, seguimos haciendo la incidencia y convocamos a la ciudadanía, a la comunidad y a las instituciones para que vean con especial atención la unidad de búsqueda y lo que significa este recorte presupuestal.
28: Y bueno, esto fue lo que nos dijo la directora general de la unidad de búsqueda, Luz Janet Forero Martínez.
19: Recordemos que la unidad de búsqueda de personas dadas por desaparecida permite de alguna manera esa compensación para las familias, esa posibilidad de decirle a las familias que por cuenta del conflicto armado perdieron sus seres queridos. Son miles de familias, la cifra según la directora de la unidad supera los 130 mil familias que esperan encontrar a sus hijos, padres, madres, esposas, hermanos, tíos, toda su familia que se encuentra desaparecida por cuenta del conflicto armado en todo el territorio nacional. Este proyecto de presupuesto 2027 pues está siendo analizado por el Congreso de la República. Hay que decir que no solamente la unidad de búsqueda, sino las otras entidades nacionales también están sufriendo recortes para el ajuste del presupuesto 2027. ¿Qué dicen las autoridades? Bueno, por lo menos en la unidad de búsqueda, que dejen por lo menos el presupuesto que, aunque también venía congelado en los últimos años, en las últimas vigencias, no se baje de ese valor que superaba los 76 mil millones de pesos, que por lo menos no se afecte ese, porque efectivamente pues van a tener problemas. Y recordemos que el recurso del que se está hablando es de funcionamiento para la unidad de búsquedas de personas dadas por desaparecidas. Son las
28: 8:45 minutos, vamos a un pequeño corte comercial y en breve volvemos con más noticias aquí en Tiempo de Noticias.
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1: Bien, ahora faltan 11 minutos para las 9 de la mañana. El tema de la Junta Directiva de la Cámara de Comercio, falta que el gobierno nacional oficialice quiénes van a ser los 3 representantes del nuevo gobierno nacional en la Junta Directiva de la Cámara de Comercio. Sí. Se había hablado inicialmente de que entre los 3 estaba Mauricio López, luego dijeron que ya no aceptó.
19: Parece que va a estar en la Junta Directiva de Findeter, Mauricio López, pero todavía no se ha hecho oficial, digamos, como ese nombramiento como delegado del Gobierno Nacional. Pero ya están los nombres de quien va a representar al Gobierno Nacional en la Cámara de Comercio de Villavicencio.
1: Sí, hablamos con Henry Palma, que es empresario y parte de la Junta Directiva de la Cámara de Comercio.
19: Fue presidente de la Junta Directiva.
1: Fue presidente, sí. Y Y él nos cuenta sobre esos nombres para la junta directiva después que Mauricio López no aceptó. Pero inicialmente él pues tiene un agradecimiento para el presidente Abelardo de la Espriella porque pues está en proceso de que se posesione su hija Cindy Palma como directora de la Agencia de Renovación del Territorio. Escuchemos a Henry Palma.
0: Creo que primero agradecerle al presidente, porque eso es una voluntad del presidente de la República y naturalmente nos honra al departamento del Meta en una posición tan importante que va a estar al lado del presidente de la República. Eso nos enorgullece y eso nos pone a trabajar más duro en el territorio, nos pone a trabajar más duro desde el punto de vista de que se pueda trabajar desde acá muchos aspectos que naturalmente tienen que ver con la patria milagro, que es la que todos deseamos en el territorio. Yo lo único que me he preocupado es por darle formación, porque desde pequeña se estructurara, se formara, es una persona que se ha estructurado, que se ha formado, y además de eso unas calidades humanas, que es lo que yo siempre le digo. Cuando tenga la posibilidad de servir a la gente, hay que servirle a la gente, hay que ser respetuosos con la gente, que yo creo que es lo más importante. Y si naturalmente ella tiene la posibilidad, como seguramente el presidente lo tiene claro, pues de generar en beneficio de las regiones muchos temas, pues nosotros lo vamos a aplaudir desde todo punto de vista. Pero jamás nos inmiscuimos en los temas del desarrollo de lo que ella ha realizado en lo público. Si nos invitan, pues vamos a ir a la posesión.
3: ¿Ya se conocen los directivos nacionales de la Cámara de Comercio? ¿Cómo está constituida ahora?
0: Mire, yo les he dicho a ustedes que el presidente de la República, hace días, la reunión que tuvimos, él me dio a conocer los tres miembros de la Junta Directiva. Él me dio a conocer los tres miembros, yo lo dije en algún medio. La señora de Óptica Mejía, doña Clarita Cubides de Mejía, con la suplencia de Nidia Topalce, que ustedes también conocen. El doctor Alexander Tobar, y de igual manera con la suplencia del ingeniero Francisco Contreras, y de igual manera se había designado el presidente, en la información que me dio de su propia boca, al señor Mauricio López, que es un empresario que está trabajando de la mano aquí en el departamento. Pero en los días de ayer, antier, hemos tenido charlas con Mauricio, y Mauricio pues prácticamente no ha querido. No aceptó, y entonces en consenso naturalmente con quienes tuvimos la oportunidad de trabajar por el departamento, el presidente se enteró, y el presidente también creo que tomó ya la decisión, el presidente, porque es una designación del presidente, tomó la decisión de nombrar a la persona que tiene que ver con la rectoría de la Unimeta, la esposa de la doctora, de la rectora de la Unimeta, que se llama José Manuel, creo que es José Manuel, el esposo de ella, y creo que esa es la información que me ha llegado a mí desde la presidencia de la República. Entonces yo creo que queda la Cámara de Comercio en buenas manos, bien representada, y nosotros vamos a seguir trabajando en esa dirección.
1: Bien, ahí está Henry Palma, vocero de la, bueno, vocero no, digamos que es dirigente de la Cámara de Comercio de Villavicencio. Nos quedan un minutico para contarles que hasta ahora en la Asamblea pues hay sesión donde se va a aprobar el proyecto de vigencias futuras, pero en ese proyecto de vigencias futuras lo que más llama la atención es que hay una plata para contratar el estudio de prefactibilidad de un aeropuerto internacional en el Meta. La gobernación va a contratar ese estudio de prefactibilidad, así que pues suena como un primer paso para que tengamos aeropuerto internacional aquí en el departamento, ¿no? Para salir un poco ya de lo de Vanguardia, que ha sido controvertido, que supuestamente ahí hay unas inversiones, ¿no? Pero desafortunadamente el Aerocivil pues no sale a informar, mire, estamos haciendo esto en Vanguardia, ¿no? Así que no tenemos mucha claridad sobre esas inversiones en Vanguardia. Pero bueno, ahí está caminando el proyecto del aeropuerto internacional. Y terminemos con una invitación que les queremos hacer para ver mañana el partido entre Colombia y Corea del Norte. Corea del Norte ya nos ganó 3-0 en la fase de grupos de este Mundial en Polonia, Mundial Femenino Sub-20. Y el asunto es que ahí está esta chica que tenemos ahí en la foto, Brenda Cardona. Brenda Cardona es de Granada. Es una de esas guerreras del fútbol colombiano que sale de la provincia y va ganando espacios. Y mire, está con la Selección Colombia en un mundial de fútbol en Polonia, ¿no? Así que felicitaciones a los granadinos, a la región del Ariari por esta mujercita que nos está representando allá en un mundial de fútbol. Mañana el partido es a las 11:30, mañana miércoles. Y pues digo que los invitamos a ver, es porque creo que hay que hacerle fuercita a Colombia, porque Corea del Norte es una de esas selecciones demoledoras. Estas chicas están entrenadas con una disciplina de esas militares, que eso es una cosa pero impresionante. O sea, son arrasadoras. En el anterior partido Colombia no les pudo llegar al arco, así de sencillo. Entonces esperemos que el técnico haya estudiado mucho eso y ojalá mañana, pues con el acompañamiento de los colombianos haciéndole fuerza desde acá, de pronto puedan hacer una actuación un poco superior frente a esta selección de Corea del Norte. Terminamos.
19: Terminamos esta emisión de Tiempo de Noticias, son las 8:55. Recuerden, en nuestro sitio web encontrarán más información, www.tiempodenoticias.com.co, y a través de nuestras redes sociales. Que tengan un feliz martes.

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Una época inolvidable la que vamos a recordar el día de hoy con Joan Sebastián, el poeta del pueblo que convirtió sus canciones en historias de amor, desamor y vida. Hoy nuestro invitado a los conciertos VIP en esta mañana de martes 22 de septiembre. 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

Les voy a contar la historia de dos muchachos que en su juventud solían llevar serenata a la misma chica. El tiempo los separó y fue también el tiempo el que se encargó de reunirlos otra vez. Y esto fue lo que sucedió al reencuentro.

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0: Amigos oyentes, ¿qué tal? Buen día, bienvenidos. Estamos iniciando en Contacto Noticias aquí en la emisora WL91.8, la WL Radio 91.8 en FM. Saludo cordial en esta mañana de Darío Rojas, Alex Rodríguez y quien les habla, José Antonio Céspedes Tobar. Hoy es martes 22 de septiembre del año 2026. Buen sol sobre la capital del departamento de El Meta. Lo que podemos decir es que ha mejorado mucho el clima en esa parte del país. Debemos registrar que hay una temperatura de 30 grados centígrados. Dice el IDEAN que va a continuar lloviendo, que va a continuar esos días de sol en la capital del departamento del Meta. Tiempo de sol es lo que se registra en esa parte del país con esa temperatura de 30 grados centígrados. Advierte el IDEAN que puede haber unas lluvias aisladas en horas de la noche en la región del Piedemonte Llanero, pero que por ahora vamos a continuar con esa temperatura, reiteramos, de 33 grados, de 30 grados centígrados este mediodía. Puede presentarse lluvias, es lo que dice el IDEAN para las horas de la noche. Información abundante que tenemos para contarle a todos ustedes, se la vamos a presentar a continuación. Bienvenidos.
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0: A las 11 de la mañana, 2 minutos, iniciamos contándole a nuestros oyentes que a esta hora en la Asamblea del Departamento del Meta se lleva a cabo el debate que tiene que ver con el análisis a uno de los proyectos presentados por el gobierno departamental de invertir 7,000 millones de pesos en lo que tiene que ver con un estudio de prefactibilidad para la construcción de un acueducto de un aeropuerto internacional para la ciudad de Villavicencio. Hecho que llama mucho la atención y que vamos a tener amplia información más adelante aquí en Contacto Noticias. Mientras tanto, les puedo contar que se está socializando en el departamento del Meta lo que tiene que ver con un proyecto de ley, más que proyecto de ley, es un acto legislativo en el Congreso de la República, por medio del cual se está pidiendo los diputados del país que le permitan a los departamentos manejar su plata directamente de los impuestos, que no sea el gobierno nacional que le diga el Meta puede gastar tanto, Huila puede gastar tanta plata, sino que son impuestos del Meta, pues que sea el Meta el que los maneja, son impuestos de Bolívar, pues que sea Bolívar el que los maneja, que haya autonomía en este aspecto de los impuestos. Ha venido al departamento del Meta, inclusive la diputada del Huila, Victoria Castro, que es la vocera de la Federación de Diputados del Meta, para contarle y pedirle a los diputados que firmen este acto legislativo para presentarlo al Congreso de la República. Se requiere para este acto 150 firmas de los diputados del país, pero la idea es llevar algo más de 300.

0: Saludamos a la diputada del departamento de Huila, Victoria Caso, para que nos comente, para que nos informe realmente qué es lo que está haciendo frente, reitero, a la presentación de este acto legislativo ante el Congreso de la República.
1: Muchísimas gracias por este espacio. Hoy junto al doctor Luis Hernando Quevedo, que es hijo además de esta tierra del Meta, de este hermoso departamento, venimos a hacer una socialización con la Asamblea del Departamento del Meta a contarles sobre el proyecto de acto legislativo de autonomía fiscal, un proyecto de acto legislativo de iniciativa de los diputados del país. Por primera vez después de 35 años los diputados tomen y asuman el liderazgo de devolverle a las regiones lo que la Constitución del 91 les prometió. Exactamente es ese proceso de que las regiones manejen sus recursos. En eso andamos hoy, socializando ese proyecto de acto legislativo y diciéndole, por supuesto, a los departamentos que encabezan los diputados, en cabeza de la Confederación, pues vamos a reivindicar esas promesas que hizo la Constitución del 91.
0: Amplíenos un poco sobre esa iniciativa, diputada.
1: La iniciativa busca modificar 4 artículos de la Constitución Política, entre ellos el sistema, la distribución o la posibilidad de que los departamentos sean los únicos que puedan grabar las rentas de los ciudadanos y que esas rentas a su vez se puedan distribuir entre los departamentos y que podamos tener en cuenta aspectos como, por ejemplo, el pulmón verde o el mar verde, que significa el departamento del Meta, pueda tener una significación distinta de manera presupuestar. Yo creo que eso es importante manifestárselo hoy a los ciudadanos del departamento del Meta, Villavicencio, y decirles que hoy es mejorar los recursos, que tener esas competencias que hoy tenemos, sí, pero efectivamente tener los recursos para poder cumplirlas.
0: ¿También incluye regalías, el proyecto de regalías?
1: No, señor, solamente lo que son impuestos. Las regalías quedarían por fuera de ese proceso, solamente es lo que es lo que graba la renta.
2: Sí, los diputados están en ese camino de buscar la descentralización que tanto pues han requerido incluso en el país.
1: Sí, señor. Nosotros desde la Confederación, desde el mes de abril, tuvimos la posibilidad en Santa Marta, en ese encuentro nacional, de escuchar por primera vez la iniciativa de parte del gobernador de Antioquia, André Julián Rendón. Posterior a eso tuvimos la oportunidad en Montería de tomar la decisión como Confederación de hacernos cargo de este proyecto. Y posterior a eso, por medio de una decisión de Junta Directiva de la Confederación, se asume en cabeza nuestra la vocería de ese comité promotor. Se eligen 5 diputados a nivel nacional para poder tener la posibilidad de adelantar ese proceso a nivel nacional. Y como lo repetí, como lo dije al inicio de esta entrevista, importantísimo que le comuniquemos a todo el país y a todos los habitantes de este hermoso departamento, que es una iniciativa que por primera vez en la historia se da. La Constitución nos da a nosotros, por medio del artículo 375, un mecanismo de participación ciudadana a los concejales y a los diputados de Colombia, y por primera vez en la historia de los diputados de Colombia alzamos la mano y decimos: nosotros vamos a devolverle a las regiones la riqueza que ha perdido, todo lo que ha perdido pues durante estos 35 años, que puedan manejarlo y que puedan ellos, quienes sean los que prioricen esas obras que realmente requieren cada uno de los territorios.
3: ¿Se podría pensar también en un proyecto para descentralizar las regalías?
1: Digamos que eso sería otro momento. Nos vamos a dar pelea por pelea. Esta primera pelea es, vuelvo y lo repito, reivindicar lo que la Constitución del 91 nos prometió. Nosotros no estamos sacando un conejo y un sombrero. Lo que estamos diciendo es: la Constitución del 91 nos hizo a nosotros 3 promesas. La primera promesa fue: Colombia, si bien es cierto, es un solo estado, también es un estado de regiones, y eso es lo que vamos a hacer: devolverle a las regiones la riqueza, devolverle a las regiones la posibilidad de decidir sobre su propio destino.
0: Bueno, ¿y hay voluntad política a nivel del Congreso para hacer esa iniciativa tan grande?
1: Yo creo que si no aprovechamos este momento, no vamos a aprovechar de hecho la posibilidad de hacerlo realidad. Creo que si algo quedó después del periodo pasado, el cuatrienio pasado, fue la voluntad de unirnos en torno a que no sean las decisiones tomadas desde Bogotá. El presidente Abelardo de la Espriella, en su discurso el 7 de agosto de posesión, dijo y habló sobre el tema de descentralización, y también dijo sobre quitar ese impuesto al patrimonio, que solamente implica 0.5 de todos los ingresos corrientes del país, y que nosotros por supuesto acogimos en nuestra iniciativa. Yo creo que hoy, si ustedes le preguntan a cualquier representante de la Cámara, a cualquier senador, y le dicen: ¿están de acuerdo con que las regiones manejen sus recursos? Yo creo que ninguno va a decir que no. ¿Cómo no vamos a tener hoy la disposición de reivindicar esa posibilidad de que los departamentos busquen su propio destino y sea ellos los que decían en qué se debe invertir?
2: Se está buscando desde ya consenso en el Congreso de la República para que por supuesto sea aprobada esa iniciativa.
1: Yo creo que, y esto pues el doctor Quevedo más que ninguno lo puede contestar, doctor Quevedo, y es decirles que no vamos a saltarnos a nuestros primeros aliados, ¿cierto?
4: Sí, desde la Confederación, que somos efectivamente políticos por la esencia y que reúne a todos los sectores del país, lo primero que se va a hacer después de recoger estas 100, nos corresponden 130 firmas más o menos, pero aspiramos a llegar al Congreso, a la registraduría con más o menos 250, 300 firmas de diputados de todos los sectores políticos del país. Lógicamente lo concertaremos con los directores de los partidos políticos y quienes representan a cada bancada en el Congreso. Tendrá que ser concertado igualmente con el Gobierno Nacional.
5: Bueno, y si hablamos de recursos, los departamentos manejarían más o menos qué tipo de recursos, pues los de los impuestos, pero estamos hablando en plata blanca como de cuentas.
1: Vamos a darle el ejemplo del Meta. El Meta recibe en este momento 1.76. La idea es que subiría o estaría sobre 2.82. Es decir, que recibiría más de 2 billones anuales y una diferencia, digamos, sustancial. Y es que hoy el departamento del Meta recibe de esos 100 pesos pues que recibe de ese sistema general de participaciones, solamente tiene la posibilidad de decidir o de destinar para las obras importantes solamente un 16%. Un 84% viene diciendo es una destinación específica, debe dedicarlo a esto y a eso. Y también hay que hacer una aclaración bien importante. Mire, a nosotros el Sistema General de Participaciones nos dice tienen que hacer el PAE, ¿cierto? Y yo no sé si al Meta le pasa pues que le llega el PAE completico para los 176 días, no creo que le llegue para los 176 días. Al Huila particularmente le pasa que solamente nos alcanza para 45 días lo que llega al Sistema General de Participaciones y posterior a eso nos toca hacer vigencias futuras, préstamos y X o Y para poder cumplir con esa competencia que a nosotros nos deja la nación. Entonces es muy importante decirles que se van no solamente a subir los ingresos del departamento del Meta, se van a doblar prácticamente, casi a doblar los ingresos del departamento del Meta, pero no solamente eso, sino que el 100% de esos recursos van a ser de destinación propia de los departamentos. Es decir, que por supuesto tendrá la responsabilidad de garantizar la salud, de garantizar la educación. Los municipios continuarán con la obligación y con la competencia de garantizar salud, de garantizar vías, de garantizar saneamiento básico, pero eso se va a convertir en un dinero que vamos a poder nosotros, desde las asambleas del departamento, que somos los que recorremos 24/7 las regiones, decirle de a dónde se deben destinar, que el hospital se tiene que terminar. Por ejemplo, hoy lo que está hablando el doctor Avellaneda, que ese aeropuerto puede hacer una realidad. En el país han dejado de utilizar para las regiones más de 548 billones de pesos en los últimos 25 años. Lo que nosotros estamos haciendo es devolverle a las regiones la posibilidad de invertir en lo que realmente necesitan.
0: Ahí está entonces la diputada de la Asamblea de Huila. Ella fue inicialmente presidenta el año pasado, Victoria Castro. Ahora es la vocera de la Asociación de Diputados de nuestro país. Allí intervino Hernando Quevedo, que es el director ejecutivo de esa misma asociación. Van a presentar ese proyecto para que sean los departamentos los que van en esa plata. Imagínense que el departamento del Meta, según el promedio que tiene en ese momento, podría manejar 2 billones de pesos al año para proyectos, para inversión en esa parte del país, porque son los impuestos de nuestro departamento que hoy los maneja la nación. Eso es un acto legislativo, o sea que tiene que ir al Congreso allí. Por eso insistimos tanto en que si hay voluntad política, porque son dos vueltas en el Congreso de la República que tiene que hacer eso, porque es un acto legislativo que reforma la Constitución Política del 91, la que rige a nuestro país. 11:12 minutos, estamos en Contacto Noticias.
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0: 11 de la mañana, 15 minutos. ¿Cómo avanza, Darío, en ese momento el debate en la Asamblea del Departamento del Meta que tiene que ver con un nuevo proyecto de ordenanza que registra recursos por más de 7,000 millones de pesos para hacer un estudio de prefactibilidad para construir un nuevo aeropuerto en Villavicencio?
1: Sí, señor. La idea es dejar esos recursos que usted manifiesta ascienden a más de 7,000 millones de pesos. El Fondo de Desarrollo Nacional asume unos recursos, la Asamblea igualmente, y de esta forma pues quieren dejar unos estudios en donde se defina incluso si el aeropuerto de vanguardia podría tener posibilidad, aunque ya otros han indicado que no, pero que descarten entonces el aeropuerto en la capital del departamento del Meta y se pues demuestre con esos estudios que efectivamente puede ser otra localidad. Muchos hablan del sector de Pompeya, pero hablan allá de Pachaquiaro, que sería una región que pues trasciende esos 40 kilómetros que indica debe estar separado aquí de Villavicencio. Hablamos con Lorelei Noriega, ella intervino allí en la Asamblea del Departamento del Meta, ella es presidenta del Comité Intergremial y hace referencia precisamente sobre este aeropuerto internacional para esta parte del país.
2: Según la Aeronáutica Civil, en el 2024 se movilizaron 56.5 millones de pasajeros por aeropuertos del país, 33.3 millones domésticos y 23.2 millones internacionales. Tenemos también 944.237 toneladas de carga. Entre enero y julio de 2026 ya van 34.3 millones de pasajeros y 584.263 toneladas. En el Meta, que aporta hasta el 14% de los alimentos de Corabastos, mueve menos del 0.3% de estos pasajeros por falta de infraestructura, no por falta de demanda. El área de influencia real de la Orinoquia, son 5 departamentos que representan el 35% del territorio nacional, sin conexión aérea internacional y la ventaja competitiva de Villavicencio a 467 metros, que es la de un avión cuando sale, con el 100% de carga versus el 70% desde Bogotá, dato cuantificado por el exgobernador del departamento en estudios previos. El proyecto de Pompeya, que estamos hablando de distintas posibilidades y a eso también nos acogemos, pero quiero hacer referencia a ese proyecto en el que se ha venido trabajando, que es el que queda en API, tiene unas cifras indicativas anteriores de 130 millones de dólares, pero será pues este estudio el que defina la real inversión en capital real para su construcción, o sea, lo que se llama el CAPEX. El costo es de seguir sin aeropuerto, ya lo hemos vivido. La crisis de la vía nos quitó el Panamericano de Atletismo con 30 países y 2.000 visitantes y fue trasladado a Bogotá por falta de garantías, con unas pérdidas que alcanzaron los 9,000 millones. Por eso consideramos que es muy importante aprobar esas vigencias futuras si es el caso, pero también incluir una mesa técnica con el comité como representante de los gremios más importantes de la región, como son FENALCO, COTELCO, ANDI, Cámara de Comercio de Villavicencio, FEDEARROZ, Comité de Ganaderos del Meta, FEDEPALMA, FENAVI, Bioagrícola, Comepresa, UNIMETA, Universidad Cooperativa, entre otros, igualmente la Sociedad Colombiana de Arquitectos. Estas entidades podrán aportar data real. Asimismo, solicitamos que el estudio incorpore análisis de carga perecedera, el hub logístico de la Orinoquia y un modelo APP si es del caso. Honorables diputados.
1: Ahí escuchamos a Lorelei Noriega, es la presidenta del Comité Intergremial, hablando sobre la posibilidad de un costo de 130 millones de dólares. Podría ser mayor. Eso lo van a arrojar esos estudios. Se ha hablado, porque en el gobierno de Juan Guillermo Zuluaga se dispusieron 800 millones de pesos para esos estudios, y allí el análisis descartaba el tema del aeropuerto internacional. Se ha hablado que poder ampliar el aeropuerto de Vanguardia está descartado por la zona predial, en fin, tantas cosas que tiene inconvenientes aquí el aeropuerto de Vanguardia, de tal manera que pues esperemos que tenga un buen resultado, porque solo el estudio de vientos, director, podría durar 5 años, el estudio de vientos, para que lo apruebe. Después vendrá una entidad internacional y eso dura otro tiempo. Podríamos estar concretando para el departamento del Meta, además de voluntad política de que se concrete esta iniciativa, mínimo 20 años. No podemos hablar de que en 5 años vamos a tener ya construido el aeropuerto internacional. Y aquí, digamos, de lo que dice el Comité Intergremial, ojo con esto, es que aquí debe adelantarse una alianza público-privada para comprometer también a entidades del departamento del Meta. Por eso se invitaron también a alcaldes de diferentes localidades para que ellos pues también digan, venga, de qué manera podríamos asociarnos para que entre todos construyamos nuestro aeropuerto internacional.
0: A los gremios de la producción fueron invitados hoy. Lo principal de esta situación es que aquí llevamos algo más de 30 años hablando sobre el nuevo aeropuerto. Se le ha pedido en reiteradas ocasiones a la Fuerza Aérea que deje utilizar la pista de Apiaí. La gente, los señores del ejército o de la Fuerza Aérea, mejor, nunca han aceptado la propuesta. En alguna oportunidad hubo una propuesta que se podía utilizar la pista, pero tendría que hacerse unas instalaciones completamente aparte de este aeropuerto, ¿no?, para lograr algo internacional allí. Nunca se llevó a cabo, pero lo que hoy está interesando es que por fin dijeron, ahí está la plata, se van a hacer unos estudios de prefactibilidad y se va a sacar adelante. Hemos hablado con Hugo López, que es el presidente ejecutivo de la Cámara de Comercio, para preguntarle a nivel de los gremios qué piensan de ese nuevo aeropuerto para la ciudad de Villavicencio. Eso nos ha dicho en contacto.
3: Bueno, primero hay que felicitar a la Asamblea por dar este paso importante en el propósito de alcanzar realmente el desarrollo económico para la región. Un aeropuerto no es simplemente una plataforma aérea, sino también es la oportunidad para dinamizar la economía, para que llegue mayor inversión a la región, para el turismo, para los productos y para generar empleo. Entonces, que se dé ese primer paso, aunque teniendo absolutamente claro que el paso que se está dando es un estudio de prefactibilidad, sí es un paso gigantesco en el propósito de generar esa oportunidad que requiere no solamente Villavicencio, el Meta, sino toda la jurisdicción de la Cámara de Comercio de Villavicencio y, por supuesto, de la Amazonía. Entonces, es una oportunidad lindísima que hoy se está abriendo, que se está generando, y en esa medida considero yo que tanto la Cámara de Comercio como todo el sector productivo debe estar celebrando esa oportunidad que se abre para el departamento y para la región.
0: ¿Qué diferencia hay de este trabajo que se está haciendo ahora al que ha venido hablando desde hace más de 30 años aquí en Villavicencio?
3: Yo creo que hace 30 años se abrió una discusión, hace 28 años, lo decía el diputado, pero la necesidad hace muchísimo más. Así que la discusión se haya dado y que haya durado 28 años para dar un paso ya real en la construcción de ese propósito, pues hay que celebrarlo y es significativo para la región.
0: Aunque son los estudios, pero es ya recursos, ya hay viabilidad realmente.
3: Hoy se están apostando unos recursos importantes para la prefactibilidad, pero también, si en el caso de que esa prefactibilidad de positiva, como estamos seguros va a ser unos recursos públicos que no se pueden dejar perder. Así que hay que dar el segundo paso. Y el segundo paso son los estudios y diseños. Luego de tener esos estudios y diseños, en ese mismo momento también se pueden ir alcanzando, generando inversionistas, y esos inversionistas pueden ser del orden departamental, del orden nacional y por supuesto privados, que estoy seguro que en el momento en que nos den los resultados de ese estudio de prefactibilidad, también nos va a arrojar las garantías y las posibilidades económicas que se darían en el evento en que se desarrolle. Así que esto también abre los ojos y abre la necesidad de que lleguen inversionistas privados.
0: Perdón, Hugo López, presidente ejecutivo de la Cámara de Comercio de Villavicencio. Hay expectativas realmente de este proyecto, de esta iniciativa que fue presentada por el gobierno departamental, y seguramente que va a dar mucho de qué hablar. Pero lo grande de este proyecto es que por fin se van a intervenir o a invertir recursos para sacar adelante esta iniciativa, que puede durar varios años, seguramente que sí, pero por fin podemos decir que hay personas, hay entidades, hay gremios y el gobierno departamental que se ha interesado en construir un nuevo aeropuerto para la capital del departamento del Meta, un aeropuerto internacional que reúna diferentes posibilidades y que seguramente va a mejorar muchísimo lo que tiene que ver con el comercio de la capital del departamento del Meta con la nación. Los diputados se pronunciaron allí algunos. Eso va para largo.
1: Sí, señor.
0: ¿Qué dijeron los diputados?
1: Pues las intervenciones primero fueron de los ponentes. Estaba entre ellos Osvaldo Avellaneda, y pues él habla sobre precisamente este importante proyecto para el departamento del Meta.
4: Aprobar una audiencia futura por 3.055 millones de pesos para la vigencia 2027. Costo total del proyecto cuesta 7.581 millones de pesos, así lo reposa la Alta Cortis, que precisamente hace parte de la estructura de uno de los requisitos que indica el proyecto de ordenanza, que están disgregados de la siguiente manera: 3.628 millones de pesos que aportaría el departamento del Meta a la administración departamental, de los cuales 574 millones de pesos se tienen que dejar listos en esta vigencia, en el 2026, porque que indica la norma, la ley, que se debe aportar mínimo el 15% del valor del proyecto para que pues cumpla con los criterios de legalidad, constitucionalidad y conveniencia, que es lo que también nosotros discutimos aquí pues en el recinto de la Corporación del Meta. ¿Cuál es el monto que se busca que a través de este proyecto se le entregue la vigencia futura? 3.053 millones de pesos para la vigencia futura. ¿Qué es una vigencia futura? Pues como no se alcanza a liquidar este año la consultoría, lo que hacemos es que le permitimos que una vez sea 31 de diciembre y pasemos al 1 de enero, pues se pueda liquidar el contrato sin ningún tipo de contratiempo. Por eso es que la administración departamental o a través de la Agencia para la Infraestructura del Meta viene a pedirle esa facultad a la Corporación del Meta para permitir que se sea aprobada esa vigencia futura por 3.053 millones de pesos para que se pueda dar continuidad. Porque ¿cuánto es el plazo? Esto también es importante, periodistas, para que nosotros sepamos comunicarle a la comunidad. Lo que se tiene en la propuesta con la Financiera Nacional de Desarrollo es que el término de ejecución para esta consultoría sería de 12 meses. O sea, la intención es entregamos el instrumento, subimos, hacemos el convenio, tripartito, gobernación, fondes, AIM, y se empieza a adelantar la consultoría, porque la intención es que antes de que acabe la vigencia 2027 tengamos el entregable, el instrumento, la consultoría con ese estudio de detalle para que gobierne quien gobierne después del 2027 la Asamblea, la Administración Departamental incorpore nuevamente ese estudio al instrumento del Plan Nacional, al Plan Departamental de Desarrollo, y podamos hacer un proceso de continuidad, y será el próximo gobierno el encargado de definir la estrategia que nos permitiría buscar ese aliado estratégico para la consecución de los recursos y sacar adelante de acuerdo al detalle del informe que nos entregue esta consultoría. La supervisión estaría pues lógicamente a cargo de la IM, que están los 396 millones de pesos para que podamos hacer un seguimiento, y también, compañeros, seguramente aquí en los próximos días, cuando se logre sacar este proceso administrativo, vamos a proponer que se cree una comisión permanente para que la Asamblea le haga un seguimiento desde este año y el próximo año, todo el tiempo, a que podamos cumplir los tiempos que tenemos establecidos a la hora de firmar y aterrizar este convenio. Y ahí manifestamos algo súper importante por quién es la empresa que sería encargada de sacar adelante la consultoría, por el soporte, por el respaldo técnico que tiene la Financiera de Desarrollo Nacional.
1: Escuchábamos al diputado Osvaldo Avellaneda, uno de los ponentes de esta iniciativa. Él habla de que si no se da algún resultado, que se daría la liquidación de este proceso. Esto es lo que se habla, como lo señalábamos, pues 40 años, 4 décadas se lleva hablando de este aeropuerto internacional para Villavicencio. Se ha hablado siempre de Villavicencio, se ha hablado del área de Pompeya, se ha hablado de límites entre Villavicencio y Puerto López allá en Pachaquiaro, pero hay que decir también otra cosa, que Casanare Yopal consiguió ese aeropuerto internacional en un tiempo récord, digámoslo así. Allá se unieron, fueron juiciosos, se unió la clase política y de esta manera pues lograron de manera ágil, rápida, sustentar todo eso que tanto se demora y que obtuvieron ya esa clasificación en Yopal de Aeropuerto Internacional, director.
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0: 11:33. En las últimas horas, el alcalde de Villavicencio entregó la primera fase de la avenida Catama, o calle 35, la que surge ahí desde el cuerpo de bomberos de Villavicencio y hasta el Hotel Rosado, que ya no es Rosado. La primera fase de la modernización de la calle 35, mejor conocida como la avenida Catama, fue entregada en las últimas horas por el alcalde Alexander Vaquero tras 98 días de ejecución, en una jornada que reunió a comerciantes, habitantes y representantes de los diferentes sectores de la ciudad. Durante la entrega, el mandatario destacó el avance de una obra que hace parte de las intervenciones previstas para mejorar las condiciones de movilidad y el espacio público en diferentes sectores de Villavicencio. La intervención contempla la renovación de las redes de acueducto y alcantarillado, la construcción del sistema de alcantarillado pluvial, la subterrinización de las redes eléctricas y las telecomunicaciones, urbanismo accesible para personas en condición de discapacidad, adultos mayores, nueva carpeta asfáltica, señalización horizontal y vertical y modernización del alumbrado público con tecnología LED y paneles solares. El alcalde inauguró oficialmente ese tramo en una actividad que se cumplió en las últimas horas. Escuchemos que haya dicho el mandatario Alexander Vaquero sobre este tema.
1: Pero sumado ha hecho mejorar totalmente los andenes, el urbanismo incluyente para las personas con discapacidad, para los adultos mayores, para las personas que se movilizan en una silla de ruedas o de pronto en un caminador, en fin, la señora que lleva el coche, su niño, su bebé. Eso es lo que queremos, una ciudad incluyente en su urbanismo, una ciudad que también hoy le entregamos una asfalto, una carpeta asfáltica totalmente nueva, señalizada en lo horizontal, en lo vertical, una modernización del alumbrado LED que hoy ustedes pueden apreciar con paneles solares que se instalaron en estos días. Oscar, no los instalaron hoy, pero estamos pendientes de instalar esos paneles solares. Hoy hay una administración que sueña con ver a Villavo crecer, avanzar, transformar, pero hoy se requiere también, y lo digo con respeto, y espero entender y comprender las palabras que dijo Diego, el representante de la veeduría. Ojalá no vuelva ese tiempo oscuro donde las obras incompletas, donde las obras desfinanciadas, donde las obras donde no tenían claridad jurídica, ni técnica, ni financiera, están en el olvido y hemos venido superando y entregando y tratando de resolver. Hoy puedo decir con tranquilidad que pasaré a la historia como alcalde en un gobierno que hemos tenido responsabilidad con el manejo de las finanzas públicas, que lo hemos hecho con responsabilidad en lo técnico, en lo jurídico, y por eso nuestras obras inician, pero también terminan. Y hoy decirles con cariño, con respeto, que así como entregamos el puente del Villa Julia, y hoy estamos entregando esta primera fase, y estaremos entregando con la ayuda de Dios en unos meses el puente de Villacentro y otras obras que vienen en camino.
0: El alcalde de la capital del departamento del Meta, Alexander Vaquero. En esta primera fase fueron subterranizados cerca de 500 metros lineales del cable para iluminación y 200 metros lineales de red de baja tensión, además de la instalación de 17 luminarias y 5 transformadores nuevos que ya se encuentran en funcionamiento. Durante el desarrollo de los trabajos también se identificó que algunos de los árboles ubicados sobre la calle 35, con edades estimadas entre 30 y 50 años, interferían con las condiciones de las losas existentes, situación que fue tenida en cuenta dentro de la intervención. Quedó bonito el sitio realmente. Ojalá que no vayan a permitir los señores de tránsito que de nuevo esto se convierta en parqueadero de los vehículos. O sea, llegan camiones a descargar productos agrícolas, porque en ese sector están las veterinarias, están los almacenes de venta de productos agrícolas a cualquier hora del día y de la noche. Entonces allí ocurre lo que se viene registrando en todo el sector de el barrio Villa Julia, del barrio San Isidro, donde se ubicaron estos arreglos. Ojalá que no, pues al menos el secretario de tránsito, ayer que hablamos con él, dijo que no iba a suceder esto. Son 3 carriles que quedaron habilitados, pero si permiten que los vehículos de nuevo se parquen allí, pues seguramente que van a dañar todo ese trabajo que, en que está empeñada la administración municipal.
2: Esa primera fase pues se ve bonita. Digamos que lo que afecta bastante allí es el sol, ¿no? Porque los árboles que habían, pues sí, viejos, vetustos, pero daban sombra, y entonces sí, en esta temporada de altas temperaturas impacta, pero como tal la estructura de la vía ha quedado muy bonita y pues de buen recibo para los comerciantes de ese sector. Creo que los que van a quedar un poco impactados durante la temporada decembrina son de los de la otra calzada, porque recuerda que todavía falta allá abajo del Colegio Caldas, la obra todavía tiene que dársele continuidad en la calzada donde ayer pues inauguraron ese tramo o dieron al servicio ese tramo, de tal forma que pues esperamos también unos temas importantes, además del espacio público. Recuerde que también el presidente allá del San Isidro ha pedido a la administración municipal, a la Alta Consejería para la Seguridad, pues temas que entornos seguros allá, incluso pues hacíamos referencia hace poco lo que ocurría al interior de la institución educativa Francisco José de Caldas.
0: 11:39 más hechos informativos. La colaboración ciudadana y la reacción oportuna de la policía permitieron la captura de un hombre señalado de hurtar cableado de alumbrado público en la avenida 40 con calle 18, eso que hay en la urbanización Guatiquía. Los hechos fueron advertidos inicialmente por un ciudadano en la zona, quien se percató de que un habitante de calle estaba retirando el cableado y decidió intervenir para exigirle que no continuara con esa acción. Esa alerta contribuyó a que los uniformados que adelantan horas de patrullaje preventivo llegaran al lugar y procedían con la captura. Durante el registro, la policía le encontró entre 5 y 15 metros de cable de cobre, elementos que fueron recuperados y cuya pertenencia al sistema de alumbrado público fue confirmada por la empresa encargada del servicio. El consejero de Seguridad Ciudadana, el mayor Frankie Olivos, destacó la importancia de que los ciudadanos estén atentos y actúen de manera responsable frente a la situación que pueda facilitar la captura de estos sujetos. El hombre estaba robándose los cables allí, por fortuna un vecino intervino y llamó a las autoridades, que realmente es la salida más fácil frente a esto, porque perjudican totalmente a los barrios de Villavicencio.
2: Y es que los habitantes de calle llevan la herramienta, ¿sí?, para cortar el cable. Ellos ya saben cómo hacerlo, no son tontos, como se dice por ahí, y van a dejar que los coja la corriente. Los sorprenden con esas herramientas y en un solo intento pueden robar entre 100 y 200 metros de cableado y dejar varios circuitos de esas luminarias sin energía.
0: Claro, son habitantes de calle, pero son tontos en algún momento, sí, y saben cómo manejar la cosa. Los que no saben cómo manejar la cosa es la policía, porque si encuentran un habitante de calle con una herramienta de esas, un cortacable especializado para ese tipo de robo que están haciendo, pues deben tomar acciones preventivas para evitar que eso siga ocurriendo. 11:42.
2: Bueno, el alcalde de Cumaral, Albeiro Serna, ha puesto el dedo en la llaga sobre el tema de movilidad que se está presentando desde Cumaral y Restrepo hacia Villavicencio. Ellos duraron cerca de 12 años peleando incluso con la ANI para que le construyeran la variante allá en el municipio de Cumaral. 12 años, porque se la querían dejar ahí sobre la carrera 12 que pasa sobre el corazón del centro del municipio de Cumaral. Pues en el marco también de apoyar la construcción del aeropuerto internacional, vino, pero dijo, venga, necesitamos colaboración, va a tener una cita con el presidente de la ANI, pues para hablar también sobre esa preocupación que tienen los habitantes de Restrepo y Cumaral, porque cada vez es mayor el trancón, la congestión vehicular para llegar hacia Villavicencio y viceversa cuando pues la gente sale de sus horarios de trabajo, quienes trabajan aquí en Villavicencio. Esto es lo que ha indicado Albeiro Serna.
3: Terminal. Y ese taponamiento que sufrimos y vivimos los cumaraleños, los restrepenses y todos los de la zona norte del departamento del Meta, aún la sufrimos. Para el Partido Internacional Quillaneros, si no tardamos hora y media de venir de Cumaral a Villavicencio, era poquito. Los invito, gracias a los que están acá y viven en Villavicencio, no tienen ese infortunio, pero los que vivimos en Restrepo y Cumaral y trabajan en Villavicencio, a las 6:30, 7 de la mañana, vean el taponamiento que hay a la entrada. Mañana voy a hablar con el presidente de la ANI, gracias a la gestión del representante de la Cámara, el doctor Carreño. Porque este tipo de situaciones no se puede seguir presentando. ¿Para qué una doble calzada a mi municipio como a Villavicencio si la media hora que nos ahorramos nos la estamos gastando en la entrada? Y ahorita que hablan del aeropuerto internacional, uno se pone a analizar cuáles son los municipios que pueden ser receptores, pues pongo sobre la mesa el municipio de Cumaral. Pero si el estudio arroja que sea otro municipio, no importa, nos acogemos, porque aquí hay que pensar esa región, aquí hay que pensar el departamento.
2: Ahí está la preocupación que tiene y que expresó el alcalde de Cumaral, Albeiro Serna, que aprovechó la invitación que le hicieron para que pues también indicara sobre el beneficio de esta prefactibilidad para dejar esos recursos en aras de ver qué se puede hacer con relación al aeropuerto internacional en esta parte del país, y por supuesto que indicó que hay una congestión vehicular de gran tamaño y que no se le ha puesto cuidado, que incluso se ha hablado también en algunas ocasiones con el secretario de Movilidad de Villavicencio para ver de qué manera también apoyan. Recordemos que estamos rezagados, director y amables oyentes, con esta vía que se iba a ampliar prolongando el anillo vial de Villavicencio. Había una vía que pasaba, se tenía que construir un nuevo puente sobre el río Guatiquía que llegaría hasta el peaje de Puente Amarillo. Esa vía está, digamos que en stand-by, por la concesión vial de los Llanos, por el tema de un tribunal de arbitramiento. Este lo pusieron a nivel internacional. Entonces, ¿hasta cuándo tendremos que esperar que pues esa vía que se construya? No será la doble calzada, pero sí una vía paralela para llegar hacia los municipios de Restrepo y Cumaral con mayor agilidad y no con la congestión que se ha tenido. Ellos decían, vea, para el partido de Nacional y Llaneros, hora y media desde Cumaral tuvieron que soportar ese trancón, de tal manera que ya ponen, en, digamos, ya en la palestra este tema de la congestión que se está registrando desde el norte del departamento del Meta para su llegada aquí al sector de la Glorieta de Vanguardia.
0: En toda parte están los trancones, Darío. Esa vía, Puerto López, realmente se ha vuelto complicada con ese trabajo que están haciendo frente a la Universidad Santo Tomás. Están cambiando la carpeta asfáltica, pero le hemos insistido. Mire, personalmente le dije al secretario de Movilidad, perdón, el sábado cuando estaba con el alcalde allá y el ministro, le dije, ¿por qué no dispone, secretario, de un personal para agilizar ese proceso? De uno o dos agentes. Pero
2: me dijo, ¿y es que acaso no lo iban a construir de noche? ¿Acaso no era construcción de noche?
0: No era de noche, de día no están haciendo. Bueno, están haciendo el trabajo de noche.
2: Es la restricción de vía.
0: En el día que es restringido. Sí. Entonces solo hay un canal allí. Pero es muy, muy preocupante. Esta mañana, por ejemplo, en el Rompoy, que queda en la séptima brigada, estaban muchas personas tratando de acceder al Rompoy, viniendo de Puerto López, tratando de acceder al Rompoy, lo menos unos 40 carros. Y ahora hasta la Universidad Cooperativa, inclusive hasta Coa, la gente haciendo fila para lograr llegar al Rompoy, porque por el puente la cola es terrible. Ni un solo agente de la policía, ni un solo agente de guarda de tránsito, nadie va por allá. Yo le dije al secretario personalmente, perdón que hable en primera persona, venga, hermano, mande uno, ¿qué hacen esos señores aquí parados chateando toda la mañana en el centro, en las entradas donde comienza el pico y placa? Ahí hay dos y tres agentes ahí en sus motos, recostados, hablando entre ellos o utilizando el celular. ¿Por qué no envía para agilizar un poco el proceso? El Rompoy en sí, los que va dando la vuelta el Rompoy, realmente no hay cola. Es acceder porque no dejan entrar los demás vehículos. Si llega una gente y para un momento el Rompoy, seguramente que agiliza mucho el proceso, pero no hay nadie. Creo que esa obra es de la gobernación del Meta. Entonces a lo mejor dirán, no, pero eso es de la gobernación, nosotros somos de la alcaldía. Pienso que eso puede suceder, pero no están los guardas de tránsito. Ya están quejando de la entrada de Restrepo y Cumaral. Mire, ahora la entrada a Puerto López está en ese momento muy, muy demorada para acceder a Villavicencio.
2: Y la presencia allí de los agentes de tránsito también para orientar a la gente cuáles serían las vías alternas, director. Es que usted puede tomar por el anillo vial, pasa a la central de abastos y en el siguiente semáforo a mano izquierda toma el sector del Estero, la carrera 12. Allí cogerá la calle 15 en el lavadero ahí que hay en la esquina del Estero y coge esa calle 15 para llegar acá hasta el sector de Alcosto. Entonces ahí podría ya, digamos, sí, agilizar un poco. Sí. No hay quien oriente.
0: No, y además si usted se viene de Ocoa o, bueno, el sector de Puerto López para que haya mejor orientación, pasa el puente de Ocoa y accede a donde están las universidades. Pero ahí la gente mira el trancón, los carros haciendo cola en el evento. Entonces todo el mundo quiere coger el rompoy porque ahí puede coger hacia el lado del terminal, puede coger hacia el
2: hacia
0: lado,
2: el anillo vial,
0: hacia el anillo vial,
2: hacia el parque de Fundadores.
0: Para salir a la 40, exacto, a los Fundadores. Pero no hay cómo acceder. ¿Por qué? Porque no hay un agente de tránsito que pueda... Además viene una cantidad allí de tractomulas, Darío, que eso preocupa. 7:30 a.m. a 9:00 a.m. es casi que imposible acceder allí. ¿Qué pasa? El señor de tránsito, ya se lo hemos dicho personalmente, porque a lo mejor no nos escucha, pero no hay ninguna intención. Llega uno aquí al centro, aquí llegando a la calle 39, ahí en la esquina, ahí queda el Parque de las Jirafas, se llamaba, ¿ahora cómo se llama? El Parque...
2: Aquí el Parque de la Cruz.
0: Parque de la Cruz, sí.
2: Sí, señor.
0: Ahí en el Parque de la Cruz, en todas las esquinas, se da la vuelta, hay 3 agentes.
2: En el edificio donde quedaba el edificio de vidrios negros, llamémoslo. Exacto.
0: Edificio Nati se llamaba.
2: Sí, señor.
0: Ahí hay 3 agentes parados. Uno se sienta sobre...
2: ¿Esos son para regular el tráfico, director?
0: No, están ahí parados chateando. Yo inclusive, es que personalmente no sé si estoy equivocado en eso del manejo de la movilidad, pero es que es imposible que sigamos en ese plan. El viernes pasado, con ese trancón que estamos hablando allí de la 40, logra pasar uno, después de una hora logra pasar, pasa, llega a Pozobón, y enseguida de Pozobón, es decir, a menos de 1 kilómetro donde está el trancón, un retén de la policía. 12, 14 agentes allí parando motos y parando vehículos.
2: Otro trancón también.
0: Hay un trancón grande. Detuve el carro y le dije al señor, le dije, agente, no era amigo mío, agente, vengo de un trancón de aproximadamente una hora aquí entrando a Villavicencio, aquí en la Universidad de Totomás. ¿Ustedes haciendo otro trancón aquí? No, es que es imposible, a 1 kilómetro. Nos dije, no, váyanse para allá. El señor me contestó un tanto por eso, pero me miró el carnet que cargo de periodista y me dijo, no, periodista, esa es nuestra función. Le dije, ¿cuál? Dijo, hacer operativos acá. Yo le dije... Me equivoqué porque yo pensaba que ustedes son agentes de movilidad, por eso le cambiaron, ya no llaman Secretaría de Tránsito, llaman Secretaría de Movilidad. Pensaban que hacía movilidad. El tipo me dijo, bien arranque, periodista. Pero bueno, eso está pasando aquí. Eso que nosotros podemos contarle, lo decía hace unos días, podemos contarle a la gente porque pues tenemos la posibilidad de estar aquí frente a ese micrófono. Pero la cantidad de usuarios de la vía, cantidad de conductores y conductores y conductores que no pueden hacer eso, pues ¿qué hacen? Algunos echan...
2: Además la frustración que se siente, director, porque pues hay que decirlo, en materia de movilidad la ciudad ha estado caótica. Uno entiende la ejecución, uno entiende los inconvenientes que se han presentado en los corredores viales como la avenida 40 ahí al lado de Villacentro. Uno entiende lo que ha ocurrido aquí en la avenida Alfonso López, carrera 29 sobre el Caño Parrado al frente del Centro Comercial Villa Julia. Pero la ciudad, definitivamente, por donde usted vaya, encuentra tremendos trancones. Y ausentes los amigos de la Secretaría de Movilidad, que ¿para qué son? No son exclusivos para andar detrás de los infractores. Son exclusivamente, y aquí lo dijo Luis Fernando Ramírez, es que la esencia del agente de tránsito no es perseguir al infractor, es ayudar a mejorar el tráfico vehicular en nuestra ciudad. Esa es la esencia de ellos, no es lo que le dijo que estamos cumpliendo con nuestro trabajo, es decir, persiguiendo a la gente.
0: Más bien escuchemos unos mensajes y seguimos aquí en Contacto Noticias, 11:51.
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11:54 minutos. Ayer hablamos de la cantidad de casos que hay de dengue en Villavicencio, casi 9.000 casos. Hoy está la información sobre el mismo, los mismos casos de dengue, pero esta vez en el departamento del Meta. En el departamento registra 11.682 casos y 6 fallecidos en lo que va a correr en 2026. La Secretaría de Salud enfoca las acciones de inspección y fumigación en 10 municipios con mayor incidencia. Como parte de la estrategia departamental para enfrentar el brote de dengue, la Secretaría ha realizado 8.789 visitas de inspección y control vectorial en hogares, además de 168 intervenciones en entornos educativos, 263 en espacios laborales, 168 en zonas comunitarias y 132 en instituciones. El consolidado corresponde a la semana epidemiológica 32, que reporta 11.682 casos de dengue en todo el departamento. De estos, el 69.4% corresponde a casos sin signos de alarma, 29% en casos de, con casos de signo de alarma y 0.81% casos de dengue grave. Los municipios con mayor incidencia del dengue son Puerto Concordia, El Dorado, El Castillo, Castilla La Nueva, San Martín, Puerto Gaitán, Mesetas, Villavicencio, Puerto López y Acacías. Información que permite orientar las acciones de vigilancia, prevención y control hacia los territorios con mayor comportamiento epidemiológico. Ahí está la noticia entonces. No solo Villavicencio, sino hay 10 municipios más afectados con esto del dengue en nuestro departamento. Hay que ponernos las pilas. 11:55, culminamos en Contacto Noticias. Gracias. Les deseamos una feliz tarde.

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2: Hola, señoras y señores. Son las 12:05 minutos en Colombia. 12:05. Bienvenidos a WL Noticias. Les saludamos desde WL Radio 91.8 FM. Es un placer acompañarles a la hora del almuerzo. Ya estamos listos, preparados para acompañarles hasta las 12:55, si el Todopoderoso y la Virgen lo permiten. Alex, feliz tarde, señor. Ha sido una jornada muy calurosa, muy caliente por esta zona del país. ¿Qué le dicen desde el IDEAN en cuanto tiene que ver con el comportamiento del clima para esta zona del territorio colombiano? Bienvenido, señor.
3: Gracias, Luis Fernando. Una feliz tarde. A esta hora, 32 grados centígrados de temperatura y vamos a tener una tarde con 33 grados. También se espera una noche entre 27 y 26 grados de temperatura, según el reporte que nos da el sistema meteorológico a esta hora del día. Para los viajeros a la ciudad de Bogotá, la concesionaria está anunciando que hay mantenimiento de trabajo, por eso hay que tener precaución en el túnel de Buenavista 2 y también en la reducción del carril en el túnel 3 de la nueva calzada Chirajara Fundadores. Recordemos que para el día de hoy, bueno, hoy es el día sin carro.
4: Voluntario, ¿no? Alex, buenas tardes a usted, buenas tardes, Luisa, y a los oyentes.
3: Un día sin carro voluntario en la ciudad de Villavicencio.
2: Bien, muchas gracias por estar en compañía nuestra, señoras y señores. Tembló hace pocos minutos en Michoacán, México, 5.5 en la escala de Richter. Se está moviendo, se sigue moviendo la tierra por el mundo entero. Señoras y señores, aquí estamos dispuestos a compartirles las informaciones políticas del departamento del Meta, su capital y el resto del oriente del país. Luisa, bienvenida. ¿Cómo le fue esta mañana?
4: Luis Fernando, muy buenas tardes a usted nuevamente, a Alex y a quienes nos escuchan a través de la radio y los canales digitales que acompañan esta señal a través de Facebook. Luis Fernando, estamos haciendo un ejercicio. Yo sé que, pues, de alguna forma hemos hablado de Villavicencio y voy a hablar de Villavicencio, por supuesto, de los precandidatos, porque le voy a dar unos nombres ahorita que han surgido precisamente y que a su vez va a ser noticia. Primero, Luis Fernando, estamos haciendo la consulta en los municipios del departamento del Meta, porque efectivamente ya en varias zonas del territorio departamental se están organizando esas grupos políticos, algunos de los mismos alcaldes, otros opositores de los mandatarios de turno. Y lo que sí es que hoy le traigo algunos nombres que suenan para ser los candidatos a la alcaldía de Puerto López aquí en el departamento del Meta. Tres nombres que podría decir surgen y que, dependiendo de cómo les vaya de aquí en adelante, cómo avancen y cómo tomen vuelo, así muy seguramente puedan recibir apoyo de la maquinaria allí en Puerto López. Así que les voy a compartir cinco nombres para que estén muy pendientes. Algunos de ellos ya conocidos por haber hecho campaña a la alcaldía de Puerto López, pero bueno, ustedes imagino que estarán en tantos minutos para contarles quiénes son estos hombres y mujeres que aspiran a este cargo en el municipio de Puerto López. Y también, hablando de Villavicencio, otros nombres. Hoy surge otro nombre a conformar pues esta lista que venimos realizando, Luis Fernando, que usted tiene una lista muy juiciosa también, a la alcaldía de Villavicencio. Hemos visto que uno de los diputados del Meta reiterativamente es uno de los acompañantes imperdibles de los eventos del alcalde de Villavicencio. Y no solamente estamos hablando de un nombre que ya hemos mencionado, que es Carlos Carreño, sino de este diputado Julio Mario Rey. Pues toma fuerza también, que como que lo está pensando, para ser candidato a la alcaldía. Ahora el tema. Carlos Julio Cerrato también quiere ser candidato a la alcaldía de Villavicencio. Y en común los dos tienen el mismo partido, Cambio Radical. ¿quién podría obtener el aval? En minutos, pues, vamos a hablar un poco de ese tema y de otro concejal que también está viendo la posibilidad de ser candidato a la alcaldía de Villavicencio en esta futura fusión que va a tener Salvación Nacional y Defensores de la Patria.
2: Bien, son las 12:10 minutos en Colombia, 12:10. Muchas gracias por acompañarnos en la frecuencia 91.8, en la aplicación Turing Radio, en cualquier rincón del mundo, a través de nuestro Facebook Live, que ya está listo, habilitado, para que comiencen a interactuar con nosotros. Nos tocarán en YouTube, emisora La Doble L Radio, 91.8 FM, y a través de nuestras páginas aliadas en Contacto Noticias y Agenda Informativa. Les voy a compartir, Luisa, Alex y señores oyentes, detalles de lo que viene ocurriendo en una dependencia del orden departamental. Hay nerviosismo, mucho nerviosismo, porque la Fiscalía General de la Nación ya solicitó copias de un contrato. Un contrato que fue suscrito en el año 2024 y que debió finalizar el 31 de agosto de este año. Un contrato que ha despertado muchísimas preguntas, tanto por dentro de la gobernación como por fuera de ellas. Es un contrato firmado por una funcionaria que hoy está al frente de un importante instituto descentralizado. Hubo anticipo, hubo una postura, digamos, un tanto generosa del gobierno departamental, y el avance de esa obra, señoras y señores, no llega siquiera al 3%. La información que tenemos de primera mano, señoras y señores, es que la Fiscalía ya está al frente de la respectiva investigación, y sumada a ella, lo propio está haciendo el Ministerio Público, la Procuraduría General de la Nación. Y es que, de acuerdo con los con la información a la que hemos tenido acceso, pues claro, no es para menos. No es para menos. Pues claro, preocupante el tema, muy preocupante. En minuticos, señoras y señores, les entrego detalles del contrato, quién lo suscribió, cuánta plata anticiparon y en qué está esa obra. Y en qué está esa obra. El segundo tema, señoras y señores, gira en torno, bueno, sí, obras. Y lo que ocurrió ayer en la ciudad de Villavicencio corrobora lo que hemos dicho en varias oportunidades. A los contratistas se les juzga, se les señala, se les critica, cuando evidentemente incumplen con sus responsabilidades y en algunos casos se quedan con la platica del Estado, o sea, con la plata de los gobiernos departamentales y municipales, incluso hasta del gobierno nacional. Pero a los contratistas también hay que reconocerles cuando cumplen, cuando evidentemente el trabajo con ese trabajo demuestran que son personas responsables, comprometidas, y que de una u otra manera son ejemplo para quitarle ese estigma que tienen la mayoría de contratistas, no solamente del departamento del Meta, sino de gran parte del territorio colombiano. La obra de la calle 35 en la ciudad de Villavicencio, mucha oposición tuvo, demasiada oposición. Infortunadamente politizaron esa obra. Y claro, esto tuvo de una u otra manera cierto impacto entre los comerciantes de ese sector de la capital del departamento del Meta, que hoy están mirando que las cosas no están así y que evidentemente reconocen el esfuerzo del gobierno municipal, pero también el cumplimiento y la seriedad del contratista. La seriedad del contratista. El segundo tema, señoras y señores. El tercero, Luisa. Es un tema que está relacionado con un obituario. Un obituario. Ni más faltaba enviarle nuestra voz de solidaridad a una mujer muy querida, amiga de esta casa, amiga personal nuestra. Una mujer que ha hecho política, que ha impulsado y ha empujado a candidatos a alcaldías de Villavicencio, a gobernación del Meta. Y una mujer que se ha desempeñado de gran manera en el sector cultural de esta región del país. Les estoy hablando de la doctora Gladys Charri. Gladys Charri. Ayer, señoras y señores, murió su señor esposo, el doctor Emilio García. Un señorazo. Un hombre que por espacio de muchos años prestó sus servicios profesionales en la desaparecida corporación Corpoica. Un investigador de esta región del país. Un hombre que tuvo la posibilidad de ir a exponer a nivel internacional las experiencias que en ese momento, en su debido momento, se estaban desarrollando aquí en el departamento del Meta con esos suelos ácidos de la Orinoquia. Emilio García, también docente de la Escuela Superior de Administración Pública, ESAP, murió. Quienes tuvimos la posibilidad de trabajar con él, de conocerlo, podemos dar fe de su entereza, de su don de gente, y lo que sabemos es que venía padeciendo de unos quebrantos de salud, de los cuales infortunadamente o no pudo superar. Ayer murió en la capital del Meta el doctor Emilio García, un hombre contemporáneo a Jaime Triana. Jaime Triana, fallecido. El doctor Gustavo, bueno, el otro, el director de Catama, que también murió hace algunos años. Gustavo, ¿qué? Se me escapa el nombre, a ver si un, el apellido, a ver si, una, si, si, si un oyente nos ayuda. Bueno, de tantas personas que hoy pueden dar testimonio del trabajo profesional del doctor Emilio García. Reitero, nuestra voz de solidaridad para la doctora Gladier y para sus hijos. Señoras y señores, ya son las 12:17, Alex, 12:17, lo más importante en Colombia esta mañana, señor.
3: Lo más importante, se conoció Luis Fernando, habló la viceministra de Salud, explicó el plan de choque anunciado por el presidente de las Priella. Entre los principales anuncios está la compra de la cartera de las EPS que tienen con gestores farmacéuticos, clínicas y hospitales. También otras de las noticias más importantes, habló la ex embajadora de Colombia en Países Bajos, Carolina Olarte, a la cual recientemente el gobierno de las Priella le retiró su candidatura para ser magistrada de la Corte Penal Internacional. Dijo la exfuncionaria que esto es un peligro de que Colombia se salga del CPI, porque esto es un puente entre la nación y el mundo entero. También se conoció que el Ejército Nacional capturó a alias Vladimir o alias Morcilla en el Cauca. El detenido, por quien existía una recompensa vigente de hasta 100 millones de pesos, figuraba en el cartel de los 8 delincuentes más buscados en esta región por delitos ambientales. También se conoce que los resultados de las pruebas a ver 11, más de 500 mil estudiantes podrán consultarlos este viernes. El IFEX publicará este viernes de 25 de septiembre los resultados de las pruebas saber 11. Y esta noticia, Luis Fernando, el gobierno de las Priella cotiza moneda bañada en oro para actos protocolarios.
4: ¿Cómo así? ¿O sea, con la imagen de Abelardo? ¿O
3: cómo? No, la primera cara, lo que se ha conocido, sale la casa de Nariño. Y adelante, sí, de la casa de Nariño sale la cara de un tigre con los ojos, bueno, con unas esmeraldas, las iniciales del presidente. Y en la otra cara sale, una máscara de un espartano.
4: ¿Cuál es el objetivo de esa
3: y de un
4: moneda?
3: Soldado. Pues dicen que es para regalar la personalidad.
2: No, no tengo ni idea, pero este país tiene tantos problemas.
4: Una moneda con la casa de Nariño
2: como
4: y la otra
2: cortarle corriente con... un tema como eso. No, eso es un tema de ego, sí, otro tema relacionado con... Eso no tiene ningún sentido.
4: O sea, no entiendo.
2: Un país tan tremendo y un presidente dedicado a esas cosas. Sí. No. Hágame el favor, 12:20.
3: Luis Fernando, mi última noticia, a ver, señor. Noticia internacional. Habló hace algunos minutos el presidente de los Estados Unidos, Donald Trump, en la Asamblea General de la ONU. Llegó amenazando a todos los países, amenazó a México, dice que México es el cáncer del narcotráfico en el mundo. También dijo que está pensando... y va a decidir entre aniquilar a Irán o llegar a un acuerdo. Y habló de que va a acabar con Cuba, Luis Fernando.
2: Bien, son las 12:21 minutos en Colombia, 12:21. Hace unas dos semanas, si la mente no me falla, lamentábamos el fallecimiento de dos destacados periodistas del orden nacional. Dos hombres que tuvieron una trascendencia en el ejercicio profesional a través de los medios nacionales desde la capital del país. Uno, Darío Silva, quien se retiró y posteriormente se dedicó a la vida religiosa y logró instituir una de las, corrientes de la religión en Colombia de más trascendencia, la Casa sobre la Roca, Darío Silva. Y también se conoció la muerte de Juan Guillermo Ríos. Dos nombres que, reitero, connotan el trabajo periodístico a nivel nacional en la década de los 60, de los 70, de los 80 en nuestro país. Hago alusión a ellos porque hace pocos minutos, señoras y señores, fue ingresado a un centro asistencial en la capital del país el maestro de maestros, Yamid Amat, un hombre de una trayectoria periodística insuperable. Yamid Amat tiene 84 años de edad. Lo hospitalizaron, su pronóstico es reservado, fue incluido en la unidad de cuidados intensivos de un centro hospitalario en la capital del país. Lo que se cuenta, lo que se dice... Fundación, desde la ciudad de Bogotá, Fundación Santa Fe de Bogotá. Perfecto. Hace pocos minuticos entonces fue recluido Yamid Amat en la UCI de la Fundación Santa Fe de Bogotá. Los quebrantos de salud de un hombre que, partió la historia del periodismo en nuestro país. Y digo partió porque saltó del periodismo impreso, en donde tenía muchísimos éxitos, a hacer radio y le fue mucho mejor que escribiendo. Sí. Y posteriormente saltó de la radio a la televisión e igualmente fue exitoso. Ni más faltaba orar por la suerte de este gran señor. Dicen que es de un genio...
4: ¿Parejo?
2: Voladito, como dicen por ahí, voladito. Pero indudablemente un gran maestro para el periodismo colombiano. Señoras y señores, ya son las 12:23. En Colombia, 12:23, hacemos la primera pausa. Volvemos en minuticos a través de WL Noticias en WL Radio 91.8 FM.
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2: Las 12:27 minutos en Colombia, 12:27 oyentes, Alex.
3: Sí, señor, saludamos a Isabel Vera Sánchez, Felipe Sebastián Gómez, Víctor Alirio Rojas Ardila, también Edison Arana, Luz Marina Guzmán Quintanilla y Ana María Salinas. Y saludamos a los oyentes que nos escuchan en Noticiero Macarena, en Contacto Noticias y Agenda Informativa.
2: A todos, muchas gracias. Muy amable por estar en compañía de WN Noticias, originamos a través de su casa. La casa radial de todos, absolutamente todos los llaneros, WL Radio 91.8 FM. Vamos de una vez, Luisa. ¿Me permite comenzar?
4: Claro que sí.
2: Perfecto, señor. Entonces,
4: director,
2: mire,
4: empiece hoy usted.
2: Hay temas muy sensibles, muy preocupantes, que generan muchas preguntas y muchas expectativas. Cuando las cosas no se hacen bien, pues obviamente las repercusiones a veces son graves, delicadas. En materia contractual hay consecuencias de tipo penal, disciplinarias y fiscales. Y esas consecuencias son motivadas, obviamente, por hechos que vulneran, violentan las normas contractuales en nuestro país. Y en el departamento del Meta ha habido muchísimos, pero muchísimos ejemplos, muchos. Podríamos escribir un libro de circunstancias relacionadas con la ejecución irregular de obras por esta zona del territorio nacional. Y cuando los metenses anhelan que esto quede en el pasado, que sean circunstancias que simple y llanamente se pueden referenciar para que no se vuelvan a repetir, ocurre todo lo contrario. No hay gobierno departamental en el Meta que tenga sus propios chicharrones, Luisa.
4: Todos.
2: No hay gobierno en esta región del país señalado por indelicadezas. Eso que prometen en campaña, eso que prometen a lo largo y ancho del departamento del Meta y que lo plantean como un ejercicio de gobernanza para convertirse en ejemplo, queda simplemente ahí, en el aire, en el aire. Bien dice el adagio, ¿no? Las palabras se las lleva el viento. Las palabras se las lleva el viento. Dicho eso, señores oyentes, hemos conocido lo siguiente. El pajarito, que no es el de Maduro, nos confirmó. La Fiscalía General de la Nación solicitó documentación de un contrato suscrito el 31 de diciembre del año 2024. En el gobierno departamental. En el gobierno departamental. El contrato es el 2910. 2910. ¿Y está relacionado, Luisa?
4: Con el Jardín Botánico.
2: Con el Jardín Botánico, con sede en la ciudad de Villavicencio, ahí arribita del barrio La Azotea.
4: Arribita en La Azotea, sí, señor.
2: Sí. Contrato 2910, suscrito el 31 sí. de diciembre del 2024. ¿Valor del contrato? 26.451 millones de pesos. Al contratista, ¿el contratista cuál es, Luisa?
4: Esos son varios, es sí, un consorcio, ¿no?
2: El consorcio Jardín Botánico 2024.
4: Conformado por varias empresas.
2: Sí, vamos a indagar, Luisa, quiénes son los empresarios.
4: Hay varios nombres que surgen ahí.
2: Sí, claro.
4: Los Lacharme,
2: sí, sí.
4: Supuestamente.
2: El consorcio son varios empresarios asociados para ejecutar la obra. Una obra, reitero, avaluada en 26.451 millones de pesos. Esto no es por allá, en zona rural del Castillo, o por allá en zona rural de Uribe, o de la Macarena, o de Vistahermosa, o mucho menos por allá en San Juanito, o en el Calvario, no. Es aquí en Villavo, es aquí en la capital del Meta, es aquí en las narices de Raimundo y todo el mundo, ahí por el sector de la Azotea. Quienes viven en la parte alta de Villavicencio y se vienen por ese puente que está allá, arriba del Galán, y salen al hospital por la parte de atrás de Villavicencio, sí, pues pasan por ahí, por esa valla,
4: no, y todos los
2: por esa gran valla, ¿no?
4: Hemos crecido en Villavicencio, en algún momento, claro, alguien nos llevó cuando funcionaba realmente el Jardín Botánico.
2: Bueno, Luisa,
4: tuvimos la oportunidad de recorrer.
2: El objeto del contrato es cambiarle la cara, reconstruir.
4: Y no solo
2: las instalaciones.
4: Porque yo recuerdo tanto cuando los La Charme es que estaban detrás de eso cuando Juan Guillermo Zuluaga, y que sí, explicaban que esto iba a ser un tema tecnológico de innovación y sí, de la sí, mano sí, con la naturaleza
2: sí,
4: y todo.
2: Sí, Luisa,
4: eso,
2: pero es que se veía bastante. Eso hace alusión a la dotación. Este contrato es para reconstruir todo.
4: Sí, no, es que luego eso abarcaba todo, Luis Fernando. Eso abarcaba.
2: Entonces, mire,
4: todo.
2: Luisa, el anticipo fue de 7.934 millones de pesos. 8 mil millones. Eso corresponde al 30 o 35% más o menos de lo contratado. La obra, señores oyentes, tenía plazo hasta el 31 de agosto de este año. ¿Cuántos días van, Luisa?
4: ¿De agosto de este? ¿Cuántos días?
2: Sí, ¿septiembre? De septiembre, 20. 22. Bueno, hace 22 días, señoras y señores, venció el plazo para que entregaran la obra. El avance de la obra, de acuerdo con la información que se ha podido establecer, el avance de la obra es del 2.7%. 2.7%. Luisa, posibilidades que entreguen esta obra en 30 días. Ninguna, absolutamente ninguna.
3: 0.0%.
2: No, el 0.000%.
4: No, y meteré en el chicharrón que metieron. 0.00%. A la Secretaría de Competitividad, en serio que es.
2: Entonces, dicho eso, con Procuraduría y con Fiscalía, al mismo tiempo indagando, investigando, pues el tema sí genera miedo, terror, porque de una u otra manera las cosas son bien complicadas, bien difíciles. Está encargada la secretaria de Gobierno de la Secretaría de Competitividad, Andrea Lizcano, es la encargada de esa dependencia. Me cuenta el pajarito, que no es el de Maduro, que va a terminar encargada todo este gobierno, Luisa, porque han intentado nombrar en propiedad y nadie quiere asumir ese cargo por este contrato. Quien asuma ese cargo seguramente va a tener que enfrentar la etapa bien
4: complicada. En el tema
2: complicado,
4: de pruebas, el probatorio y Luis Fernando.
2: Bien complicado, Luisa, sí, de lo que significa este contrato. A Lizcano le ha tocado torear, sortear muchas cosas.
4: Ah, ¿se acuerda?
2: Bueno, sortear muchas cosas.
4: Pero los filtros no fue ella. No, pero no, la información, Luisa, de las autoridades llegaron a solicitar información y ella entregó la que tenía,
2: sí,
4: que entregar.
2: Le estoy diciendo que a ella le ha tocado sortear muchas cosas y dentro de eso seguramente facilitar. Facilitar la información.
4: Pues si así no la
2: suministrar absolutamente
4: para
2: todo.
4: La competitividad debe ser porque confía mucho en Andrea.
2: Pero seguramente sí, Luisa, sí, claro. Pero el tema es bien complejo. Bien complejo. Y entonces, lo que hemos podido establecer, señoras y señores, es que están requiriendo, o más bien, van a requerir a la profesional que suscribió el contrato. ¿Usted se acuerda quién es, Luis?
4: Sí, es... No estoy mal, creo que la directora hoy de Turismo Meta.
2: Sí, señora, ella. ¿Cómo se llama ella?
4: Luz Mari Beltrán, creo que
2: Luz Mari Beltrán. La doctora Luz Mari Beltrán firmó el contrato.
4: Pero ella era
2: administrativa. Y luego salta a la Secretaría Administrativa, ¿cierto? Y de ahí, hace pocas semanas, pasó a la dirección del Instituto de Turismo del Departamento del Meta. Sí, es ella, Luisa.
4: Sí,
2: sí, sí es ella.
4: Sí, sí, sí, porque sí es que competitividad ha tenido como tres secretarios, porque se fue la que va a ser candidata a la alcaldía de Cumaral, que me perdonará sí. Que no recuerdo ahorita en ese momento.
2: ¿Esa fue la última?
4: Fue ella y ya, sí, salió
2: porque
4: ella.
2: Ahora está Liscano. Liscano fue la que reemplazó a la que se fue
4: y
2: para...
4: Y antes de
2: que
4: ella estaba
2: Luz Mari. Luz Mari, sí, claro.
4: Y pasó a la parte administrativa.
2: El primer año de gobierno, 2024, el primer año de gobierno de Rafaela Cortés. Dicho todo esto, Luisa.
4: Dicho todo eso, usted sabe quién está detrás de ese contrato, ¿cierto?
2: Eso tiene un antecedente. Esto lo venían perfeccionando desde el gobierno de Juan Guillermo Zuluaga.
4: Sí, señor, sí, señor.
2: Desde el gobierno de Juan Guillermo Zuluaga venían estructurando absolutamente todo lo que tiene que ver con la parte financiera y técnica para la ejecución de ese contrato. Es más, lo que cuentan algunas personas que conocen muy bien este tema es que en el gobierno de Juan Guillermo Zuluaga faltó fue tiempo, pero gran parte de ese contrato lograron estructurarlo en el gobierno anterior. Y bueno, mire cómo están las cosas. La tarea que nos queda, Luisa, la tarea que nos queda con los oyentes de WL Noticias es averiguar quiénes son los asociados en ese consorcio, quiénes son los empresarios que están detrás de este contrato de más de 26 mil millones de pesos, a los cuales le dieron 8 mil millones de pesos de anticipo, cerca del 30% del total del valor de esta obra, y que no llevan siquiera el 3% de ejecución de las obras. ¿Y sabe qué es lo más delicado, Luisa? Me cuenta el pajarito, que no es el de Maduro, que eso está totalmente abandonado. Totalmente abandonado. Está enmalezado el jardín botánico. Está allí, a la deriva, sin un doliente, sin nadie que ponga la cara. Me imagino que habrá un celador, como siempre, allá, siendo testigo de algo que no queremos que se convierta en un elefante blanco. De algo que es un muy mal ejemplo, otra vez en el departamento del Meta. Y reitero, eso no está ocurriendo en siquiera en Acacías o en Restrepo, que son municipios cercanos, no. Es aquí, en un sector supremamente importante de la capital del Meta. El barrio La Azotea, ¿cómo se llama el que queda más arribita, Luisa? ¿Usted se acuerda? Mesetas.
4: Mesetas, Azotea.
2: Bueno, queda entre Mesetas y La Azotea.
4: Sí.
2: Ahí por esa vía.
4: Sí.
2: Ahí por esa vía.
4: Sí, sí, sí.
2: Y bueno, pensaríamos que... Bueno, ya que vamos a pensar. No,
4: yo me acuerdo
2: es
4: tanto
2: que... Es una cosa tremenda.
4: Que este tema...
2: Tremenda. Tremenda.
4: Este tema, Luis Fernando, del Jardín Botánico, aparte de que efectivamente se viene gestando desde el gobierno de Juan Guillermo Zuluaga, y que, como usted lo dice, no le dio el tiempo, pero que sí se evidenciaba. Había alguien que estaba presionando para que se desarrollara. No sé, y me perdonará los Lacharme, pero yo los tengo en la cabeza pensando que de alguna manera eran los que le estaban exigiendo al exgobernador Juan Guillermo Zuluaga que se desarrollara esto, y de por sí que lo planteaban como un no solamente en el sector turístico ambiental, sino también en el tema de la investigación científica y la conservación de la biodiversidad del departamento del Meta. Y pues como lo planteaban, como lo dibujaban, pues se esperaba que realmente, y sabe cuál es la cuestión, Fernando, es que los recursos existían, se tenían que utilizar específicamente para
2: Jardín Botánico. Es que creo que esos recursos vienen de la ciudad de Bogotá.
4: Creo que eso por
2: el proyecto lo patinaron.
4: Sí,
2: sí, sí, del Ministerio de Ciencia y Tecnología. Lograron bajar la platica de la capital del país.
4: Sí,
2: y entonces, no, de Ciencia y Tecnología.
3: A mí me dijeron que era de las TIC.
2: De las TIC, bueno, seguramente.
4: Sí, de las TIC,
2: perfecto.
4: O sea,
2: Ciencia y Tecnología,
4: pero
2: sí,
4: se firmó por la Secretaría de Competitividad. Ah,
2: claro, bajaron el proyecto y la plática la direccionaron a la Secretaría de Competitividad. Pero qué enredo, Luisa.
4: No, Luis, qué Fernando, enredo. La cuestión...
2: Venga, le pregunto, Luisa. Usted ha hecho alusión al apellido Lacharme.
4: Sí.
2: Hermanos.
4: Sí.
2: Ellos son los que...
4: Creo que es Walter.
2: Ah, Walter.
4: Quien saludamos ayer en el evento del alcalde.
2: Walter va a ser candidato al consejo.
4: Él, muy seguramente. Él siempre ha sido candidato de algo.
2: Sí,
4: siempre,
2: sí. Entonces, ¿el hermano cómo se llama?
4: Alejandro.
2: Creo Alejandro Lacharme. Lacharme.
3: ¿Él no fue el que estuvo en el gobierno, en la Alborada?
4: Sí.
2: ¿En Alborada?
4: Creo que
2: en
4: el fue el primer gerente de Alborada, sí.
2: O de Piedemonte.
3: No... Ah, no, sí, no, creo que es Piedemonte.
4: Todo el respeto de Walter y de Alejandro, pero es que ellos han transitado en las administraciones.
2: Sí.
4: Porque yo me acuerdo que Walter Lacharme fue candidato a la alcaldía de Villavicencio, luego se le unió a Juan Felipe Harman. Y de ahí, obviamente, muy seguramente estaba Alejandro Lacharme ahí en el gabinete. Lacharme.
2: Ellos tienen,
4: después,
2: la franquicia.
4: Como que hubo una ruptura entre los Lacharme con Harman.
2: Sí.
4: Y ahora, pues, acompañaron a Alexander Vaquero.
2: Bien.
4: Pero también acuérdese de Walter Lacharme, que es, creo que si no estoy mal, el representante Verde Oxígeno o Oxígeno.
2: Sí, algo así, sí.
4: Que
2: sí,
4: fue uno de los partidos que acompañó a Rafaela Cortés. Creo que es por el que se inscribió Rafaela Cortés y que los otros fue Codaval.
2: Sí, acuérdese que él tuvo mucha relevancia y era muy perseguido cuando el caso de la actual gobernadora en la sección quinta del Consejo de Estado. ¿Se acuerda? Que todo el mundo estaba detrás de la Charme.
4: Sí, claro.
2: ¿Se acuerdan?
4: Claro, porque a la larga iba a ser el delegado del partido.
2: ¿Se acuerdan?
4: Para hacer que
2: ¿Se acuerdan de todo eso? Bien, hacemos la primera pausa, la segunda pausa, 12:43 minutos, señoras y señores. 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

0: Bien, señoras y señores, son las 12:48 minutos, oyentes a esta hora, Alex.
1: Sí, señor, saludamos a esta hora a María Correal Calderón, también está Germán Velázquez Suárez. Ajá. Y saludamos a José Ignacio Cubides Cubides.
0: A todos, muchas gracias, muy amables, un abrazo bien grande. Oye, Luisa, yo tenía referenciado a dos de los hermanos La Charme, a Alejandro y a Walter, ¿no?
2: Sí, yo también.
0: Sí, pero me dicen que hay un tercero, Edwin. Edwin La Charme.
2: No, lo tengo presente ahí, la verdad.
0: Estuvo, me cuenta el pajarito que no es el de Maduro, estuvo trabajando en el gobierno actual.
2: ¿El de Alexander?
0: Sí, en la Secretaría de las TIC. Era, digo, era gerente de...
2: De la estructura de Harman.
0: Era gerente de algo.
2: A la amistad y cercanía con el alcalde.
0: Era gerente de una oficina, de una dependencia en las TIC. Sí. En el actual gobierno. Entonces son Alejandro, que fue gerente de Alborada.
2: Sí.
0: Walter,
2: que fue candidato a la alcaldía de Villavicencio.
0: Sí, y va a ser candidato al consejo. Y Edwin, que
2: él
0: fue...
2: Es como el político, sí, de los tres.
0: Y Edwin, que fue director de una oficina en la Secretaría de las TIC actualmente. Renunció hace poco, me cuenta. O sea, son tres hermanos. Pues bueno, esperemos saber qué va a pasar con todo esto, Luisa. Sus temas, Luisa, sus temas, por favor.
2: Luis Fernando, pues estamos precisamente haciendo un periplo de los candidatos que podrían estar sonando ya desde ya a algunas alcaldías de los municipios del departamento del Meta. Hoy nos fijamos en uno de los municipios pues que se ha generado noticia, polémica y demás, que es el municipio de Puerto López, quien hoy es liderado por Pedro Velandia. Escuche estos nombres, Luis Fernando: Diana Pino, Cristian Aguilar, Elmer Ríos, está también Erly Preciado, también le tengo a Tito Pérez y Miguel, porque el apellido sí, Serlenmin, algo así. Bueno, yo les quedo viendo bien el apellido como tal y agradezco a quien me compartió estos nombres, porque Luis Fernando, la tarea de ir conociendo esos precandidatos a las alcaldías de los municipios da muy seguramente a quien podría ser el reemplazo de los actuales mandatarios. Y es que Diana Pino no es nueva para la candidatura a la alcaldía de Puerto López. Ella ya fue candidata a la alcaldía.
1: Ya creo que suba en el Sena.
2: De Puerto López.
0: De uno de los hombres más... asediado políticamente cada cuatro años, el profesor Pino, lo conocemos muy bien, militante del Partido Liberal, muy querido él y muy reconocido en el municipio de Puerto López.
2: Diana Pino de alguna manera pues estuvo acompañando esa lista al Congreso por pacto histórico. Algunos manifestaban que también pues a la campaña de Iván Cepeda, en el sentido de que pues ella ocupaba al parecer un cargo en la Agencia Nacional de Tierras, ¿no? O sea, se le vinculaba ahí o se le vinculaba con Juan Felipe Harman. Pero alguien nos comentaba que al decidió al parecer pensarlo, no sé muy bien o qué fue lo que pasó, pero pudo que se presentara de alguna manera un apoyo distinto al finalizar esta campaña presidencial.
0: ¿Usted tiene ahí un señor Tito Pérez?
2: Sí, señor, Tito,
0: bueno,
2: Pérez.
0: Me están escribiendo desde Puerto López.
2: Ay, no le digo saludos porque Tito, sí. Pérez o Miguel me ayudan allá en Puerto López, sí, porque no sé bien este apellido. Miguel Serlenmin.
0: También me escriben, sí.
2: Entonces está Tito Pérez, Miguel Serlenmin,
0: sí,
2: y Erly Preciado. Podrían ser entre los tres, alguno de los tres, el que Pedro Velandia decide apoyar.
0: Va a bendecir. Mire, me está escribiendo una persona muy cercana al alcalde. Me dice, el candidato va a ser Tito Pérez.
2: Ah, ok.
0: Tito Pérez.
2: Pero venga, le cuento una cosa. Ahí en esa lista que le traigo, que no he nombrado, no sé si ya lo nombré, creo que sí, Elmer Ríos, quien es actual concejal, porque él quedó de segundas en las elecciones a la alcaldía de Puerto López, que le ganó obviamente Pedro Velandia. Elmer Ríos ha hecho un ejercicio de oposición, obviamente, porque la ley de... esta ley que permite que tanto, por ejemplo, como está Wilmar Barbosa allí en...
0: Sí, ese es el Estatuto de la Oposición.
2: Estatuto de la Oposición, muchas gracias por el aporte. Él también suerte. No siempre nos peleamos, también nos queremos en las correcciones.
0: No vengo aquí a pelear, Luisa.
2: Elmer Ríos,
0: ajá,
2: quien lo vinculan un poco más cercano a un sector como el de Juan Felipe Harman, ¿no? digamos que tienen cercanía y que él ha hecho una oposición al gobierno de Pedro Belantia. Diana Pino también quiere el apoyo. Cristian Aguilar, nos comentan, también es el otro nombre. Y Erly Preciado parece ser que es como una comerciante que ha surgido en los últimos días, que está tomando como fuerza porque es comerciante, como no política, así como Diana, como Elmer. Y entonces, Luis Fernando, parece ser que Pedro Belandia le dijo a los tres: háganle, muévanse y miren cómo les va, para de alguna forma el tomar la decisión de a quién apoyar, Luis Fernando, porque usted sabe, lo mismo pasa, hay una terna siempre acá en la gobernación, hay tres nombres de candidatos a la gobernación, y a la larga el que como que toma más vuelo, que está en como el más el que tiene apoyo de varios sectores políticos del departamento, pues es acompañado y ese es el elegido. Esto es lo que está pasando en Puerto López. Estos tres nombres, Miguel Celedín, Tito Pérez y Erlín Preciado, están en esos nombres que posiblemente Pedro Belandia tenga como la disposición de a la larga en campaña decir: sí, señor, lo acompaño y lo apoyo.
0: Bien.
2: Estos son los cinco nombres que por ahora les podemos contar en el municipio de Puerto López. Vamos a hacer el ejercicio, Luis Fernando, de ir contándole a nuestros oyentes también de los municipios, qué chévere, para que sepan, por ejemplo, Granada, perfecto, Castilla, que son, porque ya tengo unos nombres de Castilla y algunos nombres de Granada, pero estamos completando esas listas.
0: Bien, son las 12:54, Luisa.
2: Y Luis Fernando.
0: A ver.
2: Otros nombres más que surgen en esa lista que usted está conformando, que ayer quedó de hablar, sí, de varios. El nombre de Julio Mario Rey, diputado del departamento del Meta. Lo particular es que hoy vemos que hay muchos que están acompañando los eventos del alcalde, porque obviamente muchos que quieren el apoyo del grupo político del alcalde, que está junto a Darwin Castellanos, que están haciendo un trabajo no solo en Villavicencio, sino en todo el departamento del Meta, a raíz pues de la elección de Darwin. Se tomaron en serio liderar en el sentido del Partido Centro Democrático, ir por los municipios, vamos a apoyar ciertos candidatos, vamos avanzando, pero en Villavicencio no es ajena la situación. Ahí hay nombres que Eliana Vaca, que está el nombre de Carlos Carreño, pero surgió otro nombre: Julio Mario Rey. La cuestión es que Julio Mario Rey es diputado de Cambio Radical y quien ha venido acompañando, ayer estaba precisamente en el evento, creo que era el único diputado que estaba allí, no sé si de pronto se me pasó ver a alguno más, en la entrega de la inauguración de la primera fase de la calle 35, sino que Luis Fernando, el tema es que Carlos Julio Cerrato también quiere ser candidato a la alcaldía de Villavicencio, ambos comparten el partido que es Cambio Radical. ¿A quién le darías más el aval, o a quién le darían el aval a la alcaldía de Villavicencio? Pues las apuestas están. Vimos la reunión que tuvo hace unos días Cayullo, pero vemos que también Julio Mario tiene un apoyo y puede tener muchísimo más apoyo. El tema de Juan Guillermo Zuluaga, pero también su hermano, que es el hermano de Julio Mario, que les quedo debiendo el nombre de él, es hoy parte del equipo del alcalde Alexander Vaquero.
1: Asesor, creo que es.
2: Creo que es asesor. Y es, sí, muy cercano y parece ser que al alcalde no les gusta el nombre de Julio Mario. Todavía no hay una decisión del grupo político, obviamente, de Alexander Vaquero, pero surge este nuevo nombre que podría ser no solamente avalado por este sector, sino también por otros sectores políticos del departamento.
0: Le tengo dos datos, Luisa. Aquí hemos hablado en varias oportunidades en torno a las diferencias. Juan Sebastián.
2: Es el hermano de
0: Juan Sebastián. Es que, Luisa,
2: muy cercano a Juan Guillermo, muy cercano a Alexander Vaquero.
0: Usted y yo, cuando no tenemos los nombres precisos, automáticamente los oyentes, mire, me escribe un oyente internamente, me dice: Juan Sebastián, es el hermano del diputado.
2: De Julio Mario.
0: Sí. Entonces, mire, Luisa, le estaba diciendo, las circunstancias de la derecha en Colombia se van a enfrentar, lo hemos dicho en varias oportunidades. Aquí en el departamento del Meta, ese es el panorama. Y seguramente va a ser un momento muy complejo, muy difícil, por el que van a atravesar Defensores de la Patria y el Centro Democrático. El tema es así que hoy, el diario El Espectador publicó un artículo en ese sentido. Lo titula: arrancó ajuste de la derecha. los de la Espriella y los de Uribe quieren poner sus candidatos en todas las regiones del país. En todas las regiones del país. Esto va a ser supremamente interesante. Bien, Luisa. Ah, mire.
2: No, y es que...
0: Mire, me pasan otro dato. Sí.
2: ¿Cuál dato? ¿De lo que sacamos? ¿De lo que estaba diciendo?
0: Venga, el señor Lacharme, Edwin Lacharme, director de Sistemas y Medios Tecnológicos de la Secretaría de las TIC. Director de Sistemas y Medios Tecnológicos de la Secretaría de las TIC.
2: ¿De dónde? ¿De la Aquí, alcaldía de
0: del gobierno de Villavicencio? Sí, claro.
1: ¿Pero qué fue?
0: No, sí, ya renunció. Ya él ya no está ahí.
2: Tiene que renunciar porque está sí. Para que no inhabilite. Aunque no sé claro. Si es de libre nombramiento o de CPS, no sé.
0: Sí, eso es dirección libre de nombramiento.
2: Ah, ok. Está entonces nombrado para inhabilitar ahí. A su hermano sí. A la candidatura, ¿no?
0: Claro. Bueno, Luisa, ay, se nos quedaron Dios, varios temas, Dios, muchísimos Dios. Temas en el tintero. Mañana toca retomarnos porque indudablemente, mire, se nos quedó el tema de los candidatos. Pero más que eso, señores oyentes, más que eso,

0: Nadie del grupo político, sí, de Rafaela Cortés quiere que sea Juan Guillermo. Prefieren mil veces a Sergio Muñoz.
1: Luisa, la decisión no la toman ellos.
0: Obviamente que no la
1: toman. La decisión la toman otros. Sí, y sí, mañana les cuento, señoras y señores, qué les han dicho a cada uno de los aspirantes. Tanto el grupo político del alcalde como quienes apoyaron a Rafaela Cortés para llegar al Palacio del Bambú. Nos vamos, Luisa. ¿Qué horas tiene usted ahí en su reloj automático?
0: A la hora de... ¿Es suya, sí, sí, o sí, la hora mía?
1: No, no, no, la suya. Yo
0: la una.
1: La una. La una menos dos. Y 58. Señoras y señores, nos vamos. Nos vamos. Ya viene Palco Deportivo. Alfonso y Víctor Hugo vendrán con 60 minutos de información deportiva. La local, la regional. Mañana volveremos, si el Todopoderoso y la Virgen lo permiten. Feliz tarde para todos.

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2: Muy buenas tardes, bienvenidos, gracias. Muy amables por acompañarnos en su Palco Deportivo, que así lo comenzamos.
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2: Les hablaremos de la concentración de la Selección Colombia de porrismo que integran deportistas metenses y compite en el Panamericano y en la Copa América. Igualmente, como Llanero Fútbol Club inició a preparar el juego donde visitará al Cúcuta Deportivo. Además, les diremos quién será el juez central del siguiente partido donde actuará el equipo llanerista en la Liga Betplay 2. Vamos a decirles del comienzo de la participación de arqueros metenses que representan a Colombia en los Juegos Suramericanos. También quiénes son los pesistas del meta que en el Nacional Sub-17 buscarán conformar la Selección Colombia de la categoría. Les diremos cuáles patinadores integran el seleccionado del meta que disputará el campeonato Interliga de Skateboarding. Asimismo, cómo le va a la Selección Colombia que cuenta con una jugadora del meta y participa en la Olimpiada Mundial de Ajedrez. De igual manera, les hablaremos de la destacada actuación que lograron tenistas metenses en un torneo internacional. Vamos a contarles que en un campeonato nacional de lucha olímpica o que un campeonato nacional de lucha olímpica va a tener como sede a la capital del meta. Les diremos cuántos boxeadores disputarán el torneo departamental que organiza la Liga del Meta. Y cuál será el rival que enfrentará en la tercera fase de la primera C, el equipo de Villavicencio Real Abogados.

0: el palco de honor.
1: Están hoy en el palco de honor las deportistas del Meta que integran la selección de Colombia lista para tomar parte en Monterrey, estado de Nuevo León, en México, en el Campeonato Panamericano y en la Copa América de Porrismo, eventos programados en el escenario Arena Borregos del 25 al 27 de septiembre. El representativo nacional lo conforman las competidoras afiliadas a la Liga Metense Valery Saldarriaga Muñoz y Antonia Ordóñez. Ambas, recordemos que recientemente, o hace unos meses, pero en el presente año, hicieron parte de la selección de Colombia que fue campeona, medallista de oro en la Copa Mundo de Porrismo que se hizo en Orlando, estado de Florida, en los Estados Unidos. A Valery Saldarriaga Muñoz y Antonia Ordóñez las ponemos en el palco de honor.

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2: Regresamos a Palco Deportivo. Se abre el palco deportivo para recibir a Llaneros Fútbol Club,
3: que ya se enfoca, después de degustar la victoria, de saborear el sorpresivo triunfo para muchos y del que todavía se sigue hablando con una gran resonancia en el país futbolístico. Digo que después de Llaneros saborear y disfrutar esa victoria frente a Atlético Nacional, ahora comienza a enfocarse y a ponerse la mirada en el partido frente al Cúcuta Deportivo en el Estadio General Santander. Para Llanero será muy importante el triunfo alcanzado frente a Cúcuta Deportivo, si ratifica ese resultado sacando uno bueno ante el Cúcuta Deportivo, porque de hecho lo necesita para seguirse acomodando y tratar de meterse a los 8. Hoy todavía no lo está, ocupa el 9º puesto.
4: Y que lo dejaría muy bien acomodado de ganar, y esperamos que así sea en el General Santander en Cúcuta, una afición que acompaña a su equipo motilón, que lo respalda, que siempre va, Cúcuta que tiene buenos jugadores, que cambió de técnico, a Richard Páez no le fue bien, pero que mire que con este nuevo técnico el Cúcuta Deportivo ha venido soltando, ha tenido una mejor presentación deportiva. No es fácil ganarle allá, tampoco imposible, porque allá han ido equipos a ganarle. Millonario le ganó allá 3-1 al Cúcuta Deportivo, así que no puede ser extraño que Llanero saque un buen resultado. Y un buen resultado es no perder, un empate, y por qué no pensar que Llaneros pueda ganar si pasa lo que pasó ante Atlético Nacional.
3: Si Llanero se le para al Cúcuta como se le paró a Nacional,
4: pero más que la disposición táctica es la actitud y el compromiso que pusieron ante Atlético Nacional. ¿Sabe, más que lo táctico?
3: ¿Sabe, Víctor Hugo, que el departamento de prensa de Llaneros ha hecho circular un video en una reunión que antecede al partido con Atlético Nacional, sí, donde están los jugadores del equipo con Francisco Mesa, que es el capitán? Y los motiva, los entusiasma y les dice: vamos a jugarle a Nacional como si fuéramos amateur. Es decir, como si estuvieran comenzando en el fútbol, como se juega en los torneos de barrio muchas veces, en donde es la actitud, la disposición, el amor por el fútbol, el querer ganar el partido, lo que se impone a veces más que...
4: Más que
3: más
4: el talento,
3: en esos partidos, la táctica y el talento, orden en la cancha, no, es... lo que juega es el entusiasmo, la actitud, voluntad.
4: Lo del fútbol es algo para la tribuna, es algo tribunero, es espectáculo de querer jugar bonito pero terminar perdiendo, eso es un espectáculo tribunero. Lo de Llanero, lo que puso Llanero fue amor por la camiseta, respetando a Nacional, jugándole bien, pero poniendo actitud de los jugadores que al final terminaron ganando el partido y lo hicieron muy bien.
3: Sí, y hay algunas maneras bastante coloquiales, Víctor Hugo, y del léxico y de la terminología popular con la que también se podría resumir por qué Llaneros le ganó a Atlético Nacional, ¿no? Hay algunas expresiones conocidas y que no vamos a repetir aquí en Palco Deportivo, pero que son también maneras de explicar cómo la actitud de Llaneros fue importantísima, desde luego sumando la condición futbolística,
4: totalmente,
3: el orden táctico, la concentración del equipo y todo eso, pero fundamentalmente fue un compromiso de los jugadores para sacar el partido adelante, y a fe que lo hicieron con lujo de detalles. Nos alegra mucho saludar en Palco Deportivo al presidente de Llaneros, Juan Carlos Trujillo. ¿Cómo le va, presidente? Buena tarde en España.
5: Alfonso, ¿cómo estás? Un gusto saludarte. Y no, muy tranquilo, contento y esperando el partido con Cúcuta.
3: Presidente, cualquiera podría preguntarse, y seguramente que también usted como máximo directivo del equipo, ¿por qué Llaneros pierde contra Internacional de Bogotá y unos días después le juega como le jugó a Nacional y le gana?
5: Yo creo que es varias circunstancias acumuladas. Yo creo que el equipo, después de haber jugado con Millonarios, entró en un bache futbolístico de inseguridad, ¿sí? De pronto no supieron manejar esos tiempos, esas formas de querer ganar todos los partidos, porque ellos venían muy bien y, si se da cuenta, después de ese partido con Millonarios mermaron mucho todo lo que es la parte futbolística. Pero eso es debido al compromiso que tienen por el club, por cómo se perdió con Millonarios, todo el mundo se dio cuenta y nada. Pues desafortunadamente se nos dio lo de Bogotá, sí, y bueno, y gracias a Dios le ganamos a Nacional, que creo que es una manera de seguir cultivando hinchada y que todos sentimos orgullosos de lo nuestro.
3: Fue clave, presidente, antes del partido con Nacional, haber recuperado la actitud, haber incrustado prácticamente una inyección anímica en los jugadores.
5: Sí, yo estoy convencido de quiénes son los jugadores de Llanero, jugadores que le han cogido cariño al club, jugadores que quieren al técnico, jugadores que están comprometidos por la ciudad, y eso a veces prima sobre cualquier cosa, y eso es una muestra del por qué le ganamos a Nacional. Cuando se tiene eso hay que confiar, y esa confianza va en base a eso que mostraron en ese partido, porque yo me voy al pasado, nosotros en Medellín le jugamos de tú a tú también, no se nos dio el resultado, pero jugamos de tú a tú. Contra el Deportivo Independiente de Medellín, cuando jugamos también, le jugamos muy bien. Entonces yo creo que es saber soportar las circunstancias malas y saberlas superar, y afortunadamente se logró, y ahora ya pensando en el Cúcuta, ganando, nos metemos a los 8, y por qué no seguir en esa copa que también es prioridad para nosotros.
3: ¿Qué piensa el presidente de Llaneros, Juan Carlos Trujillo, cuando mira las explicaciones de quienes opinan en el fútbol del país? Y resumen todo a que Llaneros le ganó a Nacional porque Lucas González rotó la nómina, pero desconocen la virtud del vencedor que lo pasó por encima en el Estadio Bello Horizonte.
5: No, lo que pasa es que eso hay un desconocimiento total de las regiones. Nosotros tenemos claro que uno de los puntos a corregir en el próximo tema de televisión es que los periodistas regionales tengan ese juego, sea en Win o sea en otros operadores que divulguen el fútbol profesional colombiano, porque si no le dan prioridad y porque si no le dan juego, pues si no tienen en cuenta a los periodismos de las regiones, es difícil que se enteren los procesos y las formas en que está actuando el equipo. Muchas veces ni los nombres de los jugadores de Llanero se saben en las transmisiones. Entonces ahí se dificulta, porque siempre vamos a estar en la misma rueda que gira y gira, en el que van a ser hinchas del Nacional o del América o del Cali, que no es malo, ¿no? Pero yo sí creo que parte de esa reforma del fútbol y de esas formas de ver, no tiene que ser ese periodismo regional que quieren los equipos de su región, sin desconocer lo malo también, pero que al final de cuentas son los dolientes y los que lo conocen y que pueden brindarle una buena información, no solamente antes de un partido, sino también que puedan comentarlo, que puedan sentirse parte de esos procesos. Y es en ese momento que la gente no ha visto eso, es donde podemos nosotros catapultar esa fuerza, no solo de Llaneros, de un Real Cundinamarca con el periodismo de Cundinamarca, o de, qué sé yo, de Jaguares con periodistas de Montería, y verá que las cosas así nos empiezan a funcionar. De resto, si van a seguir contratando comentaristas que son muy buenos, no estoy hablando mal en ningún momento de nada, de Bogotá, pues van a ser hinchas de Millonarios, si contratan de Cali, pues van a ser hinchas de la América, si contratan de Medellín, van a ser hinchas de Nacional. Necesitamos que también le den juego a los periodistas regionales, y verá que eso ahí empieza a cambiar. Como empezó a cambiar ya, yo puse que este es el partido de la transformación, porque mire que los hinchas de Nacional celebraban los goles de Llaneros, y eso es ya una victoria del trabajo que estamos haciendo todos acá en esta región, medios de comunicación, hinchas y nosotros como directivos y jugadores.
3: A quienes dan esos conceptos o los han entregado Víctor Hugo, resumiendo y reduciendo la victoria de Llaneros, no, ni siquiera la victoria de Llaneros, la derrota de Nacional, porque sí. Es que nadie habla del triunfo de Llaneros, de que perdió Nacional.
4: Sí, le dan todo a Nacional. O sea, no le
3: Nacional es
4: nada
3: el culpable de que Llaneros haya ganado, resumidas cuentas. Sí, sí, sí. Pero iba a decir que todo lo reducen a esa rotación, palabra de la rotación, nómina que emplea el técnico de Atlético Nacional, Lucas González. Y lo único que les ha faltado decir es que el técnico rotó la nómina para que a propósito le ganara Llaneros, o que a propósito perdiera en esta undécima fecha. qué falta de respeto con Llaneros, qué falta de respeto con una ciudad, con un departamento, con una inversión económica, con unos jugadores, con un cuerpo técnico, con una afición que acompaña a Llaneros, con un equipo que es protagonista desde la primera fecha del fútbol colombiano. Es que se les olvidó lo que ha hecho Llaneros y que ha estado metido prácticamente en la mayoría de las jornadas entre los primeros ocho, para salir a decir que es que Lucas González rotó la nómina y entonces a propósito vino a perder. Es que lo único que les ha faltado es eso, que trajeron a James para perder contra Llaneros. Por Dios, esas cosas uno no las puede aceptar y es una falta absoluta de respeto con un equipo de fútbol, indistinto de que se llame Llaneros o no. Cuando América de Cali perdió con Pasto, nadie habló de que el técnico de América de Cali hizo todo lo posible para que el Pasto le ganara. Pero como es Nacional el que pierde con Llaneros, entonces la culpa es del técnico de Nacional. Presidente, ¿cómo enfrentar al Cúcuta Deportivo a propósito para volver a seguir por ese camino del triunfo en Llaneros y regresar al grupo de los ocho?
5: No, yo creo que los jugadores recuperaron la confianza y con ese viento en la camiseta yo sé que nos vamos a favorecer en ese resultado. Es un rival directo por el descenso también. Aquí yo creo que es bien importante ese partido. Ellos son conscientes de eso. En cuanto a lo que usted dice, es cierto. Desafortunadamente es así. Eso se soluciona, es como se lo estoy diciendo. Pero más allá de eso, yo se lo confieso a título personal, desde el título, cuando tuvimos el título, no cuando ascendimos, cuando tuvimos el título, después de ese partido, el que más me ha marcado ha sido este, porque pues para mí era un tema personal. Yo también haberle querido ganar a Nacional, sé que la gente también amaneció como si hubiéramos sido campeones, y bueno, así es que se construyen las cosas, y poco a poco vamos a ir progresando, construyendo, y bueno, no tampoco hay que mirar nada de lo ajeno. Ellos verán qué dicen, no dejan de decir, nosotros seguimos nuestro camino, y ganando iremos callando las bocas que haya que callar en este proceso.
3: Presidente, ¿cuándo sale la boletería para el juego Llaneros América, que será otra vez un gran espectáculo y nos encontraremos con estadio lleno de nuevo?
5: Sí, ya estaba hablando con Aldo esta mañana. Yo creo que ya más tardar el lunes ya debe salir la preventa, y nada, esperemos cómo nos va con Cúcuta para saber qué día la vamos a sacar, pero se va a sacar con preventa, como se ha hecho. Creo que fue un bonito espectáculo y la verdad es que mis felicitaciones también a la parte directiva, a Aldo, que se ha esforzado bastante, mejoró muchísimo la logística, el buen comportamiento, y bueno, eso es producto de un trabajo colectivo que hace todo el mundo, ¿no?
3: Hace también las cosas Llaneros en el fútbol colombiano, Víctor Hugo, que es el único equipo que organiza espectáculos musicales como los tuvo Llaneros antes del partido y en el intermedio del mismo. El único que le brinda un espectáculo adicional al hincha, aparte del futbolístico. Eso no lo hacen ni en el Campín, ni en el Atanasio, ni en el Pascual, ni en Palmaseca, ni en el Metropolitano, excepto cuando juega la Selección Colombia. Pero en los partidos normales de estos famosos equipos de Colombia no hay esa serie de atractivos complementarios, y que Llaneros le está dando también ejemplo. Pero de eso no se habla. Hablan es de la rotación de Lucas González. Presidente, buen descanso en España, muy amable, muchas gracias, felicitaciones por la gran victoria de Llaneros, que ha recuperado la confianza y que hoy tiene mucho más enorgullecidos a sus hinchas, y que también debe tener seguramente reflexionando a los seguidores de otros equipos que en esta tierra hay y que deben estar pensando si realmente tiene sentido o no continuar apoyando a un equipo foráneo teniendo al propio que le gana al Rey de Copas.
5: Así es, le ganamos a uno de los mejores equipos de este país. Y lo otro que le iba a decir, Alfonso, para rematar, es que vi a Víctor muy acucioso ayudando a Aldo en la logística con las porristas. No sé si habrá terminado bien o eso mal ayuda, pero ahí voy muy acucioso con las porristas. Llevo a Víctor.
3: Presidente, un abrazo, muchas gracias, muy amable.
5: Abrazo para los dos, buenas noches, hasta luego. Bueno,
4: saludo al presidente.
3: Presidente. Es claro en lo que dice, ¿no? Nosotros seguimos trabajando logrando los resultados y callando allá, al resto.
4: Ahí me iba a quedar con esa frase. Que los demás sigan allá llorando, porque son unos llorones los de Nacional. La prensa, no sé por qué les duele tanto. Nacional no es el único equipo. Nacional no es invencible. Ninguno de esos grandes es invencible. Esos grandes caen y pierden y han perdido partidos y van a seguir perdiendo.
3: No, les duele es porque les ganó Llaneros.
4: Sí, por eso
3: les
4: digo.
3: No es ni siquiera por la derrota.
4: No.
3: Y han tratado de justificar esa derrota con el famosísimo cuento de la rotación.
4: Sí, claro.
3: Mire, esa nómina de Nacional que vino a jugar se pone la camiseta de otro equipo y es un fuerte equipo del fútbol profesional de Colombia, porque sí. Es que Nacional tiene dos nóminas.
4: No, y fuerte.
3: Es que eso no es secreto para nadie.
4: ¿O es que usted cree que Campuzano
3: y Chicho?
4: No,
3: entonces cuando
4: y
3: pierden y les gana Llaneros, entonces le echan la culpa a la nómina, no, a la rotación.
4: Y entonces cuando
3: rotaron la nómina y ganaron, de eso sí no hablaron.
4: No, pues Marlon Moreno es juvenil, Chicho Arango es juvenil, Campuzano es juvenil, Jean Poveda es juvenil. No nos salgan más con ese cuento tan malo, tan flojo. Y la prensa paisa, hablando solo de Nacional, pero nunca le tiran una palabra de, por lo menos de aceptar que Llanero le ganó limpiamente, jugándole bien, y que lo hizo ver muy mal, porque en dos contragolpes le ganó el partido. Pero Nacional no tuvo para ganar, lo intentó, pero nunca fue claro. Deme una jugada clara de Nacional, pues. Que
3: ni siquiera se han tomado la molestia de reconocerle a Roamed Romaña la brillante actuación. Ni siquiera han tenido la delicadeza para reconocerle a Yorleis Mena y a Fran Castañeda los excelentes goles que convirtieron y con los cuales perdió Atlético Nacional. Es una verdadera afrenta la de esa opinión del país, que lo primero que debería hacer es reconocerle a un equipo que ellos llaman chico, porque está recién ascendido,
4: ¿sí?
3: Decirle qué bueno que le ganó a un grande. ¿Por qué cuando Colombia o un equipo de Colombia le gana a los poderosos del continente se reconoce tanto, como evidentemente es y con justicia se hace, el triunfo del equipo colombiano sobre River, sobre Boca, sobre cualquiera de los más importantes, sobre Flamengo, sobre Palmeiras, bueno, el que sea? ¿Por qué se le hace tanto bombo, tanta alaraca y reconocimiento a ese triunfo que efectivamente lo merece? Porque los clubes de Colombia no tienen los grandes capitales de esos clubes internacionales. ¿Y por qué cuando Llaneros le gana Nacional, entonces la culpa es de la rotación del técnico? No, eso es una falta absoluta de respeto con una ciudad y con un equipo. Y esas cosas no hay que tolerarlas ni aceptarlas. Así el presidente de Llaneros diga que el equipo va a seguir sacando resultados.
4: Pero creo que es la mejor frase.
3: Está bien. Está bien.
4: Sí.
3: Claro.
4: Que los demás sigan hablando, que Llaneros sigue jugando.
3: Sí, pero eso no lo podemos aceptar. Porque es una falta absoluta de respeto con un equipo. Eso es una falta total de respeto con un equipo y con una ciudad y con una plaza y con una afición. Entonces, ¿todo lo del pobre robado? No.
4: Rabones, póngale una sola palabra, director, rabones, los de Medellín, porque la prensa
3: paisa. Eso hubieran dicho los de Millonarios y Santa Fe cuando Llanero fue y les ganó en el Campín.
4: No dieron
3: entonces
4: nada.
3: La culpa fue del técnico.
4: No, allá no. Tuvieron
3: la grandeza,
4: ¿sí?
3: La gallardía, ¿sí? De decir, Llanero jugó bien,
4: y nos ganó.
3: Los equipos locales no tuvieron la mejor actuación.
4: Y
3: pero
4: en Cali
3: Llanero
4: lo mismo.
3: Y les ganó bien. Y cuando le ganó al Cali, exactamente
4: ¿y
3: igual.
4: ¿Y Gamero qué dijo?
3: Exacto.
4: Llanero nos sorprendió y nos ganó el partido y ya. ¿Qué pasó? Perdió Cali 3-1 allá en Palmaseca. ¿Y qué pasó? Gamero no se despelucó a hablar mal de Llanero. No, ni tampoco hablar mal de Cali. Llanero jugó, tuvo las oportunidades y las concretó y nos ganó el partido.
3: Claro. ¿Y qué dijo el técnico del Cali en su momento? Lo mismo.
4: Dijo, pues Gamero, es que era Gamero.
3: No, era el venezolano.
4: ¿Rafael?
3: Rafael Dudamel. Y dijo, mire, ese equipo que ustedes llaman chico y que lo acaban de llamar chico, acaba de conseguir muy buenos resultados y de ganarle a Santa Fe en Bogotá.
4: Sí.
3: Es que en medio de la ignorancia se dice tantas cosas. Ya venimos y hacemos el recorrido por los escenarios del deporte.
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2: Regresamos a Palco Deportivo, mirando por los escenarios del deporte.
3: Prácticas reanudó el Club Real Abogados con miras a enfrentar el primero de los partidos de la tercera fase del campeonato de la Primera C. El equipo del Meta visitará el fin de semana a Unión Pacífico de Tumaco. En la segunda fase, el Club Real Abogados, dirigido técnicamente por Giovanni Garzón, eliminó al Club Dilex ganándole 2-1 en Villavicencio y luego empatándole a domicilio con igualdad a un tanto.
4: 150 boxeadores procedentes de 16 municipios del Meta confirmaron su participación en al torneo departamental que se va a realizar en Villavicencio el viernes 25 y sábado 26 de septiembre. Jairo Liévano, entrenador del boxeo en el Meta, le dijo a Palco Deportivo que los boxeadores que asistirán serán de los municipios de Acacías, Barranca de Upía, Cabullaro. Vienen de Castilla la Nueva, de Guamal, de Granada, de San Martín, Mesetas, Puerto López, Puerto Gaitán, San Juan de Arama, Mapiripán, Vista Hermosa y la capital del Meta. Dijo el licenciado Liévano Barrientos que el evento preselectivo se cumplirá en el complejo deportivo de la Villa Olímpica y que contará con el respaldo del gobierno departamental a través del líder Meta.
3: Deportivo Independiente Medellín y Jaguares de Córdoba disputan hoy el partido que cierra la undécima fecha de la Liga Betplay 2. A las 6 de la tarde iniciará el compromiso en el estadio Atanasio Girardot de la capital de Antioquia. El resultado que deje el juego no incide en la novena posición que ocupa Llaneros con 14 puntos. América de Cali lidera la clasificación con 21.
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2: Le contamos a los oyentes del Palco Deportivo, abriendo nuestra emisión, que otra vez las figuras del porrismo del departamento del Meta, integrantes ya de la selección de Colombia, que brilló en la Copa Mundo.
3: Campeona del mundo.
2: En Orlando, en México. Sí. Valery Saldarriaga y Antonia Ordóñez. Ah. Se preparan para irse con destino a México y otra vez representar al país en esta oportunidad en el Campeonato Panamericano y en la Copa América de Porrismo que se van a hacer en Monterrey, en Nuevo León, en ese país norteamericano, porque a México se le considera un país norteamericano, aunque está en Centroamérica. Lisa Dayana Muñoz es la presidenta de la Liga de Porrismo del Meta. ¿Cómo está, presidente? Nos agrada mucho saludarla. ¿Cómo le va?
4: Muy buenas tardes para todos, muchísimas gracias por la llamada.
2: ¿Cuándo se va a hacer ese campeonato simultáneo, el Panamericano y la Copa América de Porrismo?
4: Sí, señor, ya todo se está preparando, se está organizando. Las niñas en este momento se encuentran en concentración en el Centro de Alto Rendimiento en la ciudad de Bogotá y pues se preparan para volar a la Ciudad de México el día jueves.
2: ¿Básicamente va a competir la misma selección Colombia que fue campeona en Estados Unidos este año?
4: Sí, señor. Tuvieron una serie de cambios en algunos atletas, pero prácticamente es el 80% de la selección que fue campeona en el Mundial de Naciones.
2: Presidente, y para la Liga de Porrismo del Meta, ¿qué significa que otra vez sus dos figuras, Valery Saldarriaga Muñoz y Antonia Ordóñez, sean convocadas y representen al país?
4: Bueno, pues realmente para el departamento del Meta es un orgullo, para nosotros, para nuestra disciplina acá en la región es muy importante, pues porque estas deportistas han sido referentes acá en este deporte, en el departamento del Meta, y pues a nivel nacional también tenemos a Valery Saldarriaga, que es la única atleta que lleva 4 años consecutivos en esta selección Colombia, y pues esperamos que se puedan traer este nuevo título.
2: Presidente, en ese Panamericano, ¿cuáles son los rivales directos de Colombia, además de México, que lógicamente actúa como local?
4: Claro que sí. Pues tenemos conocimiento que está México, Estados Unidos, Panamá, Ecuador. Son los que yo tengo así como dentro del radar.
2: ¿Argentina tal vez? ¿Brasil?
4: Creo que va Argentina y no estoy segura de Brasil, pero creo que Argentina.
2: Presidente, y cambiándole un poquito el tercio, pero sin dejar de hablar del porrismo, ¿cómo va la selección para el Campeonato Nacional Interligas?
4: Bueno, estamos próximos también, llegamos y a los 15 días viajamos para la ciudad de Neiva con los seleccionados metenses, que en esta ocasión vamos con un seleccionado para los clasificatorios a Juegos Nacionales 2027 y otro para el evento Interligas, porque es un evento que se hace en el marco de la Semana del Porrismo en Colombia, organizado por la Federación Colombiana. Entonces, estas son 25 atletas que conforman estas dos selecciones que están trabajando obviamente para irnos a representar en este evento Interligas y clasificatorio a Juegos Nacionales 2027.
2: ¿Cuántos porristas va a llevar el Meta al Campeonato Nacional Interligas?
4: En total son 25 atletas.
2: ¿Y cómo mira las posibilidades? ¿Y cómo ve las posibilidades del Meta de estar entre los medallistas?
4: Bueno, en este primer clasificatorio pues estamos trabajando arduamente, como le digo, porque pues los rivales deportivos están muy fuertes, son selecciones que están conformadas de deportistas que estuvieron en el anterior Juegos Nacionales 2023 y nuestros procesos pues están prácticamente nuevos de un año, año y medio enfocados a esos clasificatorios, pero pues creemos que con el ejercicio que se viene haciendo deportivamente podemos pensar en tener unos buenos puntos para el segundo clasificatorio que será en el mes de febrero o marzo.
2: La participación del porrismo en los Juegos Deportivos Nacionales, ¿se hace por géneros, femenino y masculino, o equipos mixtos? ¿Cómo es el tema de la competición, presidente?
4: Sí, señor. Bueno, nosotros tenemos categorías en donde va por modalidades, en este caso los clasificatorios son netamente femeninos, categoría de 15 años en adelante, solo femenino. Y en Interligas vamos con una categoría que se denomina nivel 2, también netamente femenina, de niñas de 12 años hasta los 18 años.
2: Presidente, le agradecemos mucho que nos atienda como siempre con la amabilidad que lo hace en Palco Deportivo. Saludos a Valery Saldarriaga Muñoz, a Antonia Ochoa. Les deseamos muy buen viaje a México y que otra vez sean campeonas.
4: Muchísimas gracias y claro que sí, esperamos poderles dar buenas noticias con esta nueva participación de nuestras atletas.
2: La presidente de la Liga de Porrismo, el departamento del Meta, Lisa Dayana Muñoz, tendrá entonces el porrismo metense dos protagonismos. Uno, en principio, en esta semana, la presencia en la Copa América y el Campeonato Panamericano, que simultáneamente se hacen en Monterrey, Nuevo León, en México, y luego, 15 días después, el Campeonato Nacional Interligas y primer clasificatorio a los Juegos Deportivos Nacionales, donde el porrismo, por lo que nos dijo en su momento la presidenta Lisa Dayana Muñoz, otra vez no va a luchar por medallas, porque no se tendrán en cuenta en el tablero. De nuevo será esta disciplina como deportiva
3: competitivo.
2: De exhibición.
3: De exhibición.
2: Competencia sí, pero de exhibición. O sea, competimos, pero no nos dan las medallas. La pausa y venimos para seguir con el Palco Deportivo.
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2: Regresamos a Falco Deportivo.
3: Se aproxima el torneo departamental de boxeo, ya con pugilistas definidos en cantidades y municipios también confirmados.
4: Es que es un preselectivo para un campeonato nacional que luego se viene a final de año, y Jairo Líbano, el técnico del boxeo del Meta, ha determinado que en dos categorías, vienen en todas las categorías, pero en dos categorías se va a hacer un preselectivo, que es en la mayores y la juvenil, para un campeonato. El primero es un campeonato juvenil que va a ser en el mes de principio, a finales de octubre, principios del mes de noviembre. Usted sabe, director, que la liga de boxeo, el departamento del Meta, no sé si las demás ligas tengan tanta representación en el Meta como la tiene el boxeo. El boxeo tiene, está en 17 municipios del Meta, de los 29 municipios del Meta. La liga de boxeo tiene escuelas de formación con técnicos y todo en 17 municipios del Meta. Y 16 de ellos ya confirmaron. Y hay 150 deportistas confirmados. Mire, vienen de la parte lejana, estamos hablando de San Juan de Arama, vienen de Mapiripán, vienen de Mesetas, vienen de Vista Hermosa. Vista Hermosa,
3: Puerto López, Barranca de Upía,
4: Cabullaro. O sea, Casillas, Puerto Gaitán, que usted sabe que en Cabullaro ya está Antonio Valdés, ¿no? Y tiene una muy buena escuela de formación con dos campeones nacionales. Entonces creo que va a ser un buen espectáculo. Se va a hacer viernes 25 y sábado 26. El viernes a las 6 de la tarde está programada, nos ha dicho Jairo Líbano, el acto de inauguración del evento. Viernes en horas de la tarde, ahí en el Complejo Deportivo de la Villa Olímpica. ¿Por qué se hace en los dos días? Porque viene el Campeonato Nacional de Atletismo y hay otro evento de taekwondo también ahí el domingo. Pero lo van a hacer con dos, tiene dos cuadriláteros.
3: El Campeonato de Atletismo es el de los Juegos Intercolegiados. Juegos
4: Intercolegiados, no, pero hay un evento de taekwondo el domingo, por eso lo hacen viernes y sábado. Pero tiene dos cuadriláteros o dos rines, como lo llaman. Entonces van a haber peleas simultáneas en cada uno de los dos cuadriláteros ahí en el Complejo Deportivo de la Villa Olímpica.
3: ¿Y va a ser speaker en los dos cuadriláteros,
4: Víctor Hugo Pérez? No me han dicho nada, pero espero sí.
3: Ah, se puede hacer en la mitad de los dos. Y va anunciando las peleas de ambos.
4: O por lo menos en uno, ¿no? Hasta el momento estamos ahí en stand-by.
3: Va a participar la Liga de Patinaje del Departamento del Meta en el Campeonato Nacional Interligas de Skateboarding, que es una de las modalidades que se está implementando dentro del patinaje del departamento del Meta.
4: Los chinos con la patineta, ¿no? Que llaman, que hacen figuras y con la patineta.
3: Sí, es un patinaje de equilibrio,
4: como de exhibición,
3: de malabarismo,
4: digamos así,
3: de habilidades.
4: Exacto.
3: ¿Y quiénes son los deportistas del Meta que van a participar en la capital del país en ese campeonato nacional de skateboarding? David Vaquero Lache, que ya estuvo en Juegos Nacionales, si mal no recuerdo. Ángel Moreno, Diego Arnulfo Cubillos, también Joan Sebastián Jiménez, Cristian Santiago Bautista, Santiago Correal, Kevin Rada, Kevin Jesús Monroy y Daniel Acero. Y la selección es dirigida por el técnico Julián Preciado Giraldo y el delegado es Jorge Montañez. El campeonato Interligas de skateboarding se hará en el Skate Park del Tercer Milenio en la capital colombiana del 24 al 27 de septiembre.
4: ¿Usted recuerda que en Hermeta antes había ahí una pista pequeña, bueno, bonita, y los muchachos venían ahí a practicar?
3: Un escenario improvisado, pero que servía.
4: Y los muchachos encontraban como un espacio que les gusta este tema de la patineta y que la saben manejar muy bien. Encontraban un rato de esparcimiento en la tarde-noche porque era iluminado. Y lo hacían ahí donde ahora acomodaron los escenarios deportivos de Idealmeta.
3: ¿Y entonces ahora dónde entrenan los muchachos del skateboarding a propósito?
4: Hay una cancha pequeña en el parque Villa Bolívar. Hay un escenario pequeño, muy pequeño, pero allá pueden entrenar. O
3: sea, la remodelación de la Villa Olímpica también le significó la pérdida del escenario único con el que contaban los practicantes de skateboarding.
4: Y la cancha.
3: Pero también se desaparecieron.
4: La cancha de voleibol playa.
3: Dos canchas de voleibol playa.
4: Totalmente.
3: Exactamente.
4: Sí, señor. Sí. Ahí habían dos bonitas canchas de voleibol playa.
3: O sea, no sumamos, restamos. Venimos en un momento en la recta final del Palco Deportivo.
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2: Le contamos en su momento a los oyentes del Palco Deportivo que un equipo del Meta poco conocido es el único que avanzó a la segunda fase de la primera C, y que jugaba contra Diles de la capital del país. El partido de vuelta había ganado el de local 2-1, empataron en Bogotá, y con ese resultado el equipo que dirige Giovanni Garzón está ya metido entre los mejores 44 equipos de la primera C que disputan la tercera fase del campeonato.
3: ¿Tan numeroso esa fase?
2: Y al final le entregan un trofeo.
3: Y terrible.
2: Ahí, pero si acaso tiene un premio económico. Pero este año no hay ascenso a la primera B.
3: ¿Ah, no?
2: No, este año no.
3: Y pero si
2: que
3: tienen
2: sepamos,
3: que,
2: no hay.
3: Pero sí tienen que viajar, ¿no?
2: Y
3: partidos por
2: dinero.
3: Fuera, claro.
2: El siguiente
3: por fuera,
2: partido o la siguiente serie la va a disputar Real Abogados contra un equipo de Tumaco en el departamento de Nariño. Se llama Unión Pacífico. ¿Cuántas horas gasta usted de aquí a Tumaco, Víctor Hugo Pérez? ¿30 horas perfectamente en bus?
3: Como mínimo. ¿25 horas?
2: 30 horas, sumando las paradas.
3: Sí.
2: Y el tiempo de,
3: hay que tener,
2: y el atasco en el paso por Bogotá.
3: Hay que tener buen espinazo, buena columna, buena espalda. Espalda es para la suerte, pero hay que tener buena cadera.
2: Y el jugador tiene que irse 3 o 4 días antes, porque para uno recuperarse de un viaje tan largo como ese,
3: por lo menos,
2: si efectivamente se van en bus, que es lo más probable, porque los equipos del fútbol aficionado no cuentan con los recursos de los clubes profesionales para poder hacer esos viajes vía aérea como debería ser.
3: Por lo menos que tengan un día y medio o dos de descanso total.
2: Claro.
3: Antes de pronto ir a hacer una
2: práctica.
3: Si usted
2: va a jugar el sábado, tiene que irse el miércoles.
3: Exacto. Para que lleguen el jueves, estiren las piernas el viernes, vayan y reconozcan o caminen, por lo menos descansen, despejen la movimiento de volver a poner los músculos en su sitio, y el sábado ir a jugar. Claro, mínimo deben de estar allá el jueves para que el viernes tengan descanso.
2: Está pidiendo un apoyo económico, un respaldo solidario, y lo merecen los muchachos del Real Abogados, el club, y se reciben donaciones a unos números de cuentas en Nequi y en DaviPlata, o a través de esas plataformas, Nequi y DaviPlata. Dice, el único equipo del Meta de Villavicencio representándonos. Es cierto. Ayúdanos con nuestro sueño de ser campeones de la primera C. Y hay un video que están promoviendo muchachos, los directivos del Real Abogados, para incentivar y motivar la solidaridad de los villavicenses, que les ayuden. Imagínese, Víctor Hugo, ahora debería buscarse un sistema de reglamentación y de competencia distinto. ¿Cómo va a poner la de fútbol a un equipo de Villavicencio para que vaya hasta Tumaco? Y al equipo de Tumaco para que se venga en el partido de vuelta, 30 horas y 30 de regreso son 60, que tiene que hacer cada uno de esos equipos en desplazamiento terrestre, porque no creo que el equipo de Tumaco sea muy boyante para que venga y vuelva vía aérea.
3: Es que me imagino que eso que piden es para tratar de solucionar en lo mínimo un pasaje con que no lleven maletas, sino que les permitan un bolsito muy de espalda, los guayos, unas pantalonetas.
2: ¿Cuánto cuesta un tiquete aéreo ida y vuelta a Tumaco?
3: Pues debe estar por ahí en 250 mil por persona.
2: ¿Pero ida?
3: Sí, claro, por eso.
2: Por eso.
3: Y 500.
2: Y tal vez más.
3: Pero hay, es que...
2: Y si usted multiplica eso por 15 jugadores y por dos integrantes del cuerpo técnico,
3: pero es que,
2: y el utilero y el asistente,
3: no,
2: y el kinesiólogo.
3: Pero es que lo ponen a usted a buscar. Dice, Alfonso, consígase los 500, Víctor Hugo los 500, sale los 500. Y yo me consigo lo del hotel y la comida.
2: Y si multiplicamos 20 por,
3: claro,
2: 600...
3: Claro.
2: 12 millones de pesos.
3: 12 millones de pesos. Tienen que conseguir.
2: Y el hotel y 15, la alimentación.
3: 20 millones.
2: Y los gastos de carretera.
3: 20,
2: bueno,
3: 20.
2: Porque igual no se va a ir desde Villavicencio. Entonces también tiene que desplazarse por lo menos a Bogotá vía terrestre. No es fácil para los equipos de la primera C. Pero debería la de fútbol tener un sistema de competencia distinto. Por
3: patrocinio.
2: Ejemplo, en unas. No, y en una segunda fase, pónganlos a jugar con equipos del Tolima.
3: Don Álvaro González tiene.
2: De Boyacá, con equipos de Santander. Y a los de la zona.
3: Dele
2: zona
3: central. Sí, dele zona.
2: Enfrentenlos en esa tercera fase.
3: Ajá.
2: Ya en una semifinal, de pronto sí, en una final, claro. pero por lo menos en las dos o tres primeras, por lo menos en la segunda y tercera ronda, casi que en la cuarta, debería ser un enfrentamiento zonificado pensando en los elevados costos que tiene para los equipos movilizarse, porque son clubes aficionados que no tienen grandes condiciones ni capacidades económicas. Hacemos el recorrido por los escenarios del deporte.
1: 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Mirando por los escenarios del deporte.
2: En la sexta ronda de la Olimpiada Mundial de Ajedrez, la jugadora de la Selección Colombia y oriunda del Meta, Valentina Argote Heredia, hizo tablas con la neozelandesa Isabelle Nin. El representativo colombiano logró 2.5 puntos de los 4 que estuvieron en disputa. A la séptima ronda, Colombia arribó ocupando la casilla 49 entre 150 países que compiten.
3: El Club de Fútbol de Salón categoría B Atlético Salinero jugará 3 partidos consecutivos en calidad de visitante durante esta semana. Mañana miércoles 23 de septiembre el quinteto que dirige Adolfo Conde visitará al Club Milan Cobra en el municipio de Bojacá en Cundinamarca. El sábado 26 Atlético Salinero jugará en Facatativá ante el Club Salón Bogotá. Y el día domingo 27 de septiembre enfrentará en Mosquera Cundinamarca al quinteto PK Esquilis.
2: Los jugadores del Meta, Juan David Sierra y Juan Chung, quien disputaron la final en dobles en el torneo J30 de tenis que tuvo sede en Barranquilla. La Liga Metense destacó la actuación de los deportistas en la competencia y publicó que, comillas, demostraron gran trabajo que vienen realizando como pareja y su capacidad para afrontar grandes retos dentro de la cancha, cierra comillas.
3: Con la ilusión de poder estar en una futura selección Colombia, 10 pesistas del Meta se alistan para participar en el Campeonato Nacional Sub-17 a cumplirse en Montería, Córdoba, del 10 al 18 de octubre. Ubaldina Baloya es técnico de proceso formativo de las pesas en el Meta. Le dijo a Palco Deportivo que los jóvenes pesistas están muy entusiasmados en poder asistir al evento nacional que va a contar con la presencia de los entrenadores de Selección Colombia. La medallista le hizo la invitación a los empresarios para que apoyen estos talentos de las pesas y así continuar con el recambio generacional de esta disciplina.
2: Ustedes son muy amables por acompañarnos siempre en el Palco Deportivo. Volvemos mañana. Un abrazo para todos.

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Aquí escuchábamos la voz de el español Camilo VI, Algo de mí, una canción de la época de los 80, año 81 para esta buena versión de Camilo VI, Algo de mí. Y así iniciamos Expreso Romántico con todo el sentimiento del amor. Bienvenidos a esta cita diaria con todos los éxitos, todos los clásicos, todos los éxitos de ayer, de hoy y de siempre a través de la WL Radio 91.8, la que quieres oír. Qué bueno que están con nosotros en esta tarde del martes. Hoy es martes 22 de septiembre del año 2026. Bienvenidos a escuchar este concierto. Solo clásicos de la música romántica de los años 60, 70 y 80. A través de la WL Radio 91.8, la que quieres oír. Hoy lo estamos acompañando con mucho cariño, de corazón a corazón, como todos los días. La gerencia de Luis Fernando Lengua Hernández. Control digital, banda sonora, Miguel Ángel Fuentes. Y en la dirección y presentación de Expreso Romántico, con mucho gusto, mi nombre es Jorge Eliezer Mogollón, con todo el sentimiento del amor. Bienvenidos a Expreso Romántico. 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Esta es la línea romántica, la línea del amor, para que ustedes envíen sus mensajes de amor, de amistad, mensajes especiales a esa persona que tanto quiere, a través del 311-293-9928. 311-293-9928. Es la línea romántica, la línea del amor, para que usted salude al que está de cumpleaños, al padre, a la mamá, al hermano, al novio, a la esposa, al amigo, a la amiga. Envíe esos mensajes de cumpleaños, le envíe esos mensajes de amistad, de amor, decirle que fue lo mejor que ha podido llegar a su vida, que gracias por hacer parte de ese corazón lleno de amor, de sentimientos. Este es Expreso Romántico, el lenguaje del amor. Aquí solo es cariño, amor, ternura, sentimiento, a través de la WL Radio, para recibir al siguiente artista en una presentación de El Nuevo Renacer. Su almacén de muebles presenta la voz del español José Luis Perales, Por Amor. Luego viene la voz del nicaragüense Arnaldo Zúñiga, Insoportablemente Bella. Y cerramos con la voz del argentino Diego Verdaguer, un éxito de ayer que recordamos hoy, un clásico de la música romántica, Diego Verdaguer, La Ladrona. Bienvenidos a Expreso Romántico.

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corazón es delicado, tiene que estar muy bien cuidado. Trátalo bien, abrázalo, quiéralo, mi mamá. En la voz del argentino Diego Verdaguer, un éxito ayer que recordamos hoy. 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Qué bueno que están con nosotros las amas de casa en los diferentes barrios de la ciudad de Villavicencio. Nuestros amas de casa también de Restrepo, Cumaral, Párate Bueno, Maya, Medina, Barranca de Upía. La gente romántica de la Puerta del Casanare nos sintonizan también en Villanueva, en el departamento del Casanare. A Casillas, Guamal, Casilla La Nueva, San Carlos de Guaroa, El Dorado, Cubarrada, El Castillo, San Martín. Qué bueno que están con nosotros también la gente de Puerto López, Cabullaro. La gente romántica del municipio de Remolino, Puerto Guadalupe, allá en Pueblo Nuevo, también ahí a 20 kilómetros de Puerto Gaitán. Sintonizados, un solo radio, un solo corazón, con Expreso Romántico, con todo el sentimiento del amor. 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Esta es la hora romántica, 3:25 minutos. 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
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Aquí están los tres en línea. Tres voces, tres canciones, tres estilos para que su corazón palpite de amor, encendiendo esa llama de sentimiento, de amor, en Expreso Romántico. Para presentarles, llega de Brasil a Expreso Romántico, de Du Brasil, Roberto Carlos, Un Gato en la Oscuridad. Luego viene el colombiano Raúl Santi, Como un Picaflor. Y cerramos con la voz del italiano Alan Sorrentin, Dame tu Amor. 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

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La voz del italiano Alan Sorrenti, Dame tu amor en Expreso Romántico con todo el sentimiento del amor. Aquí están las mejores voces de la balada, todos los éxitos de ayer, de hoy y de siempre, a través de la WL Radio, la que quieres oír. Esta es la frecuencia romántica de los llaneros. Qué bueno que están con nosotros. El saludo cordial para todos los conductores de taxi de servicio público, también de colectivas, lo de servicio interdepartamental y municipal, los conductores de la flota La Macarena, Tasmeta, los Centauros, Velotaz, la gente rápido de Sugamusi, también de los Libertadores, que también van en sintonía, los que van hacia Puerto López, Puerto Gaitán, Orocué, Santa Rosalía, los que van a Cumaral, Villanueva, Yopal, los que van a Casillas, San Martín, Granada, San José del Guaviare y, por supuesto, los que van a la capital de la República, la ciudad de Santa Fe de Bogotá. Aquí acompañándolos con las mejores melodías, la música más linda del universo, la música romántica. Qué bueno que están con nosotros en esta tarde del martes 22. No podemos dejar pasar por desapercibido los que están de cumpleaños hoy, 22 de septiembre. Felicitaciones, que mi Dios los colme de muchas bendiciones, mucha prosperidad, que le hayan hecho un almuerzo bien rico, un churrasco o unas costillitas de cerdo a la barbecue, qué sé yo. Y la comida, pues una buena torta con agua en champán, brindando con la esposa, con los hijos, con la familia, compartiendo con esos seres queridos. Qué rico. Felicitaciones a todos los que están de cumpleaños. Les voy a dar la línea romántica, la línea del amor, para que ustedes envíen sus mensajes escritos, envíen sus mensajes de voz, quieran saludar al esposo, a la esposa, al novio, a la novia, decirle, eres lo mejor que me ha pasado en la vida, gracias por llegar a mi corazón, a mi vida, a compartir y estar conmigo en las tanto en las malas, en las buenas, en las tristezas, en las alegrías. Todo eso es el amor que se siente de corazón a corazón en una pareja, en un matrimonio, en un noviazgo. En un noviazgo, esa relación, preparándose con un buen enamoramiento para llegar a un buen matrimonio. Porque ya los matrimonios no duran mucho. Se casan a los 6 meses y ya están divorciados. Ya no hay ese sentido de pertenencia, de la fidelidad ante todo, la lealtad. Hay mucho libertinaje en el amor, hay mucha traición, hay mucho daño en las parejas. No era como antes, que se sentía un amor puro, un amor sincero, un amor leal, estar en las enfermedades, también estar con esa persona en las alegrías, en las malas, agarrados de la mano, una relación especial, idónea, para salir adelante. Eso es el amor, estar en todos los momentos, en los momentos de alegría, en los momentos de tristeza, con esa persona que tanto quiere. Este es Expreso Romántico a través de la WL Radio 91.8. Recuerde que ustedes nos pueden sintonizar de lunes a viernes de 3 a 5 de la tarde a través de la WL Radio, la frecuencia romántica de los llaneros, la música romántica, la música más bella del universo. 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
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Ah, y a propósito, la gerente Esmeralda Bastilla nos ha pedido una canción de Ana Gabriel. Así que con mucho gusto para Esmeralda Bastilla, la gerente de extintores y fumigaciones Los Centauros, aquí está nuestra primera invitada en Expreso Romántico, Ana Gabriel, Un Cigarro. Luego viene la voz del mexicano Juan Gabriel, Adiós Amor. Y cerramos, todos los tres son cantantes mexicanos. Ana Gabriel, Juan Gabriel, y cerramos con la agrupación La Mafia, Me Estoy Enamorando. 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

Beso. 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Globos del Español, Django, primer beso en Expreso Romántico. 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Las 4 de la tarde, 27 minutos, 16 horas, 27 minutos. 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Saludamos a la gerente, Diana Carolina Barrera, doña Margarita Guerrero. Tan es siempre romántico, siempre con Expreso Romántico. 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Tres voces, tres estilos, tres canciones para invitar al escenario de Expreso Romántico. Le damos la bienvenida a la mexicana Yuri, Dame un Beso. Luego viene José José de México, Gavilán o Paloma, y cerramos con la voz del italiano Domenico Moduno.
La distancia es como el viento, expreso romántico con todo el sentimiento del amor.

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La voz del italiano Domenico Modugno. La distancia es como el viento, ¿no? La verdad, la distancia es como el viento que se va arrastrando arena y más arena. Es el mensaje de la voz del italiano Domenico Modugno. La distancia es como el viento. 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Ya tenemos las 4 de la tarde y 44 minutos, ya faltan 16 minutos para las 5 en Expreso Romántico. Bueno, lo bueno dura poco y así estamos llegando al final de Expreso Romántico. La invitación para mañana en punto de las 3 de la tarde a otra cita diaria con el amor, con el romance. Aquí los esperamos en el dial de los 91.8 FM, la WL Radio, la que quieres oír, la frecuencia romántica de los llaneros. 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Y lo estuvimos acompañando con mucho gusto, con el cariño de siempre, de corazón a corazón, la gerencia de Luis Fernando Lengua Hernández. Control digital, banda sonora, Miguel Ángel Fuentes. Y en la presentación, dirección y presentación de toda la música romántica, con todos los éxitos de ayer, de hoy y de siempre, con mucho gusto, mi nombre es Jorge Eliezer Mogollón. La invitación para mañana en punto de las 3 a otra cita diaria con el amor, otra cita diaria con el romance, otra cita con Expreso Romántico a través de la WL Radio 91.8. 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Vamos a presentarle los últimos 3 en línea por el día de hoy. La voz del brasileño Nelson Ne, Déjame si estoy llorando. Luego viene el español, la voz de Hispanoamérica, Julio Iglesias, De niña mujer. Y cerramos con la voz del puertorriqueño Chayanne, Fuiste un trozo de hielo en la escarcha. Le deseo una feliz tarde. Que Dios los bendiga y chao, chao. Chaito.

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0: Son las 5 de la tarde, 2 minutos. Placer enorme estar con ustedes a partir de este momento, cuando estamos exactamente a 22 de septiembre, año 2026. Miguel Ángel Fuente nos acompaña en la parte técnica. Mi nombre es Damaso Barrera, acompañado del equipo de Lucho Caribe y también Iván Darío Solano. Saludo para quienes a esta hora se encuentran conectados con nosotros a través del Facebook Live y las otras redes sociales de Pase la Voz y quienes visitan también nuestro portal web. Vamos a iniciar con una frase y dice lo siguiente: Villavicencio pasó de un alcalde que inauguraba obras sin terminar a uno que inaugura obras que transforman la ciudad. Esto lo dijo Darwin Castellanos ayer, después de la inauguración de apenas el 30% de la obra en la calle 35. Villavicencio pasó de un alcalde que inauguraba obras sin terminar a uno que inaugura obras que transforman la ciudad. Darwin Castellanos, tras la inauguración del 30% de la obra en la calle 35. Eso dijo el representante a la Cámara. ¿Qué tal? Bienvenidas, bienvenidos. Lucho Caribe, saludo cordial. Y también a Iván Darío Solano, buenas tardes.
1: Muy buenas tardes, director. Buenas tardes, Miguel, a toda la gente que se conecta en radio y redes. Hoy, director, a esta hora está cerrando el dólar en 3.204 pesos con un alza muy importante desde el viernes pasado. Sumado a eso, director, los especiales periodísticos de la BBC, de Noticias BBC, hace un análisis muy minucioso de lo que es la dinámica de crecimiento de la economía colombiana como ninguna en el sector de todos las cifras que se mueven alrededor de esta información. Pues ahí empieza uno a analizar que este proceso muy importante sobre el potencial de crecimiento de esta economía colombiana y cómo ha marcado en cifras, unas cifras que nunca habíamos experimentado para la gente de información. Por otro lado, director, seguimos hablando sobre lo que se está desarrollando en el tema del presupuesto general de la Nación, de las 600 propuestas que fueron presentadas al Congreso para el análisis de este proceso. No fue avalada ninguna. Entonces está estancado el tema del presupuesto de la Nación, que como lo dijimos acá está fijado en 634 billones, casi 600, ¿qué? 35 billones. Y en ese momento pues estamos viendo qué está pasando con eso y es la información estancada. Por otro lado, director, hemos venido hablando sobre la unificación y la necesidad urgente de hacer una agenda pública inteligente y no negligente, director, en el tema de los andenes de Villavicencio. Se han convertido en unas verdaderas trampas mortales. ¿Qué necesidad tiene la ciudad de hacer este proceso, director, que va también directamente relacionado con lo público y con el desarrollo urbanístico de la ciudad? ¿Cómo tenemos los problemas? ¿Cómo todo ese adoquín que en su momento fue dado también para generar un impacto muy positivo para la gente que tienen problemas de discapacidad visual? Hoy tuve la oportunidad de acompañar a mi padre a hacer unas vueltas a la unidad de tierras, a la agencia de tierras, y casi se me cae en uno de esos andenes el proceso de esos andenes son unas trampas mortales. Personalmente, hace unos días, como dicen coloquialmente, me fui de jeta pa'l piso enredándome en una también, porque hay otra cosa, director, y es que para que no se roben también los medidores, la gente también ha hecho unas especiales de con varillas para asegurar esos medidores, y también se convierten en unas trampas para toda clase de personas. Así que seguimos hablando de esa agenda inteligente, director, que es necesidad seguir hablando de estos procesos, porque pasa y pasa el tiempo y Villavicencio necesita salir del espacio de capital y convertirse en un distrito especial de agua, de bioenergía y también un distrito especial de turismo, y eso no lo vamos a lograr

0: y no nos van a ver a nivel nacional ni internacional si no iniciamos al menos por el proceso de unificación de andenes en la ciudad.
1: Ya viene la campaña política, muy seguramente todos esos temas volverán a abordarse por parte de algunos candidatos. A propósito de todos estos temas de ciudad, de cómo Villavicencio necesita pasar de ser un pueblo a verdaderamente ser una capital de departamento y ser la puerta de entrada a toda una región tan rica en diferentes aspectos para el país, porque definitivamente en muchos temas no hemos podido avanzar. Uno de ellos, yo creo que todos, desde que tenemos uso de razón, hemos venido hablando o hemos venido escuchando a los políticos hablar de la necesidad de un aeropuerto internacional. Esto es un caballito de batalla en muchas campañas políticas y para no ir tan lejos, aquí apenas a 200 kilómetros nos ganaron en Yopal, tienen un aeropuerto, el Alcaraván, es un aeropuerto con todas las condiciones de navegabilidad y poder también aterrizar aeronaves en horas nocturnas. Bueno, todo lo que tiene que ver con un aeropuerto internacional lo tienen allí y nosotros no hemos podido avanzar en este aspecto. Seguimos con un aeropuerto para aeronaves pequeñas, mucha incomodidad por parte de los pilotos para aterrizar en este punto. Hoy hubo pues un tema en la asamblea del departamento del Meta porque se vuelve a tocar este tema y es que fue presentada la ordenanza 1 de septiembre de 2026 que destinará recursos para los estudios que permitirán pues un aeropuerto internacional para el departamento del Meta. Esa es la intención, los estudios de prefactibilidad. Nuevamente se vuelve a hablar de ello, pero no se ha podido avanzar. En muchas oportunidades se ha tocado el tema, varios políticos, hasta presidentes, se han comprometido, pero pues hoy en la asamblea del departamento del Meta fue tocado este tema. Son alrededor de 3,000 millones de pesos para poder determinar si se puede mejorar las condiciones del actual aeropuerto, el Vanguardia que tenemos, o si por el contrario hay que hacer un nuevo aeropuerto y estos estudios permitirán determinar en qué punto de la ciudad o municipios aledaños se puede construir un aeropuerto internacional para Villavicencio. Esto sin duda pues no deja de generar también suspicacia en la gente, en los ciudadanos, con respecto a las campañas políticas que se avecinan. Pero vemos hoy, según la exposición además muy completa que hizo el diputado Osvaldo Avellaneda, quien es uno de los ponentes junto con sus compañeros de Cabildo o de Duma Departamental, como son el muchacho Rey, Julio Mario Rey, Mario Germán Rey es el papá, ¿no? Julio Mario Rey, y también el diputado Jason Velázquez. Ellos tres son los ponentes de esta ordenanza que busca pues los recursos, y hoy se llevaron, esos recursos estarían o saldrían del gobierno departamental a través de vigencias futuras, que fue presentado hoy por también los funcionarios del gobierno departamental, con respecto también a otros aspectos, entre ellos los estudios de prefactibilidad para la construcción de un nuevo aeropuerto, y este que sea internacional para la capital del departamento del Meta. Ya les vamos a contar en detalle sobre ese tema, señor.
0: Pero en ese tema también pues hay que recordarlo, y pues suena absurdo, pero así es la realidad, y es que éramos la única capital del mundo que no tenía operación nocturna en su aeropuerto. Hoy tenemos, pues esas capacidades han cambiado, sin embargo, somos también, como se lo he dicho anteriormente, la única capital del mundo que vive detrás del páramo más grande del planeta. Siendo un proceso de agua tan fuerte el que tiene Villavicencio, con el Sumapaz.
2: Pero no me cambie el tema del aeropuerto.
0: Sigue teniendo los problemas de agua que ha tenido, y mire lo que le cuento, director. el super niño está.
1: Venga, hoy pero esperen entregando. Que estamos hablando del aeropuerto, ya me habla del super niño.
0: Bueno.
1: Joder, madre, este man es especialista para, mejor dicho, no, voltearle es que lo, a uno la torta.
0: Lo que está pasando.
1: Salimos hablando del aeropuerto y me viene a hablar del páramo más grande.
0: Bueno, de las falencias, director, sí. Porque es que también estamos hablando del tema minoenergético.
1: Sí.
0: Que hoy el kilovatio, se lo digo, el kilovatio está valiendo en la bolsa el máximo que nunca se había dado. Entonces, ¿qué va a pasar con los temas energéticos de aquí del departamento? ¿Y qué va a pasar con el tema del agua? ¿Y qué va a pasar con el tema del aeropuerto? O sea, es hablando de cosas que le hacen falta y que no se hacen en una agenda pública que debería tener ese consciente y esa relación.
1: Efectivamente, pues de esto se habló hoy en la asamblea departamental, se tocó este tema. Avanza, vamos a ver en qué queda. Esperamos que no sea solamente anuncios, sino que se logre concretar el aeropuerto internacional para la capital del departamento del Meta. Por otra parte, pues ayer fue inaugurada una parte de la calle 35, la avenida Catama, con bombos y platillos. El alcalde de Villavicencio, Alexander Vaquero, inauguró apenas el 32%, hice el cálculo, en porcentaje de lo que inauguró ayer el alcalde, y es algo más del 32% de la obra, de esta obra que pues invirtieron alrededor de 30 mil millones de pesos, que son, tengo entendido, alrededor de 600 metros de longitud, allí frente al Colegio Caldas y todos estos establecimientos agrícolas que se encuentran en el centro de la ciudad. Ayer el alcalde estuvo acompañado de sus amigos inaugurando, eso hicieron acto protocolario, sonido, bueno, todo como allí en el puente del Villa Julia cuando terminaron el arreglo del puente. Pero lo que mucha gente pues le ha criticado al alcalde Alexander Vaquero, por eso hoy la frase con la que iniciamos, que además nos llamó la atención, porque dice Darwin Castellanos que anteriormente los alcaldes inauguraban obras sin terminar y que este alcalde sí está haciendo obras para la ciudad. ¿Y qué fue lo que hicieron ayer? Pues inaugurar una obra sin terminar, así se inventen que va por fases y que lleva cuatro, imagínese una obra como una, o sea, está tan pequeña. Pues es que eso es lo que, pues eso es lo que parece ser, porque si ayer era la primera fase y hubo una inauguración, y si a usted le dicen que son cuatro fases,
0: buen calibre se vio
1: por
0: la producción.
1: Claro, pero y mire que yo digo una cosa, yo sí le reconozco al alcalde Alexander Vaquero que se haya echado al hombro el costo político que ningún otro mandatario quiso, algunos lo intentaron, pero apenas llegaron allí como a medio socializar el tema, de una vez les cayeron encima los comerciantes y dijeron, acá no permitimos, y pues los alcaldes anteriores, por no ganarse ese chicharrón, prefirieron no realizar la obra, y era un sitio en el cual pues llevaba muchos años sin intervenir por parte de ninguna administración, y este alcalde se echó al hombro el tema. Ahí está bien, además es la función de ellos, no vamos acá a aplaudirles. Entonces, ¿qué tal usted cada vez que un bombero va y apaga un incendio y llegar a hacerle un homenaje? Pues hombre, sí, pero es su función. O un policía por coger un ladrón, sí, o un periodista por dar una noticia o por entrevistar a alguien. No, esa es nuestra función. Y la función del alcalde es precisamente esa, realizar obras. Que a propósito hay que decir, en la administración actual, pues obras como tal de gran magnitud no va a dejar proyectadas. Todo lo que está haciendo es inaugurando lo que ni siquiera ha sido capaz de terminar, las obras que dejó el anterior mandatario, porque dijeron que no sé qué, que están desfinanciadas, que bueno, una cantidad de cosas, y hasta ahora se logró que se entregara el Centro de la Mujer, se entregara el Centro de Bienestar Animal, obras que ya estaban pues prácticamente que no había argumento para detenerlas, y solamente han hecho eso. Pero dígame usted, seamos sinceros, y quienes nos están escuchando, y en este momento, saludo para los amigos de la alcaldía que nos escuchan, piense, no piense en su CPS, no piense en que usted hace parte del grupo de trabajo del alcalde, sino sea sincero y analice, ¿qué obra ha hecho el alcalde Alexander Vaquero? o esta administración? ¿O qué obra ha dejado o va a dejar proyectada para la ciudad? Por ahí vinieron y se inventaron que van a hacer una reinauguración, o cómo llamarlo, de unos programas habitacionales que venían de gobiernos anteriores. Sí, o sea, son expertos en adueñarse de las cosas. Pero no está mal que no tiene nada, porque si un mandatario no las alcanzó a terminar en sus 4 años, pues puede llegar el otro a hacerlo. Ayer el alcalde hablaba de que vamos a entregar el CDI de Brisas del Guatiquía. Ese CDI lo empezó la alcaldía de Felipe Harman y lo dejó proyectado. Ah, que no lo terminó, ahí sí, pues como se dice coloquialmente, muy de malas Harman. Lo puede inaugurar este. Lo malo está en engañar a la gente y en querer hacer ver como si la obra fuera suya. Porque yo vi por ahí un flyer que decía: una obra pensada, proyectada, construida en esta administración. Eso es mentira. Eso es mentira, eso es carreta. Lo mismo que si vamos a hablar nosotros de los puentes, si vamos a hablar del puente del Villa Julia, me están llegando unos documentos. A propósito, vamos a dar la primicia acá de la historia de la situación del puente del Villa Julia. Y este puente ya traía inconvenientes y había habido denuncias por parte de los habitantes que le han pedido a la alcaldía intervención. Y la misma alcaldía de Alexander Vaquero había ido a hacer una verificación del puente y habían dicho que todo estaba bien. Y al año se cayó. Y el alcalde, en una rueda de prensa a los medios de comunicación, nos dijo que estaban haciendo una consultoría porque varios puentes en la ciudad, alrededor de 38, estaban en peligro. Y ese día que el alcalde nos dijo, yo recuerdo perfectamente la fecha, fue el 20 de marzo que estuvimos ahí en las obras del río o del puente sobre el Villa Julia. El alcalde nos dijo que uno de los puentes que más le preocupaba que se fuera a caer y que le había arrojado esa consultoría era el puente que estaba sobre Caño Buque, ahí frente a Villacentro. Y 15 días después se cayó el puente. Y es el que nos tiene colapsada la ciudad.
0: Se preocupó.
1: Entonces, es un tema preocupante. Mañana es el lanzamiento del Festival Llanero. Una inversión millonaria que va a ser. Bueno, el alcalde ha demostrado que le gusta mucho. Él dice en todas las entrevistas que él no es hombre de fiestas, pero el hombre es experto en festivales. Y bien, porque eso también dinamiza la economía de la ciudad. Pues a propósito, mañana va a ser el lanzamiento del Festival Llanero, que les vamos a ir contando cositas del festival que nos hemos encontrado por ahí, porque verdaderamente Villavicencio es una ciudad con tantas necesidades y el alcalde en todas las entrevistas se queja de la situación de la ciudad. Pero vaya, vea usted cuántos recursos se gastan en una actividad como el Festival Llanero, y ya están organizando el Festival del Río Guatiquía también. Entonces, pues son diferentes temas que, hombre, sí lo ponen a uno a pensar sobre cómo se está actuando en la ciudad. Y yo creo que ya va siendo hora, y vamos a comenzar a hacer ese ejercicio de preguntarle a los ciudadanos si están dispuestos a votar por un candidato que ponga el alcalde Alexander Vaquero. O sea, si vale la pena continuar con una administración como la de Alexander Vaquero. Es momento de reflexionar y comenzar a hacer el análisis. Si usted considera que lo ha hecho bien y que ha llevado a Villavicencio por una buena senda y que Villavicencio ha progresado, pues hombre, es su decisión. Pero si por el contrario usted cree que esta administración ha hablado mucho pero ha actuado poco, hay muchas inauguraciones, pero cosas que verdaderamente pues lo dejan a uno pensando. Yo creo que vamos a comenzar con un tema bien interesante a través de Pase la Voz, porque queremos conocer la opinión de los ciudadanos. Nosotros llamamos para generar opinión, es el eslogan de Pase la Voz, y es precisamente lo que nos gusta, generar opinión para que ustedes pues puedan mostrar sus diferentes posiciones. Son las 5:22, ya le vengo a hablar de un tema interesante, porque se va a realizar acá un foro sobre el tema de salud, que sin duda es uno de los temas neurálgicos en el país y principalmente en el departamento del Meta, donde las EPS adeudan a la red hospitalaria cerca de $1 billón y no se ha logrado recuperar ese dinero. Son las 5 de la tarde, 22 minutos. A esta hora transmitimos Pase la Voz a través de la WL Radio.
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0: Son las 5 de la tarde, 25 minutos. Saludos a Eddie Rojas, que a esta hora está en sintonía. Un abrazo para Eddie, gran amigo, gran persona.
1: Hoy le.
0: Gran colega.
1: Hoy lo tuvimos acotación porque por ahí vi lo recuerdo, estaba hablando Eddie, de una vez que están hablando de las vainas, las dificultades que había para ir a Gaitán, a Puerto Gaitán en su momento. Y Eddie narró un momento de la historia ahí bien, bien interesante, donde nos tocó que era hasta 6 horas que se echaba uno en un carro para ir hasta allá a transmitir y a presentar en esos festivales de la cachama.
0: La cachama, ¿no? Porque sí, era, no existía el festival de verano. Era el festival de la cachama, el festival importante. Ahora cogió más relevancia el de verano que el de cachama.
1: Y pues el de verano arrancó en el 2000.
0: Desde que llegó Bolaños le metió plata a ese festival de verano y dejó a un lado el de la cachama. Bueno, claro que César Pérez le ha metido como más el diente a cachama también.
1: Y pues ese festival también de verano, pues mire cómo le cambió la dinámica a todos los municipios del departamento, donde se desarrolla, en veredas donde se desarrolla, porque el verano tomó otra visual después de lo que se ha hecho en ese gran festival que hoy tiene asignados 20,000 millones de pesos para el festival de verano.
0: Oiga, en Noticias Nacionales, 5 de la tarde, 26 minutos, fueron fuertes las declaraciones del ministro Rodrigo Lara, ministro del Interior, cuando le preguntaron sobre los esquemas de seguridad. ¿Qué es lo que ocurre? Yo creo que hemos escuchado que últimamente han comenzado a quitar integrantes de los esquemas de seguridad, por llamarle de alguna manera, a bajarle la seguridad a algunos personajes a nivel nacional, entre ellos periodistas, bueno, influenciadores. Levi Rincón, por ahí vimos que se estaba quejando mucho porque la Unidad Nacional de Protección, algunos exministros, exfuncionarios también. Y hoy el ministro Rodrigo Lara dijo algo que para algunos pues fue bien la posición del ministro, y es, dijo, necesitamos a la policía en la calle combatiendo el crimen y no haciendo mercado o mercado a personas que ya no tienen peligro, dijo el ministro Rodrigo Lara. Las declaraciones, vamos a dejar escuchar las declaraciones del ministro a los medios de comunicación sobre este tema.
2: Se han acotado básicamente los esquemas de seguridad. Es que usted no puede ser exministro y tener esquema de ministro. Sí hay una seguridad básica, pero yo creo que Colombia tiene ya que empezar a recortar, decir, este tema de los esquemas. Es que no puede ser que exministros de hace 8 años o de hace 10 años pues tengan camionetas blindadas y hombres armados acompañándolos cuando ya su riesgo pasó. O exsenadores de hace 8 años con unos esquemas grotescos. Necesitamos a la policía en la calle combatiendo el crimen y no cuidando a gente ni haciéndole mercado a personas que ya no significan peligro o no tienen peligro para sus vidas.
0: Eso dijo el ministro Rodrigo Lara. Necesitamos recortar los esquemas de seguridad. Imagínense lo que dice. Exministros de hace 8 y 10 años todavía con unos esquemas fuertes de seguridad, como si fueran ministros actuales.
1: ¿Cómo se evalúa eso?
0: Exacto.
1: ¿En qué capacidad está una persona o en qué también situación de riesgo está? ¿Cómo se evalúa eso, director?
0: Ese es un trabajo de la Unidad Nacional de Protección, que tienen que identificar quiénes necesitan y qué tipo de esquemas necesitan estos funcionarios. Esto lo dijo el ministro en declaraciones a medios de comunicación el día de hoy, el ministro Rodrigo Lara. Son las 5 de la tarde en este momento, 29 minutos.
1: 5:29, estamos en el especial de marcas y servicios en septiembre. 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Una pausa y regresamos con más información a Pase la Voz para generar opinión aquí en 91.8, la WL Radio. En momentos hablaremos de los bonos de Colombia de 10 años que acaban de generar un impacto muy positivo, dependiendo de que la economía colombiana es la economía emergente número uno en el planeta.
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0: Son las 5 de la tarde, 33 minutos. 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Atención, bueno, hay una información, se va a llevar a cabo una actividad, se reunirá con el sector salud del representante de la Cámara, Milton Carreño, para construir una agenda para llevar ante el gobierno nacional. Se realizará este viernes 25 de septiembre, se denominará el primer foro departamental Cuentas Claras en Salud. Este es un espacio de diálogo con gerentes y directivos de instituciones públicas y privadas del departamento del Meta. Este encuentro permitirá escuchar a quienes conocen directamente el funcionamiento del sistema, identificar las principales dificultades de hospitales, clínicas y demás prestadores y construir también una agenda con propuestas concretas para el sector de salud en el departamento del Meta. Esta agenda será presentada ante el gobierno nacional y además servirá como insumo para la próxima visita de la ministra de Salud al departamento. El propósito es llegar a ese encuentro con prioridades definidas desde la región y sustentadas en experiencia de quienes prestan diariamente los servicios de salud. Estos aportes del foro también contribuirán a fortalecer el proyecto de ley Cuentas Claras en Salud, radicado por el representante a la Cámara, Milton Carreño. Esta iniciativa busca mejorar la trazabilidad de los recursos mediante un número único para cada factura y permitir un seguimiento hasta el pago para que instituciones y proveedores conozcan con claridad el estado de sus cuentas. Este foro, que se va a llevar a cabo a las 7:30 de la mañana el viernes 25, se realizará en el auditorio de la Facultad de Medicina de la Universidad Cooperativa de Colombia, sede Villavicencio. Interesante, sin duda, este trabajo de realizar este foro y de conocer, sobre todo en este proyecto de ley que tiene como propósito unas cuentas claras con respecto, sobre todo, a las deudas de las EPS con la red hospitalaria, en este caso del departamento del Meta y del país. Es un proyecto de ley que sin duda beneficiará, por lo menos en materia de información, porque es que no se conoce en detalle cuáles son las deudas concretas. Se habla de unas cifras, pero hay diferentes cifras. De acuerdo a la entidad, asimismo hay una cifra, no hay cuentas claras con respecto al tema. El propósito de este proyecto de ley Cuentas Claras es que haya una trazabilidad y que se pueda conocer en detalle cuáles son las deudas concretas de las EPS, de las entidades prestadoras de salud, con, en este caso, la red hospitalaria. Solamente al Hospital Departamental de Villavicencio le adeudan una suma importante. En toda la red hospitalaria, tanto pública como privada, asciende a más de $1 billón las deudas. Son las 5 de la tarde, 38.
1: 5:38, y como lo había dicho anteriormente, director del sector energético mantiene la alerta por el posible impacto que tendrá el Niño sobre las tarifas de la energía cuando llegue a su fase crítica prevista para diciembre de este año y febrero del 2027. Vamos a tener que abordar, director, al doctor Suescún, Felipe Suescún, de la Secretaría de Minas y Energía, cómo se está trabajando y cómo se está planificando para el departamento del Meta, cómo va a incidir ese superniño en su etapa crítica sobre el sector del departamento.
0: Son las 5 de la tarde, 37 minutos. Pausa, volvemos.
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4: Son las 5:40. El presidente de la República, Belardo de la Espriella, ha ordenado un refuerzo de seguridad a Santa Marta, esto por la amenaza de paro armado por parte de algunas autodefensas. El presidente de la República se refirió a la situación de seguridad de Santa Marta y La Guajira, teniendo en cuenta que las autodefensas conquistadoras de la Sierra Nevada anunciaron un paro armado. Comillas, ante las amenazas y los actos de intimidación de las autodefensas conquistadoras de la Sierra Nevada contra comerciantes, transportadores y ciudadanos, ordené reforzar de inmediato la presencia militar y policial en Santa Marta. Ya capturamos a 3 presuntos integrantes de esta estructura en Santa Marta y a 2 en Río Hacha y vamos por todos los demás, señaló el presidente Abelardo de la Espriella.
3: A nivel internacional, el presidente Donald Trump dijo hoy ante Naciones Unidas que podría intensificar la ofensiva contra Irán si no alcanza un acuerdo, aunque dijo esperar una salida negociable después de las elecciones legislativas de noviembre, no retira el proceso de intensificar la ofensiva militar contra Irán.
4: Fue fuerte, ¿no? El presidente sí. Donald Trump amenazó
3: mañana,
4: a Irán.
3: Esta mañana sucedió algo, director, que no se había visto en la historia de la Casa Blanca. Es que los grandes medios de Estados Unidos no asistieron a ninguna, primero por el veto que se generó desde la misma cabeza del presidente Donald Trump y también un proceso que se ha venido desarrollando con los diferentes medios de Estados Unidos que se han unido en un ahí como dicen, el cuarto poder para demostrar que la información de la Casa Blanca no es información si no hay medios realmente que estén ahí detrás de toda esa información.
4: Sin duda. Además, Trump también en su discurso amenazó con usar la fuerza militar en Latinoamérica.
3: Sí, dijo que entra a los carteles en México y en donde sea.
4: Eso dijo el presidente de los Estados Unidos, quien amenazó pues este martes durante su intervención ante la Asamblea General de la ONU, en la cual no participó Abelardo de la Espriella, sino mandó al, ¿cómo se llama? Al vicepresidente, ¿no? Al vicepresidente. Dijo el presidente Trump, Estados Unidos ya no permitirá que las amenazas contra el país se afiancen en ningún lugar del continente americano. Y si es necesario, utilizaremos nuestro poderío militar sin igual para proteger los intereses nacionales de los Estados Unidos. Además, Trump puso como ejemplo la operación militar estadounidense el 3 de enero en Caracas, en la que fue arrestado y pues depuesto el expresidente Nicolás Maduro y que hoy está preso en una cárcel de Nueva York donde afronta cargos por narcotráfico. Desde ese día, dijo el líder estadounidense, cientos de presos políticos han sido liberados y aseguró que se trabaja para un futuro mucho mejor para el pueblo venezolano, además de destacar el acuerdo por el que Estados Unidos controlará parte de las reservas del crudo venezolano.
3: Parte de las reservas no, el 20% del crudo de la reserva venezolana ya es de Estados Unidos y ya tiene disposición sobre él.
4: Estados Unidos también puso especial énfasis en el combate al narcotráfico al asegurar que los carteles son el Estado Islámico del continente americano porque torturan y extorsionan como instrumento de terror, dijo, al igual que él, deberían ser eliminados, exiliados o detenidos como combatientes enemigos sin posibilidad de ser puestos en libertad, que es lo que estamos haciendo, agregó el presidente Donald Trump al, pues, de hablar sobre su campaña de bombardeos contra lanchas que supuestamente trasladan droga en el Mar Caribe. Tenaz, ¿no? Y con respecto a Irán, dijo, se preguntó mejor si aniquilar a Irán, pero opinó que llegará a un acuerdo para poner fin a la guerra tras las acciones o a las elecciones legislativas estadounidenses el próximo 3 de noviembre. Dijo Trump, dijo, debo tomar una gran decisión, alcanzar un acuerdo con Irán que le permita reconstruirse o aniquilo a la República Islámica y lo hago rápidamente, se preguntó. Dijo, los empujo al infierno sin ninguna posibilidad de sobrevivir y sin esperanza de alcanzar grandeza alguna en el futuro o para las próximas elecciones. Asimismo dijo que la Armada estadounidense ha escoltado recientemente más de 1,000 millones de barriles de petróleo en el Estrecho de Hormuz, donde a pesar del bloqueo iraní, dijo que está fluyendo más petróleo que en cualquier otro momento desde el inicio de la guerra. Ha sido bastante fuerte en sus declaraciones el presidente de los Estados Unidos, Donald Trump.
3: Ya que está conectado usted con la información internacional, pues esta es la frase con la que presenta el estudio la BBC News, este medio importantísimo de análisis y también rigor periodístico muy importante a nivel internacional, cómo el peso colombiano se convirtió en una de las monedas más fuertes en el mundo en 2026. Un especial que me gustaría que leyeran porque es bien interesante lo que se habla de este desarrollo de la economía colombiana, que hoy marca también un punto bien importante, ya que el dólar sigue con tendencia al alza, director. El oro se estabiliza también en un precio de aperturas por encima de los 400,000 pesos el gramo, el petróleo de referencia Brent sigue subiendo, $104, quién sabe si volvamos a tener una entrada como hace unos meses a $120 el petróleo, en referencia a eso, pues lo que entra es plática las regalías, ¿no, director? Imagínese cuánta, si ahorita estaban entregando resultados sobre lo que está recibiendo Ecopetrol, que dicen que es la joya de oro de la industria y la economía colombiana, pues qué bueno entender cómo se está dando la dinámica a nivel internacional con las ganancias que está recibiendo el petróleo y que sigue siendo el dólar un manejo estable entre los 3,204 pesos a esta hora en el cierre, negociándose también en las casas de cambio por encima de los 3,220 pesos para la compra y 3,250 para la venta. 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
4: Son las 5 de la tarde, 48 minutos. Pausa, volvemos.
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0: 5 de la tarde, 50 minutos, activo en redes sociales, el concejal Armando Vaquero, quien prepara la visita del senador Marcos Daniel, visitará Villavicencio.
1: ¿Quién? ¿Cómo se llama? ¿Cómo se llama el senador? El senador
0: Marcos Daniel, Marcos Daniel.
1: ¿Marcos Daniel?
0: Marcos Daniel, así dice.
1: ¿Sí?
0: Sí, señor.
1: Marcos.
0: Está en paz de la voz.
1: O sea, no tiene...
0: La sala de reacción de...
1: Senador Marcos Daniel, pero... Sí. ¿Será que es que Daniel es el apellido?
0: Sí, yo creo que es el Daniel. Es el
1: Marcos apellido, Daniel Pineda.
0: Pineda, bueno, muy bien.
1: Estará, sí, señor.
0: Del Partido Conservador, vamos a estar muy pendientes de lo que pase también con el concejal Armando Vaquero, quien también está en una agenda legislativa bien activa.
1: Es el presidente, ¿no? Sí, Armando señor. Vaquero es el presidente del partido a nivel sí, municipal.
0: Señor. Sí, señor.
1: Muchacho, jovencito, ¿no? Hijo de nuestra colega Esperanza Vargas.
0: Y en las evaluaciones también de...
1: Y del exgobernador Armando Vaquero.
0: Y en las evaluaciones también del proceso del Consejo de Villavicencio también saca muy buena puntuación en el tema también legislativo. Así que bien interesante lo que está pasando en el proceso demostrativo, que hablo yo de la política demostrativa, director, porque a veces la política se queda solo en veremos y realmente no se consolida absolutamente nada de lo que se había dicho, una tristeza total. Mucha tristeza de su director.
1: ¿Qué le da tristeza?
0: Pues que no se consoliden esos procesos de la política que se hablan mucho. ¿Cuándo vamos a tener ese proceso que nos sintamos así realmente contagiados de lo que está pasando con la asignación de recursos, con las obras, con los problemas de fondo de la ciudad, director? Es bien importante. Quiero invitarlos a que busquen y analicen los procesos de permacultura y urbanismo verde consciente para las ciudades, a ver si podemos llevar y sacar a Villavicencio de ser una capital y convertirla en el distrito hídrico, turístico, bioenergético, que es porque estamos navegando en agua y no podemos tener problemas de agua teniendo tanta agua, pero sí hay problemas de agua. ¿Por qué? Porque nuestra política realmente no ha impactado lo que tiene que ser.
1: A propósito de problemas de agua, continúan los reclamos al alcalde Alexander Vaquero y a la empresa de acueducto y alcantarillado de la ciudad por estos altos costos. Están esperando que el alcalde se pronuncie, no lo ha hecho, no le ha hablado a la ciudadanía sobre este tema. ¿Qué se va a hacer? Porque hay personas que no pueden más, hay usuarios que no pueden pagar una tarifa como la que se les está cobrando, con aumentos de más del 300% en algunas oportunidades, personas de barrios estrato 1, estrato 2, pasando de pagar 30, 40 mil pesos a 140, 180 mil. Imagínense, están pidiendo que por favor el alcalde se pronuncie y que haga como en otras ciudades, que por lo menos aplazó un poco el tema para terminar, porque ya hay pues una acción para que el Consejo de Estado se pronuncie sobre esta situación y determine cómo se va a llevar a cabo este marco tarifario y no afecte de esa manera tan abrupta, de un momento a otro, ese aumento tan exagerado en la tarifa del servicio de agua. Más aún, dicen los ciudadanos, en una ciudad en la cual el servicio no es óptimo y una ciudad que estuvo más de un año, es que esta administración de Alexander Vaquero, pues yo creo que ha sido la del récord con respecto a más tiempo, ¿no?, que ha tenido la ciudad sin agua, más de un año con un daño en el viaducto número 3, pero además de ello, tenemos que prepararnos para las lluvias. Por fortuna, bueno, parece que van a, pues bueno, fortuna por este aspecto, ¿no?, porque se pone preocupante en otro. Viene el fenómeno del Niño, que no va a haber tantas lluvias según lo que se prevé, pero lo que están denunciando además los usuarios y habitantes del sector del viaducto 3 es que la alcaldía de Villavicencio, la empresa de acueducto, el alcalde Alexander Vaquero no aprovechó para hacer trabajos también de mantenimiento en la tubería arriba del viaducto 3. Sí, y esto pues está en riesgo también cuando haya crecientes de que pueda afectarse otra parte del acueducto, que es el eterno problema que tenemos acá en la ciudad de Villavicencio con ese acueducto que no nos brinda pues ninguna seguridad o por lo menos garantía. Ese es el inconveniente. Son las 5 de la tarde, 55 minutos, nos despedimos.
0: Bueno, ya para despedir, director, pues eso que habla usted del Niño es el Super Niño y acaba de cambiar esa tormenta que está impactando el Pacífico mexicano, ha cambiado a categoría 4 Coco. Así que se está viendo la influencia en el Atlántico, la influencia en el Pacífico, director, y lo que está impactando en el clima y la tendencia ambiental de todo el planeta.
1: Chao, gracias por acompañarnos.
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